0: Bienestar señaló que los 12.750 nuevos consultorios del Servicio Universal de Salud operarán con el principio de cero rechazo.
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1: Ya son las 6 de la tarde con 5 minutos. Continuamos en Peace and Box, tu terapia gratuita de la radio. Yo soy Cris Herrán y arrancando, bueno, como que terminando, ¿no? Más bien este lleva a decir sábado, bueno, pues un martes que huele a sábado o que este martes 6 de octubre, muy contenta de poderte acompañar en esta tarde. Y si tienes a una mujer cerca, por ahí, mamá, hermanas, primas, tías, amigos, amigas, bueno, pues es importante hacer conciencia en este mes, sobre todo sobre el cáncer de mama. Una detección temprana puede salvar la vida, aunque tenga miedo la persona de hacerse ese chequeo mensual. Hay que recordar que mes con mes hay que hacernos ese chequeo. Ahora sí que, como decía Erika Guerrero, la psicóloga, hay que tocarnos con miedo, sin miedo, pero hay que autoexplorarnos. Te doy la bienvenida a nuestro programa del día de hoy, donde vamos a estar platicando sobre qué sí y qué no hacer cuando queremos rescatar a un perrito, a un gatito en situación de calle. Nos lo va a contar Claudia Olmos, de la Asociación Civil Rescatando Callejeritos, en un ratito más. Pero además tenemos nuestra frase con Vox, que es cortita pero muy directa. Les decía, tendremos nuestro cero contexto. Muy buena música de Offspring, de Fun, ay, me encanta Fun, de Rake, de Carolina Márquez, entre otros artistas. Y vamos a empezar con una canción que igual es de mis favoritas de los noventas, por allá de los noventas. Esta canción es del 96 exactamente y es de Cabá. Me gusta porque no, mira, no puedo cantártela porque tiene, no sé cuáles eran, notas altas, bajas y todo eso, pero estaré, estaré. Y bueno, pues ya no te cuento más porque pues ahí sí, solo en la regadera. Una voz espectacular los que tienen los chicos de Cabá. Y se convirtió rápidamente en un clásico de las estaciones de radio, en aquel entonces y siempre, porque aparte da como mucha alegría volverla a escuchar, ¿no? De esas canciones que yo te podría decir que siento que hay canciones que están como medio quemadas, ¿no? Que siempre escuchas y escuchas y escuchas y escuchas, y en cada tributo a los noventas la escuchas y la vuelves a escuchar, y esta no. Esta de Al Pasar siento que no tanto. Al Pasar sí fue un poco más. Para muchos fans y críticos, Estaré funciona como una secuela directa, más bien, del anterior hit, Al Pasar, ahora sí. Mientras que Al Pasar describe la emoción y el deseo platónico de, pues, de ver a esa persona que te gusta pasar por la calle, pues bueno, viene Estaré. Estaré cuenta ya el desenlace, el momento en que finalmente ambas personas se arman de valor, se acercan, se dan su primer beso. ¡Ay, qué tierno! Qué sexy iba a decir y qué amoroso esto. La canción además fue incluida como un cuarto sencillo de La Calle de las Sirenas. Ay, no, es que qué exitosos estos muchachos de Kabam. Pero bueno, además tuvieron una temática, un contraste por ahí con la temática del disco, a diferencia del tema principal, que era La Calle de las Sirenas, que está lleno de metáforas fantásticas de dragones, unicornios y brujas. Ya hemos hablado de esta canción. Estaré destaca por ser esa baladita pop rítmica con una letra directa muy realista sobre un romance juvenil. Si tú eres joven, disfrútala. Y si tú pasaste por eso en tu juventud, también disfrútala. Y si ves a tus hijos que están pasando por eso, disfrútala también. Fue uno de los sellos de identidad de la canción y de todo este disco, porque tenía ese pegajoso intro vocal. Ahorita vas a escucharlo. Un recurso que fue sumamente muy común en los pocos de allá de los noventas. Ayudaba a que la gente se identificara con la canción de inmediato en cuanto comenzaba a sonar en la radio, como lo hacemos hoy recordando a los Cabá y esta canción que conoces, Estaré.
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4: Vamos a platicar, ya llegó el momento, ¿qué sí y qué no hacer cuando queremos rescatar a un perrito, a un gatito en situación de calle? El día de hoy nos acompaña Claudia Olmos de la Asociación Civil La Casa de Lili. Me da mucho gusto que nos acompañes de nueva cuenta, Clau. ¿Cómo estás? Bienvenida.
5: Muy bien, Cris. Encantada de estar aquí y poder compartir con el público pues algunas esta situación que a muchas personas no saben cómo actuar en su momento y que la verdad vale mucho la pena hablar de ello para no exponernos y para no cometer también algunos errores. A veces se va aprendiendo sobre la marcha, pero digo, puede servirle estos comentarios a alguna persona que quiere ayudar y no sabe cómo.
4: Claro, porque sí hay muchas personas empáticas con el tema y luego están marcando, oye, ¿qué debería de hacer? Oye, pero no se deja, pero ya lo tengo ahí. Y pueden llegar hasta asustar a los animalitos, o puede ser, que yo les decía ayer, que ande paseando un perrito, que no lo han bañado, que ahorita que está lloviendo trae como pelo si fuera en situación de calle, y tal vez no es, uh-huh. Y entonces se puede poner agresivo. Entonces, ¿qué deberíamos de saber cuando querramos? Y ojalá que hubiera muchísimos buenos corazones que quisieran rescatar. ¿Por dónde empezamos?
5: Mira, pues yo creo, Cris, que hay que empezar, primero que nada, por el hecho de que no sabes cuántos reportes recibimos al día de mensajes, ya sea por redes sociales o directamente a quienes conocen nuestro WhatsApp, o las etiquetas. Nos etiquetan muchísimo diciendo, oigan, pues vengan a recoger un perrito que está atropellado en tal y todo. Nosotros primero que nada queremos recordarle a las personas que somos nosotros una asociación, pero que tenemos todo esto es un voluntariado. ¿Y qué claro. quiere decir esto? Que nosotros también trabajamos, también tenemos familia, también tenemos animalitos propios y tenemos horarios también y vida que cumplir, entonces no estamos 100% disponibles, por lo cual a veces hay personas que se pueden molestar en un punto porque no les solucionamos o no corremos a hacerlo. Claro. Entonces, lo que nosotros sí les invitamos es a actuar, a que todos podemos hacer algo, y estos puntos que estamos tocando ahorita pueden ayudar a una persona a que lo haga, a que realmente ayude al animalito sin necesidad de llamarle a una asociación, porque todos lo podemos hacer, pero claro. hay que tener precaución con algunas cosas. Por sí. ejemplo, si hay un animalito que hay que evaluar, es un animalito que está como accidentado, que está atropellado, que está asustado, que no puede, o sea, evaluamos. Si es un animalito que está lastimado, pues la cuestión sería acercarnos siempre muy lentamente, hablarle con cariño, tal vez si tenemos posibilidad de ponerle ahí una croquetita, un sobre, hablarle con cariño, siempre acercar nuestra mano con la palma, con la palma hacia abajo, para que nos huela y no tenga miedo y piense, porque normalmente los que están en la calle tienen muchísimo miedo, ¿verdad? Entonces claro. no se dejan tocar y algunos pueden tener alguna reacción inesperada para nosotros. Entonces ya ponemos nuestra manita, si el perrito se deja ya podemos ir viendo. Algunos ya cuando ven que no representamos un peligro se dejan cargar. Si el perrito no puede caminar, pues siempre lo más conveniente es llevarlo con un veterinario. Cuando nosotros nos hablan, nosotros siempre nos ofrecemos a pagar la consulta. Entonces, para que la gente pueda tener, no queremos que nos dejen, queremos que la gente se involucre, ¿verdad? Porque claro. también es muy difícil hacerlo nosotros, no que lo van a llevar y ya ahí lo van a dejar, sino que pensemos que depende de la gravedad, es posible que requiera posteriormente un cuidado para su recuperación. Nosotros ayudamos con la primera consulta, no tenemos albergue, por eso no podemos resguardarlos, pero si la persona que lo rescató le puede resguardar unos días, nosotros ayudamos a la promoción de la adopción, ayudamos para conseguir para gastos, etcétera. Yo les invito a la gente a que no tengan miedo de ayudar, porque muchas veces no tienes que ser un experto rescatista como para ayudar. A veces tan simple como los perritos que tú ves deambulando por la calle, flaquitos, con mucha hambre, y sabes que están tan tristes porque tienen hambre, sacar croquetitas, sacar un platito de agua, eso es ayudar. Si lo ves en peligro, pues tratar de quitarlo del peligro. Si lo ves accidentado, pues a lo mejor levantarlo con mucho cuidado, sin arriesgarte, sin atravesar una calle, sin pasarte al otro lado de la Salvador Nava, cuando está todo el tráfico y todo eso, porque esto puede generar pues un riesgo para ti, y no se trata pues tampoco de eso, ¿verdad? Sí. Ya después llevarlo a un veterinario. Nosotros siempre trabajamos con una clínica en específico, que nosotros les podemos dar el nombre si nos mandan un mensaje para que vayan, y nosotros nos ofrecemos a pagar siempre la consulta y esperar un diagnóstico. Ya de ahí podemos ver qué hacer. De verdad, a veces nosotros quisiéramos salvar a todos, pero hay algunos que van en condiciones tan malas que también, inclusive una eutanasia es un acto de amor, ¿verdad? Claro. Entonces lo evitamos a toda costa, pero tenemos que ser realistas.
4: Oye, pero es mejor una eutanasia y que esté acompañado por alguien, sí, que rescató a ese, uh-huh, perrito o gatito, a que se muera de dolor en la calle, ¿no?
5: Sí. Es correcto. Yo creo que lo peor de todo es la indiferencia, justo. Exacto. Nacer, crecer, vivir y morir en la calle, total indiferencia, es lo más triste para un animalito. Hemos recogido animalitos que son muy huraños, que son muy desconfiados, que están muy inclusive agresivos, y cuando están de verdad poquitas semanas con nosotros, cambia tanto su manera de ser porque nunca habían sido amados. Entonces,
4: ay, qué bonito.
5: Eso cambia todo, Cris. Por
4: qué
5: eso
4: agradecimiento,
5: nadie
4: además
5: se va a arrepentir de ayudar.
4: Claro. Oye, vamos a hacer una breve, sí, pausa, mi querida Clau, y hay que ir manejando esa empatía por los animalitos en situación de calle. Te recuerdo, hacemos una pausa y regresamos para seguir platicando de qué sí y qué no debemos hacer cuando queremos rescatar a un perrito en situación de calle. Ya volvemos.
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1: Ya estamos de regreso platicando con Claudia Olmos de la Asociación Civil La Casa de Liri. Te recuerdo que es una asociación civil sin fines de lucro que además están para apoyarnos en esto de rescatar a perritos o gatitos o animalitos en situación de calle. Pero ¿qué sí y qué no hacer cuando justamente queremos rescatar a alguien? Entonces nos mencionabas varios puntos, cómo acercarnos, cómo ayudarlos y qué hacer después de que ya los tenemos por ahí. Tampoco arriesgar nuestra vida por rescatar otra vida.
2: Así es.
1: Pero buscar la manera en que podamos hacerlo.
2: Es correcto, mira, creo que podemos fácilmente, no acorralarlos, no llegarles así de golpe, tampoco subirlos de inmediato al coche. Hay que revisar bien qué plan tienes, ¿verdad? Sí, tener siempre ubicado una veterinaria de confianza, tal vez para poder llevarlos, ver qué horario es, porque pues eso también obviamente depende mucho. También hay personas que ponen un anuncio y que se lo dan a la primera persona que dice, a ver, hay que tener mucho cuidado con eso, por favor. Cuando tú publicas urgente, alguien que lo rescate y te desentiendes,

0: nunca por nuestra cuenta, porque también pues a veces creemos que ellos, hay ciertos medicamentos humanos que sí pueden tomar los animalitos, pero pues no somos nosotros quien los puede recetar o quien nos puede decir, no es importante pues actuar, no abandonarlos nuevamente, por favor, porque si no se adoptó o nadie te contestó a la primera, ¿verdad? Desanimarte y ya volverlo a echar a la calle. Mira, siempre pienso que por alguna razón ese animalito llegó a ti y que tienes que actuar, pues es una oportunidad que tienes para tratar de sacarlo adelante. A lo mejor no puedes rescatar a todos, pero los que puedas sí. Lo menos importante, por ejemplo, a veces es el baño. Hay que llevarlo al veterinario, hay que vacunar, desparasitar y en todo caso esterilizar. De esa manera el veterinario ya va a poder evaluar si está bien, si está mal, decirte qué edad tiene, extender una cartilla y la adopción es mucho más fácil. Nosotros podemos perfectamente apoyar con las adopciones, pero sí necesitamos que las personas que rescatan se involucren un poco, porque no podemos hacer nosotros todo, no podemos que nos llamen y nos digan, oye, hay un perrito en tal, vengan por él, oye, rescaté un perrito, ¿dónde te lo llevo? No, entonces no lo rescataste, lo único que hiciste fue recogerlo y estás buscando a quién dejarle la responsabilidad. Y no, creo que va más allá y que sí tenemos que ser mucho, muy cuidadosos y tomar acción. No, nunca esperar que un rescatista sea el que se haga cargo. Si tú encontraste el animal, tú también puedes ser cargo, ser parte de la solución y no pensar que el rescate termina cuando tú avisaste o mandaste una publicación. Más bien, allí comienza tu responsabilidad, cuando tú rescataste. Y rescatar, pues como decíamos, no solamente sacar el animal de la calle, sino rescatar es comprometerte con lo que viene después, ¿verdad? Porque nadie dice que es un camino fácil, pero sí, nosotros siempre les damos alternativas. La casa de Lili no tiene un albergue, pero sí les damos alternativas de dónde pueden, con qué veterinario pueden ir y llevar abajo, tener los servicios a bajo costo. Les damos también la oportunidad de ayudarles, de hacerlo en pagos, y todo esto tiene mucho, es una gran ayuda, porque de repente pues también uno antes de rescatar piensa, ¿y cómo lo voy a pagar? Y si sale muy caro, y si es una fractura, y si empieza a haber una radiografía. Creo que el primer paso es llevarlo al veterinario, que el veterinario diga, no, ¿sabes qué? Se torció, ¿sabes qué? Sí necesito una radiografía, pero ya paso a paso, un paso a la vez, un paso a la vez. No pensar en el peor escenario y que eso sea lo que nos detenga para no ayudarlo. No hay pretextos. Que no es que yo lo vi porque iba pasando para mi trabajo. No es que yo no puedo rescatar porque tengo muchos animalitos territoriales. No, porque no, o sea, si ya lo tienes ahí enfrente y lo ves sufriendo, por favor, haz algo, ayúdalo. Ayúdalo, porque tal vez a veces decimos, ay no, yo sí ayudaría, ¿verdad? Pero cuando se te presenta la oportunidad, no lo haces.
1: Claro.
0: No hay que tener miedo, siempre Dios provee.
1: Claro, eso sí, y muchísimas gracias por lo que nos acabas de decir. Oye, Clau, y te quiero preguntar, ¿cuáles son las redes sociales, a propósito que nos decías, sí, que sí nos apoyan, pero hay que involucrarnos, de la Casa de Lili, que les vuelvo a recordar, es una asociación civil sin fines de lucro? ¿Cómo los encontramos en las redes sociales?
0: Nos encuentran primero como www.lacasadelili.com o en redes sociales como La Casa de Lili. Estamos en Instagram y estamos en Facebook.
1: Oye, y tengo otra pregunta rapidísima. Dime. Quiero saber si, por ejemplo, yo ahorita que te escuchaba y todo esto de cómo poner la mano, que me huelan y así, pero yo también soy muy como ansiosa de la sangre. ¿Sí puedo hablarles y decirles, oye, me puedes ayudar o auxiliar un poquito por teléfono, aunque sea, uh-huh, de cómo lo puedo tomar, de cómo lo puedo subir al carro porque está mal herido? ¿Eso sí podemos hacer? ¿Pedir ese tipo de apoyo a Casa de Lili?
0: Por supuesto. O sea, efectivamente, como te decía, pues todo mundo trabajamos, todo mundo puede ser que no es que podamos acudir en el momento porque pues somos voluntarios, ¿verdad? Y sí, trabajamos, pero sí podemos decirte, ¿sabes qué? Pues agarra una mascada, una pañoleta que tengas por ahí, una bufanda, una cuerdita, y con mucho cuidado, pero no se tiene que hacer rápido, se tiene que hacer despacito, ganarte la confianza. De verdad hay perritos que cuando están lastimados y son muy nobles, se dejan cargar. Ay, y siempre nunca exponerte a irlo tocando poquito a poquito, acariciando. A lo mejor traes una toallita, una playerita ahí que puedas ensuciar.

0: y luego lavar, y que lo envuelvas en esa, lo cargues y lo subas a tu coche, siempre hablándole bonito, siempre tranquilo, siempre acercándote muy despacito. Si llevas una correa, pues todo eso está bien, pero sirve mucho poder darles algo de comer para que agarren un poquito de confianza. Cuando están heridos, sobre todo lastimados, están tan asustados que no te van a morder ni nada.
1: No van a rechazar.
0: Normalmente todos reaccionan de una manera muy, muy tranquila y muy positiva.
1: Pues muchísimas gracias por todo lo que nos dices el día de hoy. Importante por ahí seguirlos en las redes sociales, porque nadie está exento de que no nos encontremos a un perrito, un gatito o algún animalito en situación de calle y que podamos ayudar y rescatar. Ya sabemos cómo podemos hacer y qué no debemos de hacer. Muchísimas gracias.
0: No, hombre, al contrario, gracias, Cris, que es un placer.
1: 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Vamos a escuchar en esta ocasión a Fon. Me encanta Fon con esta canción, sobre todo lindos recuerdos de Some Nights. Estás en Peace and Box.
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2: La grandeza comienza donde termina la excusa. Esta frase o consejo que te quiero dar el día de hoy nos habla también de lo que es la superación. Significa que el crecimiento verdadero empieza cuando dejamos de justificar nuestros límites, así como lo escuchas, y cuando nos atrevemos a actuar, aunque sea difícil. No hay que salir corriendo, no hay que huir y no hay que poner pretextos, porque ahí es donde empieza la grandeza. La grandeza comienza donde termina la excusa. Vámonos a escuchar a Rey con esto que es inolvidable y lo disfrutas conmigo en Peace and Box.

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1: Las lluvias que se han registrado en la Huasteca Potosina mantienen cerrados diversos ríos, cascadas y parajes turísticos ante el incremento en los niveles y la fuerza de las corrientes. Más de 400 elementos de la Secretaría de Seguridad y Protección Ciudadana Federal se encuentran desplegados en las cuatro zonas de San Luis Potosí para realizar labores de inteligencia. La presidenta Claudia Sheinbaum dio a conocer la credencial del Servicio Universal de Salud, con la que se podrá acudir a cualquier centro de salud en el país para recibir atención.
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1: Hola, soy Cris. Cris Herrán y estamos empezando con tu terapia gratuita de la radio Peace and Box. Estamos en nuestra tercera hora donde vamos a platicar sobre, a ver, ¿te imaginas que hubiera un lugar en el mundo donde el día no se acabara? Pues existe. Y te lo voy a contar en un ratito más. Pero además, también vamos a platicar de qué sí y qué no hacer cuando queremos rescatar a un perrito en situación de calle, entre otras cosas, porque tenemos nuestro cero contexto, por supuesto, nuestra frase con Vox y muy buenas rolitas el día de hoy. Para entrar ya bien de lleno en la semanita, si ayer traías flojerita, hoy ya es un día como para estar con toda la actitud, como vamos a escuchar algo de Litzy. ¡Ay, me encanta! Es una canción que me encanta y la vamos a escuchar, así que espero que estés preparado porque vamos a cantarla juntos. También el de las Spice Girls, que de hecho vamos a comenzar con esta canción en un ratito más. Pero primero te quiero recordar que tenemos nuestro WhatsApp, es el 444-323-7806, donde nos puedes preguntar, aclarar cualquier duda, también mandar saluditos. De misma manera, también tenemos nuestras redes sociales. En Facebook ya sabes que nos encuentras como Global Music 96.9 y en Instagram estamos como vox.slp. Ahora sí, arranquemos con buena música. El día de hoy, algo de RBD, recordando los noventas, bueno, no, esto ya era de los 2000, pero Ser o Parecer es una buena rola para disfrutarla en este martes, en esta rica tarde, no tan calientita, ¿eh? Está fresquecito, así que abrígate y ya vuelvo contigo. Arrancamos Peace and Box.
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2: Ahora sí, te pregunto, ¿te imaginas un lugar donde el día no se acabe? Y que sí existe, tal vez has escuchado que sí, siempre le da el sol. Y está en el norte de Noruega. Hay una isla pequeñita, donde la noche prácticamente desaparece por lo menos durante 2 meses desaparece, no hay noche. Y está justo al norte del Círculo Polar Ártico. Es una zona que durante unas 10 semanas, por eso ya andaba cambiando semanas por meses, el sol permanece sobre el horizonte. Imagínate, 10 semanas donde el sol está en el horizonte y nunca llega a oscurecerse por completo. Siempre está ahí el sol. Son unas blackouts que tienes que tener en casita. Y en plena madrugada, los habitantes disfrutan del exterior como si fuera pleno día. Pues sí, imagínate, siempre con luz. Ya, pues es medianoche, te desvelas, total, nunca llega la noche, pero luego ya pasó otro día, ya pasaron 24 horas. Ahora imagínate adivinarle a la hora que es en la madrugada. Qué difícil, pero qué increíble, ¿no? También vivir una experiencia así por una vacación está bien, una semanita. Pero por el contrario, cuando llega el invierno, el sol permanece por debajo del horizonte y la oscuridad domina la región durante también semanas. Ahí sí no sabemos si 10 o menos, pero por semanas. El sol por 2 meses aproximadamente, 2 meses y un poquito más, ¿no? 2 meses y medio será. Es como si el lugar pasara de tener días interminables a noches que parecen no tener fin. O sea, todo lo que no dormiste porque nunca se hizo de noche y de repente no te diste cuenta que pasaron 24 horas, pues ahora te la pasas dormido, porque tampoco sabes cuándo ya es de día, ¿no? ¡Qué increíble! ¿Cómo es el mundo, cómo es el universo y las maravillas que hace el sol y las maravillas que hace también pues la luna, el mundo al girar, la tierra? Esto está increíble, no tiene sentido, pero sí sucede. Vamos a escuchar a las Spice Girls con Say You'll Be There.

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1: Platiquemos ahora sí de cómo apoyar emocionalmente a una persona que ha sido diagnosticada con cáncer de mama. Y lo primero es que te quiero decir que hay que acompañar sin invadir el tema que no se quiera tocar, la manera en que se siente la persona que acaba de ser diagnosticada. El diagnóstico afecta no nada más a la persona que lo padece, sino también a la familia, a la red de apoyo, a las personas que tiene cerca. Entonces siempre es bueno contar con una terapia, pero también este tipo de cáncer de mama, en este caso del que hablamos, es que puede bajar la autoestima. ¿Por qué? Porque algunas personas que lo han padecido sabemos que tal vez llegan a perder un seno y entonces baja la autoestima. Entonces hay que ayudar y ser muy prudentes, pero a la vez siempre estar acompañando. Esta enfermedad está relacionada, por aquí nos decía la experta Erika Guerrero en cuanto a psicología, a miedos, a odios, a resentimientos. Por eso es tan importante que trabajemos en nuestras emociones siempre para evitar que pueda haber un diagnóstico, que alguna enfermedad salga por nuestra piel, por nuestro físico. Siempre hay que saber canalizar las emociones. Y no puedes, como te mencionaba ya, invadir a la persona, pero puedes acompañar, ser siempre respetuosos desde el primer momento. ¿Y qué pasa ahí, en ese primer momento, de hecho, cuando alguien te acaba de comunicar lo que está pasando? Pues podemos hacer una pausa y preguntar, ¿cómo estás tú? Permitir que se exprese la persona, llevar realmente el acompañamiento adecuado y buscar ayuda, no solo las personas que lo padecen, sino también las que los rodean. Esa red de apoyo también pueden buscar ayuda psicológica. No juzgar es muy importante y dejar que la persona se sienta, es decir, dejarla sentir la emoción que deba de sentir. Los cuidados del cuidador de un enfermo también hay que entenderlas. Y siempre que también el cuidador, igualmente que la persona que está pasando por alguna situación como el cáncer de mama, pues tener esa red de apoyo es muy importante. Ahora, rapidito te voy a contar qué sí, qué no hacer cuando queremos rescatar a un callejerito o un perrito en situación de calles. Primero, hay que evaluar si está accidentado, si está asustado, si está lastimado y tratar de acercarnos, pero de una manera lenta. Acercar la mano con el puño cerrado, es decir, de una manera como al revés, pero con la palma cerrada para que nos puedan oler y se dejen cargar o ganarnos su confianza y que después se puedan dejar cargar en caso de que esté lastimado. No tener miedo de ayudar, nunca tengas miedo de ayudar. Llevar croquetas siempre es bueno, si tienes por ahí agüita y les puedes compartir, te lo van a agradecer los perritos. Y también, pues empezar a quitar ese miedito que puedan sentir. Si vemos miedo o peligro, hay que ayudarlo. No hay que acorralarlos, hay que checar qué plan sigue después, qué horarios tienen las veterinarias, cuáles están abiertas, cuáles están cerca y tener siempre cuidado. No solo anunciar de que, vi a este perrito, rescátenlo, porque compartir no rescata. Rescatar es realmente rescatar. No hay que mezclarlos con nuestros animales si es que tenemos en casita y acabamos de ayudar a un callejerito, porque no sabemos cómo vengan, si trae alguna enfermedad, si trae algunos bichitos como las pulguitas y así, garrapatas. Y si tenemos perros nosotros, pues bueno, también cuidarlos. Por lo general nos piden que hagamos cuarentena con ellos, pero no hay que automedicarlos, o sea, no hay que nosotros tomar la decisión de darles medicamento. Primero ir al doctor a vacunar, esterilizar, a checar, tener una nueva cartilla y que se involucren también las personas que rescatan. No nada más le dejen toda la tarea a las asociaciones, sino también involúcrate, seamos realmente parte de lo que es rescatar. Hay que comprometernos con lo que viene después de que nada más ya lo encontraste, lo publicaste y lo tienes por ahí. ¿Qué viene después? No pensar en el peor escenario jamás. Y después de todo esto, pues ahora sí ya lo puedes poner en adopción o pensar y analizar si tú lo quieres adoptar. Vamos a continuar platicando de más cositas, escuchando buena música, pero primero hacemos una pausa y ya volvemos a Peace and Box.
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2: La grandeza comienza donde termina la excusa. Es que no hay nada más que decir. Simplemente está todo dicho. Así de fácil. La grandeza comienza cuando... donde termina la excusa. Y esto nos habla de la disciplina y la perseverancia. Pues no basta nada más con tener sueños y ya. La grandeza se tiene que construir cuando reemplazamos todas esas excusas para no hacer, es más, procrastinamos. Y las reemplazamos por esfuerzo, pero por un esfuerzo que sea constante y que también sea un compromiso. Dejemos esas excusas para un lado para empezar a trabajar en nuestra grandeza, porque la grandeza comienza donde termina la excusa. Así de fácil y sencillo te lo digo, así de fácil y sencillo y directa es esta frase. Vamos a escuchar ahora sí el momento de Litzy. Recuerdo esta canción y bueno, me recuerda mucho esa etapa de la adolescencia. No te extraño, yo te juro. Vamos a escuchar No te extraño de Litzy aquí en Pisanbox.

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1: Son las 7 de la tarde ya con 42 minutos. Y quiero agradecerte por acompañarme y permitirme acompañarte en esta tarde. Yo soy Cris Herrán. De igual manera también le agradezco a Bernie en producción, a Edgar Rodríguez, el chino, que está en los controles. Y te quiero invitar a que mañana nos volvamos a sintonizar a través del 96.9 FM de tu radio. Box. Radio Hits, porque nos va a estar acompañando Fernanda Juárez. Ella es asesora financiera. Es importante hablar de dinero, pero ¿el dinero en pareja? No, tengo unas muy buenas preguntas. Así que mañana no te pierdas de este encuentro que tendremos. Y si tienes dudas, comentarios y también nos quieres mandar saludos, te recuerdo que tenemos nuestro WhatsApp 444-323-7806. Además, también te comparto que tenemos nuestro podcast en Spotify. Puedes encontrar todos los temas de los que platicamos en todas nuestras secciones a través de Peace and Box. Así te metes en Spotify, Peace and Box, nos sigues y luego puedes descargar las entrevistas o, bueno, los temas, y también los puedes compartir si alguien está necesitando de escuchar algo, ese autocuidado, un poquito más de cómo cuidar nuestro bolsillo, de todo lo que hemos platicado, porque te recuerdo que aquí todavía hay descuentos, por ejemplo, del testamento, y puedes encontrar ahí todo lo que platicamos de lo importante que es un testamento, entre otras muchas cosas. Por supuesto que también tenemos nuestras redes sociales y nos encuentras en Facebook como Global Music 96.9 SLP y también en Instagram nos vas a encontrar como Vox.SLP. ¿Y qué crees? Que no nada más nos escuchamos en tu radio, sino que también tenemos nuestra página web donde nos estamos escuchando completamente en vivo toda la programación de Vox, al igual que de nuestras estaciones hermanas, y es www.globalmedia.mx. También puedes consultar ahí todas las noticias, hasta el clima. Todo lo vas a encontrar en nuestra página web. Te agradezco mucho entonces por haberme acompañado y que siga pasando esta semanita con buenos ánimos, con buena vibra, con buena energía. Mujer, autoexplórate. Te hemos contado aquí qué días lo puedes hacer. Ahí está también en nuestro podcast, así que no lo dejes pasar. Hay que hacer conciencia sobre una detección temprana, porque esto te puede salvar la vida. Te voy a dejar con buena música, una canción muy especial. ¡Claro que sí! Esta canción, te voy a platicar un poco de ella, es de mis favoritas, por supuesto. Y fíjate que hay algo muy curioso, porque esta agrupación era la favorita de mi hermana cuando éramos niñas. Le encantaban estos cinco hombres, en inglés cantan. Y yo, pues yo era más de escuchar Mercurio, Magneto, Faye y todos estos artistas de los noventas. Pero ella siempre pedía que le compraran a nuestros papás los cassettes o CDs de los Backstreet Boys. Hasta que, ¿qué creen? Hasta que entonces empecé a descubrir lo maravilloso que es cada canción de ellos y me encantan los Backstreet Boys. Yo creo que hoy en día me gustan más de lo que le gustan a mi hermana y los escucho mucho más que mucha gente. Me encantan, nunca me cansaré de escucharlos. Esta canción es Larger Than Life y me encanta y lo quiero convertir en una vitamina musical, porque es todo lo que necesitamos para aumentar nuestra energía. Es un agradecimiento, esta canción la escribieron como un agradecimiento al amor incondicional de los fanáticos, reflejando cómo el apoyo del público los levanta en esos momentos difíciles. Así que es lo que yo quiero que tú también interpretes con esta canción, que se te levanten todos esos ánimos y todo el apoyo que vas a encontrar en todos lados y sobre todo aquí en Peace and Box. El video se grabó en Universal Studios, ¿sabías? En Orlando, Florida. ¡Wow! En agosto del 99. Y se inspiró en películas clásicas de ciencia ficción como Star Wars, Blade Runner y Alien. Pero también ese videoclip costó más de $2 millones. Te quiero decir esto porque ahorita que ha estado su residencia en Las Vegas, en Sphere, recordemos que duplicaron, o bueno, llevaron a algo en vivo todo lo que veías en cada uno de sus videos de todo ese disco de Millennium. Originalmente se planeó para ser el principal sencillo de ese álbum exitoso, Millennium, que fue del 99, pero finalmente el puesto principal lo ocupó I Want It That Way, que todas son ahorita unas canciones, o sea, rolonones, pero la canción arranca de inmediato con un ruidoso talk box, un efecto de sonido en la voz, y el grito ¡Yeah! de AJ McLean. Te va a encantar, ahorita lo estamos ya escuchando, pero bueno, hay versiones diferentes, idiomas, como en japonés lo grabó el grupo Max, y apariciones en la cultura pop, incluyendo la película de Napoleón, Dynamite y el musical Broadway and Juliet. Así que el día de hoy te quiero compartir esta vitamina, es muy especial para mí, es de Backstreet Boys, y claro, es Larger Than Life. Que tengas linda noche.
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2: SEGAIP inició un proceso de reducción de personal y reubicó sus oficinas operativas hacia la Contraloría del Estado a fin de reducir costos ante recortes presupuestales que sufren. La Facultad de Derecho fue amenazada por parte de un supuesto grupo de choque, lo que derivó en la toma de las instalaciones el lunes pasado, declaró la directora Georgina González. Alejandro Svarch, director general del Instituto Mexicano del Seguro Social Bienestar, señaló que los 12.750 nuevos consultorios del Servicio Universal de Salud operarán con el principio de cero rechazo.
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2: Las lluvias que se han registrado en la Huasteca Potosina mantienen cerrados diversos ríos, cascadas y parajes turísticos ante el incremento en los niveles y la fuerza de las corrientes. Más de 400 elementos de la Secretaría de Seguridad y Protección Ciudadana Federal se encuentran desplegados en las cuatro zonas de San Luis Potosí para realizar labores de inteligencia. La presidenta Claudia Sheinbaum dio a conocer la credencial del Servicio Universal de Salud, con la que se podrá acudir a cualquier centro de salud en el país para recibir atención.
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1: SEGAIP inició un proceso de reducción de personal y reubicó sus oficinas operativas hacia la Contraloría del Estado a fin de reducir costos ante recortes presupuestales que sufren. La Facultad de Derecho fue amenazada por parte de un supuesto grupo de choque, lo que derivó en la toma de las instalaciones el lunes pasado, declaró la directora Georgina González. Alejandro Svarch, director general del Instituto Mexicano del Seguro Social Bienestar, señaló que los 12.750 nuevos consultorios del Servicio Universal de Salud operarán con el principio de cero rechazo.
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7: ¿Cómo están? Soy Claudia Mejía, un nuevo episodio de Ya Oíste. Esta vez yo, ahí los que me están escuchando, quiero que se pregunten, ¿hace cuánto no se desparasitan? ¿Hace cuánto no desparasitan a toda la familia, a la mascota? Creo que también es muy importante. Ahí pregúntenselo porque hoy traemos un tema sobre parásitos. Está conmigo el doctor Jesús Manuel Rodríguez Guzmán. ¿Cómo estás, doctor?
12: Hola, ¿cómo estás? Muy bien, muchas gracias.
7: Y yo quiero saber primero, antes que nada, ¿esta parte de la cisticercosis es igual que la tenia que escuchamos por ahí? ¿Qué pasa con esto?
12: De hecho, justamente eso es algo bien interesante, que es con lo que vamos a hablar. O sea, hablar de cisticercosis realmente es hablar de una fase de lo que es propiamente un microorganismo que se llama teniasis, que es un parásito. Taenia, hay dos tipos. Algo que se le llama taenia solium y taenia saginata. La que vamos a abordar para hablar de cisticercosis es la taenia solium.
7: Y me remonto al cerdo, ¿no? Porque correcto, pues la misma palabra lo dice. Pero tenemos tal vez este mito muy bien arraigado de que el cerdo no bien cocido, ¡pum!, cisticercosis. ¿Es así o no es así?
12: No exactamente. De hecho, justamente es lo que vamos a abordar en este momento. Tendríamos que hablar de lo que es el ciclo, o propiamente el ciclo de la cisticercosis y el ciclo de la tenia. Y hablaríamos como tal, tendremos que tener en cuenta dos cosas. El cerdo se le conectaría como un hospedero intermediario y al humano como un hospedero propiamente definitivo. Pero ¿qué pasa realmente aquí? Si hablamos realmente de lo que es el cerdo, ¿qué nos aportaría el cerdo? Realmente hablaríamos de esto. El humano o la cadena de transmisión o el mecanismo de transmisión se llama fecal oral. Y realmente en el humano sí ocasionaría tanto teniasis como cisticercosis. En el cerdito no ocasiona lo que es teniasis. En el cerdito solamente ocasiona lo que es la cisticercosis. En el humano, en el cuerpo humano, tendríamos este gusano. Propiamente la tenia es un gusano plano, tiene una cabeza y se caracteriza porque tiene como cuatro ventosas, es decir, cuatro como hoyitos, por así decirlo, en su cabeza. Y tiene unos ganchos que se van atando al intestino. Esto es lo que hace que realmente se fije al intestino. Pero, ¿cuál es la característica de este gusano? Este gusano es hermafrodito, se reproduce por sí mismo, tiene tanto reproductor masculino como femenino. Y es plano, y cada una de estas cositas planitas adentro alberga huevecillos. Y entonces ahí empieza el ciclo. Entonces, ¿qué pasaría con esto? ¿Sabes una cosa interesante y que me gusta mucho? ¿Sabes cuánto mide este gusano? Mide de 2 hasta 7 metros. Okay. Y eso es muy interesante porque imagínate, en cada una de estas segmentos que se van formando, hay miles de huevos. Entonces, ¿qué pasa justo ahí? Justo ahí lo que hacemos es de que existen prácticas como pueden ser fecalismo a raíz del suelo. Esto es, hago popó, literal, en la tierra, donde ya sea que haya alimentos o incluso un mal manejo de las excretas, ¿no? Como, por ejemplo, vemos que sí hay un drenaje, pero ¿dónde desfragua esto? ¿Dónde irriga esto? Irriga a los vegetales que propiamente se consumen. Y entonces ahí es donde empieza lo interesante, porque entonces sabemos que existen animales que se le llaman de traspatio. Imagínate, las personas hacen popó, literal, ahí está la tierra, y los cerditos, ¿qué hacen? Están todo el tiempo jugando con sus naricitas, consumen esta tierra, los productos que están ahí. los niños salen a jugar, o incluso consumes propiamente algún alimento que ya ha sido irrigado con esta agua. Pero ¿qué pasa? Que en el cerdito entonces encontramos que ya propiamente en la tierra están estos huevecitos. Estos huevos propiamente la tierra no va a hacer que lleguen a la siguiente fase, que es la cisticercosis. Vamos a diferenciarlo aquí. Entonces el cerdito se lo come, esos huevitos en el cerdo sí van a ocasionar que se desarrollen hasta cisticercos, pero ahí van a quedar, no se van a formar gusanos en el cerdo. Aquí es donde viene lo interesante. El humano come la carne, ¿y cómo sería realmente que el humano pueda realmente decir este consumo de la carne pueda ser lo que me origine? Un alimento mal cocinado. Pero si estamos hablando de que ya el huevo en el cerdo se ocasiona un cisticerco, ¿cómo se puede morir? Con una buena temperatura, con una cocción. ¿Cuánto necesito cocinar la carne de puerco para que realmente no me ocasione la infección? Por 20 minutos a más de 70 grados centígrados. Esto obviamente dependerá mucho, ¿no? Y entonces yo ya me lo como y adivina qué pasaba con estos cisticercos. Estos cisticercos es como si tuvieran una capita alrededor, un montón de cosas que son proteínas, y entonces se desnaturalizan o que se destruyen, por así decirlo, con nuestro ácido clorhídrico, y volvemos al mismo ciclo. Ahí está el ciclo. Pero esta es la parte interesante, porque si yo te dije de que consumimos el puerco, está el cisticerco, pero eclosiona con el ácido clorhídrico. Entonces dices, bueno, pero va a formar gusanos, y ese es un ciclo de gusanos. Entonces, ¿cómo realmente se forma el cisticerco? El cisticerco es, ya no involucro propiamente al puerco, involucro el contacto yo directo humano, lo ingiero, pero ¿qué pasaría entonces ahí? Que estos huevitos se van a ir a través de la sangre.
7: Entonces, ahí sí somos completamente responsables, ya el cerdito no tiene nada que ver, porque no hubo un intermediario, entonces ahí sí, por completo somos responsables porque no tuvimos la higiene adecuada.
12: Correcto.
7: Porque si dices que está en la tierra de las heces, que otra persona fue e hizo ahí, entonces llega mi hijo y empieza a jugar ahí, se lleva las manos a la boca, ahí es donde hay la infección.
12: Correcto. Si yo te hablo de cisticercos, la gente no... Muy poca gente sabe, por ejemplo, que los vegetales también pueden ser una fuente de... Porque realmente, si te hablo de cisticercos, ¿qué te viene a la cabeza? ¿Qué le viene a la cabeza a todos? Los cerdos. Las verduras, aunque las hayas lavado bien, la garantía está desde un buen cultivo, desde que realmente tienes una buena práctica de esto, o un buen manejo de las excretas.
7: ¿Qué hacer cuando sí nos gustan mucho las fresas, y sí nos gustan mucho las ensaladas? Digo, ya hablamos de la carne de puerco, pero ¿qué sí está en nuestras manos? O sea, ¿qué tipo de medidas?
12: Si queremos consumir, a lo mejor los vegetales, no vamos a meter tanto en frutas, sino en general, todo lo que es desinfección que no sea por calor, ya sea frutas, verduras, que sean irrigadas por esto, pues sería lavado y desinfección de vegetales. ¿Qué haríamos? Pues disminuiríamos el factor de riesgo, digámoslo. ¿Cómo lo haríamos? Pues sería a lavarlo con agua potable, claramente, o sea, ya utilizar el agua que esté limpia. Y una cosa que sí vemos son diluciones con cloro, ¿no? Que son, le llamamos diluciones de hipoclorito de sodio, que coloquialmente lo conocemos como el cloro comercial que tenemos en casa. Después de que los enjuagamos, retiramos la mayor parte de materia orgánica que a veces vemos, ¿no? Tienen tierrita. Esto, lo quitamos. Y posteriormente podemos hacer estas diluciones con cloro. ¿Cuánto correspondería? Por un litro, estos incluso envases que tenemos de crema y demás que miden un litro, de agua potable, o sea, no que sea de preferencia agua potable, claramente agua purificada, le ponemos aproximadamente 2 mililitros de cloro. ¿Cuánto sería esto? Media cucharadita cafetera.
7: También me genera duda. Hay personas que después de desinfectar vuelven a enjuagar. Uh-huh. ¿Está bien o mejor no?
12: Depende. Depende cómo me lo digas. Por ejemplo, si la práctica es, lo voy a desinfectar y luego le voy a querer quitar los residuos con agua de la llave. Pues me refiero al agua corriente, pues evidentemente no sería lo correcto. El agua de la llave, aunque esté purificada, sí tiene ciertos ciertos componentes que no lo hacen tan viable, ¿no? Uh-huh. En el contexto, por ejemplo, de que si lo voy a enjuagar, pero con agua de garrafón, con agua que a lo mejor es de filtro, de la que tenemos de la llave, de la que filtramos en casita, uh-huh, de estos purificadores, pues perfecto. Lo correcto sería, y de hecho así lo menciona la mayor parte de las etiquetas, solo escurrimos después de la desinfección sin ya meterlo. Aunque claro, tiene que ser dependiendo del producto que utilizamos.
7: Agradezco mucho que estés aquí para poder brindar esta información. Sí creo que nos quedó muy claro esta parte de la teniasis y la cisticercosis, uh-huh. que son cosas diferentes. Claro. Y que ya hablamos que el pobre cerdito solo está existiendo y no tiene la culpa en sí o directamente. Sí, claro. La higiene de manos, la higiene de tus alimentos, la cocción de tus alimentos son muy importante. Entonces, pues, gracias por quedarte hasta el final. Doctor Jesús, muchas gracias por estar aquí también.
12: Al contrario, gracias por la invitación y pues también invitarlos a que esto sea una práctica habitual, a desparasitación en casa y pues buenas prácticas higiénicas.
7: Yo soy Claudia Mejía, nos vemos en un siguiente episodio. Hasta pronto.

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14: Martes 6 de octubre del año 2026. ¿Cómo te va? Muy buenos días. Bienvenido, bienvenida. Gracias por acompañarnos, por estar en sintonía a través de la magia de la radio en el 96.9 en San Luis, Soledad, Mezquití, Villa de Pozos, Villa de Reyes, Zaragoza, Santa María del Río, a través de Media Luna FM 97.3 en Río Verde, Ciudad Fernández, San Ciro de Acosta, Villajuárez, Cerritos, Santa Catarina, Cárdenas, Alaquines, Rayón, Lagunillas y en Querétaro, en Arroyo Seco, Landa de Matamoros y Jalpan, a través de las redes sociales, transmisión en vivo en Facebook, en el canal de YouTube, en la cuenta de X de Global Media MX, a través de la televisión, canal 4.1 de televisión abierta y canal 4 de los sistemas de paga. Yo soy Erika Salgado, a nombre de todo el equipo que hace posible este esfuerzo de comunicación, te doy la bienvenida, gracias por acompañarnos y acompañarnos para hacer el recorrido por lo que ha estado sucediendo en las últimas horas. La secretaria de Gobernación, Rosa Isela Rodríguez, compareció en una reunión privada ante la Junta de Coordinación Política en el Senado de la República. Legisladores de oposición ahí le cuestionaron sobre un tema fundamental: la seguridad y la certeza en el proceso electoral. ¿Cuál va a ser la estrategia para garantizar la seguridad en las elecciones del próximo año y evitar que se infiltre el crimen organizado, ya sea a través de la colocación de candidatos o candidatas o a través del financiamiento de campañas de partidos políticos? En medio de esta situación, como te decía, bueno, pues la reunión fue privada, pero trascendió que la vicecoordinadora del PAN, Mayuli Latifa Martínez Simón, habría cuestionado a la funcionaria precisamente sobre esta estrategia integral y pues habría señalado que todavía no estaba completamente definida. Al término de la reunión, Rosa Isela Rodríguez, la secretaria de Gobernación, ofreció una rueda de prensa y fue cuestionada sobre este tema. ¿Qué le preguntaron los legisladores?
15: Y también, en general, que pues queremos un proceso limpio, un proceso claro, transparente, en donde haya mucha participación ciudadana, como así lo ha sido. También les pedimos a todos los partidos políticos que pudieran estar eligiendo dentro de los procesos internos a candidatos y candidatas que tuvieran un currículum limpio.
14: Bueno, pues es lo que decía la secretaria de Gobernación, Rosa Isela Rodríguez, con respecto a esta estrategia y esto que fue cuestionada justamente en la Junta de Coordinación Política del Senado de la República, la estrategia para blindar las elecciones de la inseguridad y del crimen organizado. Pero, por cierto, hablando de seguridad, ayer se armó un escándalo porque hubo reclamos por parte de la presidenta después de un evento que se vive en Querétaro. ¿Qué evento? El gobierno de Querétaro presumió junto a Ronald Johnson la nueva Academia Internacional de Capacitación Policial. La presidenta de México, Claudia Sheinbaum, cuestionó que el proyecto arrancara sin la participación de la Secretaría de Relaciones Exteriores, de la Secretaría de la Defensa, ni del Gabinete Federal. Esto que estamos viendo, para quienes nos sintonizan a través de la radio y que no tienen la oportunidad de atestiguarlo, pues es una imagen, una fotografía en donde aparece justamente el gobernador de Querétaro, Mauricio Curi, en compañía del embajador Ronald Johnson, develando la placa de esta Academia Internacional de Capacitación Policial. Pero no fue esta imagen la que generó el encono y el enojo por parte de la presidenta, sino más bien este video que el embajador Ronald Johnson publicó en sus redes sociales, en donde escribía: Estados Unidos y Querétaro amplían la cooperación en materia de seguridad con la nueva Academia Estatal de Interdicción. Es lo que publicaba Ronald Johnson, subió un video en donde le están dando el recorrido por la academia, justamente el gobernador Curi, donde le están mostrando toda la operación de la misma, las instalaciones, el cómo va a estar funcionando. Bueno, Ronald Johnson presumía esta coordinación que se estaba dando entre el gobierno de Querétaro y su persona en la representación de Estados Unidos en materia de seguridad, y esto no cayó en gracia. Y tan no cayó en gracia que ayer la presidenta de México, Claudia Sheinbaum, criticó que el gobernador de Querétaro realizara un evento con el embajador Ronald Johnson sin invitar, dijo ella, al gabinete de seguridad. Se llega al límite de lo que debe ser y no debe ser, dijo la presidenta.
1: Del estado de Querétaro, el gobernador invitó al embajador de Estados Unidos a poner la primera piedra de una academia internacional de capacitación de policía. No invitaron a la defensa, no invitaron al Gabinete de Seguridad Federal, no invitaron a la Secretaría de Relaciones Exteriores, se invitó al embajador de Estados Unidos. Habla del embajador de Estados Unidos y del gobernador de Querétaro.
14: Bueno, pero mientras la presidenta decía esto, lo que pasó es que se encontraron entre las imágenes difundidas como parte del evento, pues aquellas en donde aparecía la representación justamente del Ejército Mexicano. Porque entre las imágenes que atestiguan la inauguración, y ahí aparece el gobernador Mauricio Curi, el embajador Ronald Johnson, y también aparece Aldo Raúl Gómez Quintero, comandante interino de la 17ª Zona Militar. También está ahí Javier Rodríguez Uribe, delegado de la Fiscalía General de la República en Querétaro. Y por si fuera poco, también aparecen las imágenes el capitán primero David Valadez Arenas en representación de la Guardia Nacional. Dice la presidenta, no invitaron al Gabinete de Seguridad, pues ahí hay representación de la Secretaría de Seguridad Pública Federal, de las Fuerzas Armadas, es decir, de la Secretaría de la Defensa Nacional, ahí está. Y también hay representación de la Fiscalía General de la República. Hay representación del Gabinete de Seguridad. Dice la presidenta que no los invitaron. Entonces, ¿por qué estaban ahí sentados? Y ahí dice, por si hubiera duda de... No, a lo mejor es la foto de otro evento, la primera piedra de la Academia de Capacitación Policial. Ahí está. Y ahí están estos personajes. Más bien, otra vez me parece que la presidenta de México se compra un pleito innecesario. Ahora con el gobierno de Querétaro, por una falta de información, porque su gabinete, porque las personas cercanas a la presidenta no le están dando la información correcta. Yo no sé si por omisión o por querer confrontarla con el resto de los personajes, en este caso con Mauricio Curi, gobernador de Querétaro, pero de que ahí estaban, ahí están sentados, ahí aparecen, ahí estuvieron, y bueno, pues con todo y el reclamo de la presidenta, pues el gobierno de Querétaro dirá, a ver, pues si aquí estaban sentados, si no los invitamos, entonces ¿cómo llegaron al evento y cómo lo atestiguaron? Bueno, pues pese a esta situación, Ricardo Monreal dijo respaldar la postura de la presidenta, que sí estaba chistoso que no lo hubieran invitado al Gabinete Federal y que no estuviera ahí la presencia del gobierno federal, que otra vez sí lo estuvo, pero bueno, Ricardo Monreal habla desde lo que escuchó en el mensaje de la presidenta, pero también dice, oigan, pues no es tan grave, pues qué bueno que estén inaugurando esta academia policial y qué bueno que se esté trabajando en el tema de la seguridad, es lo que dijo ayer Ricardo Monreal.
16: Yo soy de los que piensa que se actuó quizá con desconocimiento, no con mala fe.
17: ¿No es una provocación?
16: No, no es una provocación. Conozco a Mauricio Curi y no es un hombre provocador, no es un hombre que le guste la provocación, al contrario, es de buenas formas, es una gente atenta, es una gente con cuidado institucional y creo que puede resolverse.
14: Bueno, pues es lo que decía Ricardo Monreal, quien por cierto ayer descartó que busque reelegirse como diputado federal, e incluso pues prácticamente se dio pues ya por retirado de la carrera política, al menos para la elección del próximo año.
16: No, no me inscribí. No me inscribí porque yo sostengo que es un momento muy importante de Morena. Es un momento en el que tenemos que entregar todo lo que sea indispensable para mantener la unidad. No se trata de ambiciones personales.
14: Uy, pero hay quien sí se está aferrando a ir en la elección del próximo año. Ya te vamos a platicar de quién se trata, pero es una persona muy cercana a Adán Augusto López, que ayer apareció en los anuncios del Movimiento de Regeneración Nacional sin pues encuestas, sin proceso. Apareció, fue presentada y ya vamos a platicar del tema un poquito más adelante. Pero vamos a hacer una pausa, no sin antes poner a tu disposición mis redes sociales. Ya sabes que me encuentras como Erika Salgado en Facebook, arroba Erika-Salgado en X y Erika Salgado GM en Instagram. Y estoy esperando tus comentarios. Enseguida volvemos.
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14: San Luis Potosí ha sido un punto de gran debate entre lo que va a suceder con la estrategia electoral para el próximo año, sobre todo en esta coalición entre Morena y el Partido Verde, porque no han logrado ponerse de acuerdo para el caso de San Luis Potosí. Desde la dirigencia nacional, desde el principio se dijo, el caso de San Luis es un caso particular, es un caso aparte, va a ser de los últimos que anunciemos, el si vamos a ir o no vamos a ir juntos, si vamos a nombrar o no coordinador de la defensa de la Cuarta Transformación. La semana pasada pues casi se convertía en un hecho, en un decreto, que no van a ir juntos para el caso de la elección estatal Morena y el Verde. Y ayer Manuel Velasco pues hablaba precisamente de la estrategia que van a seguir para el Congreso de la Unión, particularmente para la elección de diputados federales, en donde dice, ahí sí irán en alianza. Tal vez puedan sacrificar algunas entidades federativas en las que pues o el Verde se aferrará o Morena se aferrará a poner a su candidato o candidata, pero en el caso del Congreso de la Unión, pues evidentemente a ambos partidos les conviene y muchísimo tener las mayorías y por eso irán en alianza.
18: En ese proceso se está. Hay una mesa permanente con la presidenta de Morena, con Ariana, con Citlali, que es la presidenta de las alianzas. Y de parte de nosotros acude Arturo Escobar y Karen Castrejón y se está viendo el número de distritos en el que se puede ir coaligados y también cómo va a ser el método de encuestas, porque no es lo mismo encuestar en 17 estados a encuestar en 300 distritos y cómo va a ser.
14: Bueno, pues es lo que decía Manuel Velasco, que sí irán en esta alianza legislativa. Es lo que van a preponderar y es lo que van a buscar justamente que logre imponerse. Bueno, pues es lo que decía Manuel Velasco ayer sobre este tema de la alianza con el Movimiento de Regeneración Nacional. Pero también el día de ayer se generaba otra vez el gran cuestionamiento de qué va a pasar con este puente de Villamagna en San Luis Potosí. Este que tanto se requiere, que tanto se necesita, que habían anunciado tanto el gobierno del estado como el ayuntamiento de la capital, pero que a final de cuentas pues no hemos visto concretado. En medio de esta situación se volvió a preguntar al ayuntamiento de la capital qué va a pasar al respecto y Fabiola Costa nos tiene la información. Fabi, buenos días.
19: Buenos días, Erika. Efectivamente, el proyecto vial para la zona de Villamagna continúa sin una definición. entre el Ayuntamiento capitalino y el Gobierno del Estado, luego de que ambas administraciones mantienen planes para intervenir el mismo punto, reconoció el alcalde Enrique Galindo Ceballos, quien señaló que el municipio continuará con su procedimiento de licitación mientras no exista certeza de que la obra estatal se realizará. Galindo explicó que se trata de dos proyectos distintos porque las características de la zona tendrían que convertirse en una sola intervención, por lo que el ayuntamiento seguirá avanzando con sus procesos administrativos, donde si finalmente el gobierno del estado lleva a cabo su proyecto, el municipio tendrá que replantear el destino de los recursos que había previsto para Villa Magna. El alcalde señaló que el procedimiento municipal todavía requiere pasar por distintas etapas, entre ellas la publicación de prebases, su revisión y posteriormente la autorización de las bases de licitación. Galindo sostuvo que los retrasos no implican la pérdida de los recursos municipales, al tratarse de recursos propios que pueden ejercerse posteriormente, aunque advirtió que el principal impacto es para la ciudad. Al postergarse obras relacionadas con movilidad, dijo que mantiene disposición para reunirse con el gobierno del estado cuando sea necesario, particularmente para coordinar proyectos que tengan impacto en las mismas zonas de la capital. Así la información.
14: Bueno, pues ahí está esta situación en donde no se define, simple y sencillamente no se define qué va a pasar con el famoso puente de Villa Magna. Ya estaremos platicando contigo en un ratito más, Fabi, con más información. Muchas gracias. Mientras tanto, nosotros nos vamos con más, y es que tenemos que hablar de lo que está sucediendo en nuestro país. Ya la semana pasada y en los días previos hemos estado platicando contigo del cambio poblacional que se está viviendo, la pirámide poblacional que se está viviendo en nuestro país, y cómo en gran medida pues hoy estamos dependiendo de la juventud que nos queda en México, de estos jóvenes que se están incorporando a la vida productiva y que se están convirtiendo pues en un eslabón importantísimo en la cadena económica en nuestro país. Pero ¿cómo está funcionando esta situación? De eso platicamos con Gustavo Puente, economista. ¿Cómo estás, Gustavo? Buenos días.
20: Bien, gracias, Erika. Buen día, espero que estés bien. Estoy escuchando tu comentario y es cierto, o sea, tenemos una riqueza de un país, su pueblo, su comunidad, y más cuando tenemos una población joven. En México sí ha estado cambiando la pirámide de la edad. Hace algunos años el promedio en el año 2000 era de 32% jóvenes y mayores. Ahora en el año 2026 el de 43, o sea, ha estado aumentando la población mayor, pero los jóvenes siguen siendo el 30% de toda la población entre la edad de 18 y 29 años. Entre 18 y 29 años es un tercio de la población, algo así como 27 millones de personas. Sin embargo, hemos visto, yo he observado mucha apatía. Apatía para su trabajo, se cambia constantemente. Apatía para participar en labores de apoyo. En beneficencia he visto mucha apatía en los jóvenes, he visto apatía también en la cuestión cívica. Si vemos un punto que fueron las elecciones, bueno, pues el 50% son los que votaron entre ese rango de edad, entre 18 y 29 años, y es algo muy difícil, porque estamos viendo que no tienen alguna motivación, que tienen indiferencia a lo que está pasando, o sea, tienen nulo interés, y le está sucediendo otro fenómeno a los jóvenes, que es la dificultad para iniciar un proyecto, una tarea, o terminarla. O sea, algo está pasando, no sé si sea los medios que hay, de las televisiones, muchos programas que traen otra cultura como la norteamericana, que están desviando, cuando somos un país que está tratando de salir adelante con muchos problemas. Tenemos, lo hemos comentado, 38 millones de pobres, con 12 millones de gente que no tiene que comer este día, y los jóvenes no observan, no ven lo que está pasando. se anunció en días pasados que dentro de los programas de bienestar van a desaparecer el que es apoyo a jóvenes que estudian y trabajan, porque vieron que no estaba dando resultado. Los jóvenes que estudian y trabajan les dieron ese dinero, pero dejaron de trabajar porque ya tenían ese dinero, en lugar de ahorrarlo, y ya nada más estudian. Entonces no está dando resultado, los jóvenes han cambiado su filosofía, su mentalidad, y eso es muy grave, porque la población, como lo comentamos la semana pasada, está envejeciendo, y por otro lado, los jóvenes no están respondiendo a sus necesidades. Estamos viendo que cambian de trabajo, la riqueza es su meta cercana, sin pensar que tienen que llegar a ella en una forma honesta, seria, decidida, y estamos desperdiciando un factor muy importante. Sin meterme a hablar de política, el próximo día 25 hay la segunda vuelta al país más rico de Latinoamérica, Brasil. En la segunda vuelta, Bolsonaro y Lula da Silva quedaron con un 47 y un 45% del electorado. Y lo que veo es que democracia, la verdadera democracia, está recuperando estos países de América. La verdadera democracia, donde hay libertad, se está recuperando, y eso es bueno, porque estos mismos jóvenes deben de participar si quieren tener un futuro mejor. Eso es lo que insisto y reclamo a los jóvenes. No están participando, no veo jóvenes en ayudas, a beneficios, a fundaciones. No los veo, y los veo muy contentos con el celular en la mano. He visto 3-4 personas que se caen en la calle porque van viendo el celular, los ha absorbido el celular, o le está, perdón lo que diga, lesionando la mente, atrofiando la mente. Yo espero que eso se componga, porque somos un país que tiene mucha historia en valores personales y lo estamos desperdiciando.
14: Gustavo, como siempre, te agradezco mucho que compartas estas reflexiones con nosotros, y ya estaremos platicando la próxima semana. Muy buenos días.
20: Erika, que tengas buen día y buena semana.
14: Gustavo Puente, economista, platicando con nosotros. Vamos a hacer una pausa, pero al regresar vamos a estar platicando, pues, de qué causó la molestia de la presidenta de México con respecto al evento de la inauguración de la Academia Policial en Querétaro. ¿Qué fue exactamente lo que pasó? De eso y más platicamos al regresar.
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14: En estos momentos, cuando son las 7 de la mañana con 30 minutos, el termómetro está marcando 15 grados en la zona metropolitana. La máxima para el día de hoy está pronosticada en 22 grados, la mínima de 14. Van a continuar las condiciones de nublados y de lluvias, de acuerdo al pronóstico que nos está dando el Servicio Meteorológico Nacional. La Coordinación Estatal de Protección Civil, por supuesto, también nos ofrece el pronóstico para el resto de las zonas del estado. En la zona centro, 24 la máxima, 15 la mínima pronosticada para hoy. En la zona media, 28 la máxima, 19 la mínima. En la Huasteca, 34. 24 la máxima, 23 la mínima, y en el altiplano 28 grados la máxima, 16 la mínima. Esas son las condiciones climatológicas. Por supuesto, están advirtiendo de potencial de lluvias, chubascos o tormentas que pueden ser fuertes en la zona huasteca y en la zona media. Se está monitoreando la trayectoria del huracán categoría 1 Rachel, mismo que se aleja de México, y del frente frío número 1 que se mantiene estacionario en el norte de nuestro país y que son los que están causando pues estas condiciones climatológicas que estamos viviendo en territorio potosino. Para que también lo tengas en consideración, que las lluvias van a continuar, sobre todo si te trasladas pues como peatón en el transporte público, pues que tengas presente que vas a tener que enfrentarte a estas condiciones climatológicas. Digo, los conductores con un poquito más de comodidad, sí, tráfico, sí, condiciones pues que de pronto sorprenden, pero insisto, me parece que los que llevan la parte más complicada pues son los peatones. En cuanto a las vialidades, la única que se reporta como cerrada es el río Santiago, cerrado en ambos sentidos, en circulación en el tramo de Muñoz a Sierra Leona, esto por el nivel de agua que lleva. El resto de las vialidades se reportan abiertas, tanto el puente Manuel José Otón como el desnivel de Himalaya, el puente Naranja, el puente Pemex, el desnivel de Plaza San Luis, el desnivel de Glorieta Realín, el bulevar Jacobo Payán, el camino a la presa al lado, en el vado del Bicentenario, todo se reporta como transitable, a excepción, insisto, del río Santiago, cerrado en ambos sentidos en el tramo de Muñoz a Sierra Leona. Sin embargo, no te confíes, hay encharcamientos en diferentes vialidades que sí están complicando la vialidad, para que lo tengas en consideración esta mañana. También se ha dado a conocer por parte de la Secretaría de Seguridad y Protección Ciudadana del Ayuntamiento de la Capital que oficiales de la Policía Vial mantienen presencia en el corredor vial de Avenida Sierra Leona para agilizar la circulación vehicular derivado del cierre del río Santiago en el tramo hacia Avenida Muñoz, y piden atender indicaciones de los elementos de tránsito. Sin embargo, híjole, el día de ayer por la tarde estaba también muy complicada la circulación en nuestra ciudad, y yo sigo pidiendo ahí la presencia de los elementos de la Policía Vial, porque creo que sí ayudarían en mucho, sobre todo en los puntos que hoy se muestran conflictivos. Entiendo que no se puede tener permanentemente un elemento de la Policía Vial parado en un cruce, eso estoy de acuerdo, pero en condiciones de lluvia pues yo creo que es el momento de que todos salgan a la calle, los elementos de la Policía Vial, a agilizar la circulación. Se había cerrado por un momento el desnivel justamente del Realín, y bueno, pues no había quien estuviera agilizando la glorieta. Lo mismo sucedió aquí en el Distribuidor Juárez, en donde aunque no estaba cerrado, había muchísimo tráfico, y bueno, pues la gente se quejaba y nos manifestaba, ¿dónde están los elementos de la Policía Vial? Bueno, pues hacemos llegar los comentarios, por supuesto, a la autoridad para que puedan estar pendientes. Creo que sí, en el momento de las lluvias es cuando más se requiere que estén ahí, que estén en el apoyo vial y que estén brindando la asistencia que se necesita para que los conductores puedan transitar de manera segura. Te he venido platicando en esta mañana lo que sucedió con el gobierno de Querétaro, y en donde, bueno, pues se generó la molestia de la presidenta por la inauguración de una academia policial, en donde estuvo el embajador, donde fue como prácticamente Ronald Johnson el invitado principal, aun y cuando sí había representación del Ejército Mexicano, sí había representación de la Secretaría de Seguridad Pública del Gobierno Federal, hasta representación de la Fiscalía General de la República. La presidenta ayer argumentaba que no los habían invitado, con todo y que ahí están las fotografías y las imágenes donde aparece esta representación. Pero bueno, la presidenta estaba muy molesta porque calificaba esto como un acto de intervencionismo otra vez. Pese a que, por cierto, el gobierno de México y el gobierno de Estados Unidos acaban de establecer un operativo conjunto a raíz de denuncias por parte del gobierno de Estados Unidos, en donde acusaban que habían existido incluso algunas detonaciones en la frontera, es decir, del lado de la frontera mexicana hacia la norteamericana, y que por eso se había montado un operativo especial. Ayer la presidenta decía que ellos no tenían, el gobierno de México, pues, que no tenía evidencia de que se hubiera dado estas detonaciones, pero que de igual forma estaban en este operativo conjunto y que estaban trabajando juntos. Por cierto, ya que hablamos del gobierno de Estados Unidos, ayer el presidente Donald Trump habló de la elección que se está viviendo en Brasil, que esta que llevará a una segunda vuelta y que pues tiene hasta este momento el nada para nadie, pero Donald Trump, sabes que le encanta hacer su propia interpretación de los hechos. Y entonces ayer él calificaba como una gran victoria la ventaja de Flavio Bolsonaro sobre Luis Inácio Lula da Silva en la primera vuelta de las elecciones presidenciales en Brasil. Esto es lo que señalaba ayer el presidente de Estados Unidos.
3: Well, it's a big victory, close, but very, very big victory. Amazing. Excellent.
14: Y bueno, pues es prácticamente lo que decía, se limitaba a decir, es una gran victoria esta que se ha tenido Flavio Bolsonaro sobre Luis Ignacio Lula da Silva. Insisto, no es todavía una victoria, van a ir a segunda vuelta, pero bueno, pues el presidente de Estados Unidos, Donald Trump, decía que sí, que era un gran triunfo, sobre todo por lo que significa y lo que va en juego ahí en Brasil en medio de esta elección. Y bueno, pues lo sabemos, al presidente de Estados Unidos le encanta formar parte protagónica en este tipo de historias, y bueno, pues por eso prácticamente respaldando a Flavio Bolsonaro y celebrando lo que él consideró su triunfo, pero que insisto, todavía tendremos que ir a esta segunda vuelta en los próximos días para ver qué es lo que sucede y qué define el pueblo de Brasil. Vamos a estar pendientes de ello y de lo que pueda estar sucediendo en los próximos días en Brasil y en esta relación con el resto del mundo. México está muy atento, por supuesto que México tiene postura ahí también, ¿no? Fijada, al menos el gobierno de México. El gobierno de Estados Unidos también la tiene. Cada quien tenía su apuesta en esta elección de Brasil y bueno, pues al parecer el que hoy va con la ventaja en esa apuesta es el gobierno de Estados Unidos, con la ventaja de Bolsonaro, que no fue tan significativa como para evitar la segunda vuelta, no alcanzó el más del 50% de la preferencia electoral y por eso ganó la segunda vuelta. Entonces, hasta este momento, insisto, nada para nadie en Brasil, con todo y que Donald Trump ya lo andaba celebrando. Pero hablemos de lo que sucedió aquí en Querétaro y que desató el enojo de la presidenta de México, Claudia Sheinbaum. Yo me estoy enlazando justamente con la periodista para platicar al respecto desde Querétaro de qué es lo que ha estado sucediendo. Claudia Ivonne Hernández, periodista de Global Media en Querétaro, nos tiene la historia de qué pasó con el evento y por qué se enojó la presidenta. ¿Cómo estás, Claudia Ivonne? Muy buenos días.
4: Hola, Erika, ¿cómo estás? Muy buenos días. Buenos días para ti, para toda la audiencia que nos escucha en San Luis Potosí y en el resto de la República Mexicana. Y efectivamente, el día de ayer sorprendió y no que de nueva cuenta la presidenta de la República, Claudia Sheinbaum, arremetió en contra de una acción del gobierno estatal en Querétaro. Particularmente se refirió a este evento del pasado 2 de octubre, cuando el gobierno del estado, el ejecutivo estatal Mauricio Curi González, puso la primera piedra de una academia policíaca de carácter internacional. Al menos eso fue como lo presentaron el día de el viernes 2 de octubre. Inmediatamente la presidenta de la República, como ya lo sabe Erika y la audiencia, hizo referencia a este evento cuestionando las razones por las cuales el gobernador del estado no habría convocado a las instituciones federales para echar a andar esta academia y en cambio había invitado al embajador de México en los Estados Unidos, el embajador de Estados Unidos en México. Y por supuesto que las críticas no se hicieron esperar, y que hay varias cosas que me parece importante señalar. Una de ellas es que lo que la presidenta de la República argumentaba es que el gobierno federal no había sido convocado a esta reunión, a esta primera piedra, la colocación de la primera piedra, y el día de ayer, en el transcurso del mediodía, comenzó a circular en redes sociales un documento en donde efectivamente el gobierno del estado estaba convocando, estaba informando, más bien informando sobre la presencia del embajador de los Estados Unidos aquí en Querétaro, particularmente para este tema. Y bueno, pues en este documento que se puede leer en redes sociales, se informa que estaría de visita el embajador para hacer la inauguración, bueno, la colocación de la primera piedra de esta academia policíaca aquí en Querétaro, y este oficio está fechado con el 23 de septiembre del 2026 y tiene sello de recibido el 25 de septiembre de este mismo año. Está dirigido al maestro Roberto Velasco Álvarez, secretario de Relaciones Exteriores del Poder Ejecutivo Federal, y ahí se anuncia que el próximo 2 de octubre el Poder Ejecutivo estaría contando con la visita del embajador de los Estados Unidos de América en México, Ronald D. Johnson, con quien se abordarán varios temas de interés común. Así versa este documento, y sin embargo hubo otras tantas críticas, otras tantas señalamientos que abordan precisamente la competencia o no de esta academia policíaca, que hay que decirlo también, lo que busca es entrenar a policías locales locales, me refiero locales de los municipios y por supuesto policía estatal, en la interpretación y pues el, cómo abordar el tema de la pues de la del crimen organizado y de delitos federales. Y bueno, pues hubo algunos que también salieron a defender, si esa es la palabra, Erika, defender al gobernador del estado, Mauricio Curi González. Tal es el caso de Tere Calzada Rovirosa y del diputado de Movimiento Ciudadano, Polo Hospital, ambos de Movimiento Ciudadano, que aseguran que en el evento sí o sí hubo presencia.

0: tengo comentarios que hacer en torno a esto. Y si te parece, Erika, vamos a escuchar las declaraciones de Teresita Calzada Rovirosa, quien fue uno de los diputados del Partido Movimiento Ciudadano, que pues salió en defensa del gobernador asegurando que esto es un tema político, porque sí había presencia de fuerzas federales con representación, por supuesto, en este evento de primera piedra.
1: Político, es político 100%, porque considero que un convenio de colaboración en materia de seguridad es preciso, adecuado, de vanguardia y vigente. Y quiero manifestar que la Guardia Nacional y el Ejército Mexicano estaban presentes en la 17ª zona en ese evento. Sí estaba presente ella como comandante de las Fuerzas Supremas de nuestro país. Envía a estos representantes a un evento que es meramente académico.
0: Y bueno, como ya lo escuchamos, Erika, efectivamente esta Academia Policial de Querétaro, sí, pues efectivamente contó con la presencia de estos representantes federales. Y mira, tú lo sabes, Erika, cuando uno es periodista es mal pensado de facto. Uh-huh. Y fíjate que el día de ayer en el noticiario estábamos platicando precisamente de esta información y pues hay un dato importantísimo con el que tengo que cerrarme. Gustaría cerrar esto. Hay una publicación en Milenio, periódico nacional, en donde se da cuenta de una carta que publicó el embajador de los Estados Unidos, en donde confirma una colaboración permanente con Querétaro desde el 2015, a través de la cual se han invertido más de 10 millones de pesos en capacitación y formación de policías en el estado de Querétaro. Aquí la gran pregunta sería si esto, particularmente el flujo de recursos, estamos hablando de 10 millones de dólares, perdóname, dije pesos, no, de dólares, que está confirmando el embajador de los Estados Unidos, han llegado a Querétaro a través de capacitación y equipamiento.
2: Claudio Ivón, pues te agradezco muchísimo tu reporte tan completo y bueno, pues ahí está, ¿no? A final de cuentas, la nube de duda en torno a qué es lo que está sucediendo en este debate, si efectivamente el gobierno de Querétaro se está brincando las trancas o si el gobierno de México como país está ignorando pues lo que estaba ya en un acuerdo previo y en donde pues sí se dio la convocatoria, sí se cumplieron los protocolos para la realización de este evento. En fin, ahí está el debate y ahí está la situación. Claudio Ivón, muchísimas gracias.
0: Gracias, Erika. Un abrazo hasta San Luis Potosí.
2: Igualmente, muy buenos días. Y por cierto, la cereza en el pastel es que ayer la Secretaría de Relaciones Exteriores emitió un comunicado en el que ahora ya no solo se indignan por el evento, sino que dicen, oigan, como esta academia es una estrategia de seguridad que cuenta con la colaboración del extranjero, tiene que pasar por la certificación del Grupo de Alto Nivel de Seguridad, la famosa GANSEG. Y entonces pues lo ponen en tela de duda de a ver si ¿sí estarán formando parte ya de este programa o no, están certificados o no, están autorizados o no, lo ponen ahí en tela de duda. Vamos a la pausa y regresamos.
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2: Ayer el gobierno federal, la Secretaría de Seguridad y Protección Ciudadana del gobierno federal, en voz de Omar García Harfuch, o en letra, porque lo publicó en sus redes sociales, informaban de un operativo muy importante y muy relevante en cuanto a la detención y la desarticulación de una banda dedicada al robo del autotransporte sobre carretera 57. Se va a conocer ahí las detenciones, 9 detenidos, el decomiso de una cantidad importante de insumos que tenían que ver justamente con esta actividad, el robo del autotransporte, y obviamente es un tema que llamó la atención a nivel internacional por la relevancia y nacional, por la relevancia que tiene Carretera 57, por la magnitud del operativo, y nosotros queremos conocer más detalles y por eso le agradezco a Jesús Juárez Hernández, secretario de Seguridad y Protección Ciudadana del Gobierno del Estado, que converse con nosotros. Muy buenos días, secretario.
8: Buenos días, Erika. Muchas gracias. Un saludo a todos nuestros amigos de Global Media.
2: Secretario, pues ayer fuimos nota nacional y de manera, pues me parece.

0: Parece positiva este operativo que presumía el secretario de Seguridad y Protección Ciudadana, Omar García Harfuch, y que decía además se dio en colaboración con la Secretaría de Seguridad y Protección Ciudadana del Gobierno del Estado. ¿En qué consistió, secretario, y cuál fue la participación de la dependencia a tu cargo?
1: Pues te puedo informar que efectivamente el día de ayer también nos dimos cuenta de esta publicación que hizo el secretario federal. Y bueno, primero déjame decirte que recordemos que el señor gobernador José Ricardo Gallardo Cardona ha celebrado reuniones constantes con el secretario de Seguridad y Protección Ciudadana Federal, Omar García Harfuch, para realizar acuerdos en materia de seguridad y apoyo institucional en un sentido jurídico, operativo, tecnológico y de intercambio de inteligencia. Pero bueno, esto no ha logrado fortalecer la coordinación, y es a través precisamente de esta coordinación con la Fiscalía General de la República, con la Guardia Nacional y con el Ejército Mexicano, que da pie a estos resultados, a este operativo que, como bien dices, llama la atención por la magnitud, porque hubo alrededor de 10 detenidos y seguramente habrá más, el cateo de 2 inmuebles y además un domicilio en la zona del Pedregal. Y bueno, precisamente el número de detenidos, la cantidad de evidencias o objetos relacionados con estos delitos asegurados y además algunos otros indicios llamó la atención, pero no es el único. Sí llama la atención por la magnitud, como bien lo dices, pero no es la única célula que se ha asegurado respecto del robo de autotransporte sobre la carretera 57. Ha habido más aseguramientos. Pero bueno, en estos términos, el mérito pues es de la Fiscalía General de la República y su órgano investigador, la Agencia de Investigación Criminal, que quienes fueron los que llevaron a cabo el operativo, y una vez que ya lo tenían madurado, nos invitan a esta secretaría, a la Guardia Civil Estatal, para colaborar y apoyar y llevarlo a cabo estos aseguramientos, estos cateos, y también participa el Ejército y la Guardia Nacional.
0: Ahora, secretario, dime una cosa, porque evidentemente celebramos el operativo y los resultados del mismo, y ayer incluso en la publicación el secretario de Seguridad, Omar García Harfuch, hacía alusión a algo así como que esto contribuía a dar una mayor seguridad en carretera 57. Sin embargo, también, secretario, hay que ver la contraparte. Esto demuestra la operación de este tipo de bandas en carretera 57, en el tramo que corresponde a San Luis Potosí. ¿A qué reflexión lleva, en qué acciones va a derivar de manera adicional la desarticulación de esta banda? Porque tú lo decías, no ha sido el único operativo, seguramente habrá otros. ¿Qué es lo que han detectado sobre estas prácticas del robo de autotransporte sobre carretera 57 en el tramo que corresponde a San Luis Potosí? Preguntas concretas, secretario. ¿Cuáles son los tramos que hoy se está detectando son más peligrosos, en donde se está presentando la mayor incidencia de robo de autotransporte? Y en segundo lugar, ¿cuáles han sido las labores de acción por parte de la Secretaría a tu cargo?
1: Pues San Luis Potosí representa un lugar estratégico como estado, porque estamos al centro, tenemos colindancia con otros 9 estados, y tenemos un gran número de kilómetros, que es la carretera 57 que atraviesa todo el estado. Nosotros tratamos de colaborar y de coordinarnos con las autoridades federales para tener presencia sobre toda la carretera 57. Hemos logrado que las autoridades federales nos autoricen a colaborar teniendo presencia principalmente en los paradores o en comunidades que están al lado o sobre la carretera 57, en coordinación con la Guardia Nacional, con el Ejército Mexicano, con la Secretaría de Seguridad y Protección Ciudadana Federal y otras autoridades ahí federales, como los que vienen de México, que aquí los conocemos como el grupo de Harfuch, que nos ayudan a cuidar la carretera 57. ¿Es importante estar ahí? Claro que sí. Es un gran tramo que debemos de cuidar, y esperamos que este tipo de operativos con estos grandes resultados nos ayuden a bajar la estadística en cuanto a los delitos que se cometen sobre la carretera 57, sobre las carreteras federales. Ya hemos logrado que San Luis Potosí tenga un gran abatimiento en delitos cometidos por grupos criminales, lo hemos estado viendo mes con mes, con los resultados que también reconocen de la Federación a través de este programa de las mañaneras, cuando se hacen las evaluaciones para los estados cómo andamos en términos de incidencia criminal, y que desde allá, desde la federación, también aplican acciones para la estrategia federal.
0: Ahora, secretario, ¿cuál es esa incidencia? ¿Cuántos vehículos de autotransporte se han estado robando en lo que corresponde a San Luis Potosí en lo que va del año? ¿Cuáles son los indicadores que tenemos y que han motivado justamente esta clase de operativos?
1: Bueno, la estadística, recordemos que es un delito de orden federal, y la Fiscalía General de la República es quien se hace cargo de recibir las carpetas de investigación, las denuncias que forman las carpetas de investigación, que las integran. Nosotros colaboramos cuando hacemos alguna detención, lo ponemos a disposición de la Fiscalía General de la República, pero como te digo, en este caso, que todo es el mérito de la Fiscalía General de la República, ellos abren también sus propias carpetas de acuerdo a sus investigaciones. Sí. Entonces, en realidad, lo que sí hemos visto es el informe del fiscal que realiza en la mesa, donde nos ha estado informando que va a la baja la incidencia del robo autotransporte. Cada mes la Guardia Nacional realiza una reunión con empresas de autotransporte, con organizaciones de autotransporte, y les informa los resultados, y también han reconocido que este delito va a la baja. Es lo que queremos resaltar en San Luis Potosí, sí, que el robo de autotransporte se está combatiendo. Estos resultados se deben de tomar como que se está trabajando de forma fuerte para no permitir que estos grupos realicen ese tipo de actividades que afecta a la comunidad que se dedica al ahora sí que al traslado de cargas mediante el autotransporte.
0: Nos ha colocado el gobierno federal entre los 10 estados con mayor problemática en cuanto al robo del autotransporte. ¿Eso es lo que está motivando justamente estos operativos en territorio potosino?
1: Como te comento, nosotros esas estadísticas las tomamos muy en serio, y es por eso que esta coordinación que se da, estos resultados que se dan, son muy importantes, porque refleja que estamos preparados para combatir este tipo de delitos, y en breve podremos presumir también la baja de este delito como lo hacemos con el homicidio doloso.
0: Pues vamos a estar muy pendientes, secretario, y yo te voy a agradecer que nos mantengas informados. Gracias.
1: Claro que sí, estaremos al pendiente y estoy seguro que estaremos dándote mayor información. Déjame comentarte, el día de ayer también la Guardia Civil Estatal, por su parte, que no nos quedamos con los brazos cruzados, desarticulamos otra célula, 4 personas detenidas, un tráiler que estaban desvalijando con reporte de robo recuperado, y un arma de fuego también recuperada con la que utilizaban para asaltar. Entonces, no nos estamos cruzando de brazos.
0: ¿En qué zona fue esto?
1: ¿Mande?
0: ¿En qué zona fue este operativo?
1: Fue en la zona de Palomas por la por Soledad de Graciano Sánchez.
0: Secretario,
1: así
0: pues.
1: Se llama la...
0: Sí. Te agradezco muchísimo la información. El hecho de que se esté trabajando en este tipo de delitos, en combatir este tipo de delitos, es importantísimo. La prevención, por supuesto, también entiendo que van de la mano, y que se esté dando la colaboración con el gobierno federal también me parece destacar. Te agradezco muchísimo, secretario.
1: Estaremos atentos. Gracias, Erika.
0: Gracias a ti. Muy buenos días. El secretario de Seguridad y Protección Ciudadana del Gobierno Federal, Omar Jesús Hernández, Jesús Juárez Hernández, platicando con nosotros de esta colaboración que se tiene con Omar García Harfuch, con la Secretaría de Seguridad Federal. Esas son buenas noticias. El asunto es que también hay un problema que atender. Se está atendiendo, esa es la buena noticia, y se están dando resultados con estos operativos, también es buena noticia. Vamos a la pausa y regresamos.
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0: El economista Gustavo Puente mencionó que algunos programas del bienestar podrían desaparecer, sobre todo el apoyo a jóvenes que estudian y trabajan, pues han dejado de trabajar al contar con ese dinero, y bueno, pues que esto está significando un detrimento en la participación de los jóvenes en las actividades tanto económicas como sociales y políticas en nuestro país. Claudio Ivón Hernández, periodista de Global Media en Querétaro, señaló que sí hubo presencia de elementos federales en la colocación de la primera piedra de la Academia Internacional de Capacitación Policial. Se presentaron representantes del Ejército Mexicano, de la Guardia Nacional e incluso el delegado de la Fiscalía General de la República en Querétaro. Además, en redes sociales ha circulado un oficio donde se informa de la presencia del embajador estadounidense sellado y recibido por la Secretaría de Relaciones Exteriores. Jesús Juárez Hernández, secretario de Seguridad y Protección Ciudadana, dio a conocer los detalles de este operativo conjunto entre el gobierno federal y la Secretaría de Seguridad y Protección Ciudadana del gobierno del estado en contra de estas bandas de robo de autotransporte. Y nos dio a conocer además que de manera adicional a este mega operativo en conjunto con la Secretaría de Seguridad del gobierno federal, recientemente se realizó también la detención de 4 personas con un tráiler desvalijado en la zona de Palomas, en el municipio de Soledad de Graciano Sánchez. El médico Jesús Maximiano Verduzco Soto, implicado en la muerte de 8 personas por la aplicación de sueros vitaminados, entregó voluntariamente a las autoridades de la Agencia Ministerial de Investigación Criminal. El fiscal del estado informó que previo a su entrega se realizaron cateos, aseguramientos de bienes y vehículos, además de acciones que restringieron al investigado la posibilidad de disponer de recursos en cuentas bancarias, reduciendo así de manera importante su margen de operación. Se entregaba, ya no tenía de otra. 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Un saludo muy especial a Arturo Escobar, que nos escucha a través de la transmisión en Facebook, y a todas las personas que desde muy tempranito ahí en la transmisión en Facebook nos hacen llegar sus mensajes de buenos días. También saludos hasta Cárdenas, San Luis Potosí, a través de la señal del 97.3. Nada más reiterarte rápidamente la locura que se está viviendo. Desde temprano te anuncié pues que el río Santiago es la única vialidad que esta mañana está cerrada. Entre Muñoz y Sierra Leona está cerrado este tramo y bueno, se está convirtiendo en un verdadero caos para transitar. Esta mañana nos reportan que hay vehículos que están circulando en sentido contrario, que están buscando salir de esta situación de la manera que pueden, pero que el caos vial, bueno, pues está todo lo que da en esta zona. Río Santiago, en el tramo de Sierra Leona a Muñoz, está cerrado por la cantidad de agua que lleva. Para que no te tomen por sorpresa y puedas elegir una vía alterna, aunque bueno, ahí siempre la pregunta es ¿y cuál? Si no han construido el puente de Villa Magna, ¿y cuál? Si no han construido alternativas viales para toda la gente que vive en esa zona, ese es uno de los principales reclamos. Y bueno, pues ya hace rato te informábamos que al menos por parte del Ayuntamiento de la capital no hay tiempos definidos para esta obra. Vámonos con más información, y es que pues se ha anunciado la visita del flamante secretario de Educación del gobierno federal a San Luis Potosí. Esto en medio de las críticas y los señalamientos por los resultados de la prueba PISA, que han sido de verdad penosísimos para nuestro país, para México, en donde lo que hemos notado es que la calidad de la educación y la capacidad de aprendizaje de nuestros niños y jóvenes ha disminuido de una manera muy considerable. Vamos, que no están aprovechando los contenidos académicos porque tal vez, y esta sería la gran reflexión, no los estamos transmitiendo de la manera correcta, no estamos hablando el lenguaje de nuestros niños y jóvenes, no les estamos brindando las herramientas para enfrentarse a un proceso de aprendizaje que ha cambiado. Y en medio de este debate y de esta controversia, viene el secretario de Educación, ¿sabes a qué? Al debate sobre el tema de los teléfonos celulares, los cuales, por cierto, la presidenta ya a través de un decreto prohibió en los niveles de educación básica y restringió para los niveles de educación media y superior. ¿De qué va esta visita? Jime González nos tiene la información. Jime, ¿cómo estás?
8: Así es, Erika, buenos días. Te comento que en San Luis Potosí será la sede del primer foro estatal para analizar la implementación de la regulación del uso de teléfonos celulares en las escuelas, el cual se realizará el próximo 15 de octubre con la participación de autoridades educativas, docentes, estudiantes, padres de familia y académicos, además de la visita especial del secretario de Educación a nivel nacional, Mario Delgado Carrillo. Así lo informó el diputado Cuauhtli Vadillo Moreno. El legislador explicó que el encuentro será organizado por la Secretaría de Educación del Gobierno del Estado en coordinación con el Gobierno de México y tendrá como objetivo recoger las opiniones de los distintos sectores involucrados antes de definir cómo se aplicarán las medidas en los planteles educativos. Padillo Moreno señaló que ya se realizaron 4 foros regionales en los que se recogieron las opiniones de maestros, alumnos, directivos y académicos, además de que el tema ha sido abordado en la Conferencia Nacional de Autoridades Educativas. Ahora, dijo, corresponde realizar un ejercicio estatal que permita ampliar la discusión. Al foro se contempla convocar autoridades educativas de las 4 regiones del estado y de los niveles básico, medio, superior y superior, así como estudiantes, padres de familia, docentes, directores y especialistas. El diputado indicó que también se busca incluir a personas de las distintas comunidades para conocer las condiciones particulares que existen en cada zona. Vadillo sostuvo que la regulación no pretende eliminar el uso de los teléfonos celulares ni de las plataformas digitales, sino establecer condiciones para que estos dispositivos puedan utilizarse de manera controlada dentro de los espacios educativos. Aunado a esto, justificó la necesidad de regular su uso al señalar que niñas, niños y adolescentes están expuestos a situaciones como acoso, extorsiones y otros riesgos relacionados con las plataformas digitales, además de posibles afectaciones a la salud mental y la atención. Finalmente, el diputado recordó que San Luis Potosí es actualmente el único estado del país que cuenta con una legislación específica para regular el uso de celulares en las escuelas, y señaló que el foro permitirá conocer las problemáticas particulares de los estudiantes potosinos para aterrizar las medidas de acuerdo con las condiciones de la entidad. Hasta aquí la información.
0: Pero a ver, Jim, me quiero detener en una cosa. ¿Viene a hacer el foro ya que se prohibieron los teléfonos celulares y las tabletas en los sistemas, en las escuelas de educación básica?
8: Así es, Erika, pero pues no es la primera vez que vemos algo así en el estado, ¿no? También después de que fue aprobada la ley de la inteligencia artificial, comenzaron los foros, comenzaron las discusiones, los debates, y en realidad no se han hecho cambios en la legislación tras todas estas pláticas que ha habido después de que se aprobara la ley. Entonces, pues habrá que ver si de estos foros sobre el uso de celulares en las escuelas surgen cambios en la ley, pero la verdad lo veo muy complicado.
0: Es que ese es el punto, Jime. O sea, ¿ya para qué? Si ya hicieron lo que quisieron y lo que consideraron. Nosotros de manera previa en este espacio estuvimos platicando con los representantes del magisterio. Tú los escuchaste, los líderes sindicales de los maestros, los que están en las aulas. Y nos decían que ellos no estaban de acuerdo en la prohibición, sí la regulación, por supuesto. Hay muchísimos peligros en las redes sociales, eso nadie lo niega. Pero que tenía que educarse a los niños en el uso de las tecnologías, que dejaran de ver el teléfono celular o la tableta como un mecanismo de distracción, de perder el tiempo, de estar navegando en redes sociales, y que lo vieran como una herramienta de consulta, incluso de apoyo didáctico y académico. E incluso ellos nos hacían referencia, en la pandemia los conectamos a las pantallas, ¿cómo los desconectamos hoy? Y bueno, pues ellos tenían una postura muy clara, porque claro, el maestro que esté en el aula todos los días tiene un diagnóstico mucho más puntual de qué se requiere, pero no fueron escuchados. Y ahora los convocan a este encuentro con el secretario de Educación y la pregunta es, ¿y para qué? ¿Realmente van a cambiar algo? ¿Realmente van a hacer algo distinto? ¿O nada más los están invitando a que le aplaudan al secretario y se valide lo que ya se determinó? Jime, te agradezco mucho la información.
8: Gracias, Erika. Buen día.
0: Muy buenos días. Y ese es el gran tema. A ver, ¿para qué? ¿Realmente les van a tomar en consideración? Porque si los están llamando una simulación, pues no tiene ningún sentido. Vámonos a la pausa y volvemos.
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0: En información de último minuto esta mañana, en una entrevista, Reginaldo Sandoval, coordinador del PT en la Cámara de Diputados, ha señalado que cada vez está más lejos la posibilidad de que el PT compita solo en las 17 entidades federativas en donde se renovarán gubernaturas el próximo año. Dijo que están analizando algunos estados en donde irán en alianza y otros en donde podrían competir por separado, que esperan las nuevas mediciones en estados como Nuevo León, Zacatecas, Michoacán y Colima para comparar las propuestas de Morena, del PT y del Partido Verde, y ver en dónde se puede concretar y en dónde no esta alianza con el Movimiento de Regeneración Nacional y con el Partido Verde o con el Partido Verde Ecologista de México, porque no han dicho si van con uno u otro o con los dos. Y en medio de esta situación, mientras tanto, ha avanzado el proceso interno de Morena, al punto que hoy ya están en la elección de los coordinadores de la defensa de los comités distritales, es decir, ahora van en esta convocatoria para ver quiénes van a ser sus candidatos, candidatas a las diputaciones federales. Pero ¿cómo se está dando este proceso interno de Morena? De eso platicamos con la periodista más informada en San Luis Potosí, Adriana Ochoa. ¿Cómo estás, Adriana? Buenos días.
10: Buenos días, Erika, a tus órdenes.
0: Adriana, ¿cómo se está viviendo este proceso interno de Morena y qué está dejando a su paso? Porque ya hemos visto incluso algunas medidas de contención de daños.
10: Ah, sí. Bueno, obligados un poquillo por la realidad. Si estaban esperando que el proceso interno de Morena se ciñera a su convocatoria de manera literal, creo que eso no está ocurriendo. Digo literal porque la convocatoria en sí dejó muchos huecos y abiertos muchos espacios de salidas emergentes. Y esos no, creo que algunos de los participantes no los consideraron. Se fueron y se registraron, como decía la convocatoria, se fueron y presentaron, como decía la convocatoria. Sin embargo, la convocatoria misma tenía espacios de los de salida del que no estaban ahí escritos, simplemente no estaban. Y hay que recordar además que Morena es un movimiento, no responde a la institucionalidad de un partido. Entonces, un movimiento puede tomar distintos caminos, adherirse a unos márgenes y cambiarlos mañana. Entonces, lo que estaban viendo en eso, pues es un acomodo pragmático desde el centro de qué es lo que quiere la siguiente etapa del proyecto de la 4T, y lo que quiere es pues mantener mayoría, que eso es lo verdaderamente importante. Creo que en ese aspecto lo que vimos de las gubernaturas es un poco inusual, no jalaban tanta atención del centro, ahora sí, y pues lo que viene son acomodos de acuerdo a lo que el proyecto quiere.
0: Ahora, por eso el anuncio de ayer de Manuel Velasco, que dijo, a ver, sí, nos peleamos por los estados, pero la coalición va porque va en las diputaciones federales.
10: Así es. Sin embargo, se entiende que las que levantan pasión son las elecciones estatales, las locales.
0: Claro.
10: La gente en México, el elector en México, tiene poco enlace con lo que hace un diputado y a quién escoge. Tan es así que tenemos los congresos que tenemos, locales y federales, de esa calidad, porque la gente no pone atención. Sí necesitan, pues, dejar arregladas gubernaturas y en lo demás ir juntos, porque es de manera pragmática, así lo exige el proyecto conjunto de mantener las mayorías y mantener de esta manera una forma más fácil de gobernar y hacer lo que su proyecto tiene en puerta, ¿no? A la mira.
0: Este movimiento anunciado por Tatiana Cloutier en Nuevo León, ¿qué es lo que está representando después de las heridas que ha dejado este proceso interno de Morena?
10: Pues un pataleo, creo, porque
0: no da para más.
10: De por sí Morena en Nuevo León no tiene mucho que hacer. Y luego pasa esto, que la señora no es candidata, aspiraba, sentía que le debían algo. Viene de otra época, viene de la época del anterior. Correspondía a una alianza con el anterior y, pues bueno, quedó fuera. Y eso, yo creo que eso es un pataleo que no creo que lleve más allá.
0: Ahora, en cuanto a las entidades que han resultado más complejas para esta coalición, ¿las decisiones que está tomando Morena le están poniendo calma o le están echando más fuego a la hoguera?
10: Pues tratan de hacer soluciones pragmáticas, y cuando eres pragmático eres frío, o tratas de ser lo más frío posible. Vete a los resultados. Si tomas decisiones enojadas o revanchistas, y la presidenta ha demostrado una característica. Los desquites no son en caliente, pero los hay.
0: Uy.
10: Se toma su tiempo.
0: ¿Quién está ganando y quién está perdiendo en la colocación precisamente de estos famosos coordinadores?
10: Pues mira, hubo un compromiso y se entiende, y esto viene desde el PRI. El que no lo hizo fue el PAN cuando gobernó, pero desde el PRI tenemos ese estilo. Hay un compromiso con gobernadores. Y se les dio mano a los gobernadores. En los casos en los que no hubo irrenunciables, aunque, bueno, hoy tenemos que a lo mejor no, ya viendo el panorama, si hubiera irrenunciables, pues ahí no entraban como la parte del nepotismo. Se les daba toda la cuerda, a ver, dame otro, ese no, tu familiar no, pero tienes mano de alguna manera.
0: Sí, sí, sí, pero juega la baraja.
10: ¿Quién la rechazó? Sí, sí. Los gobernadores en primer lugar, y yo creo que el resto pues va a ser a cuotas para mantener, y el verde desde luego, los aliados que acompañan sin mayor bronca. El PT igual podrá disputar alguna posición estatal o local, hasta alguna alcaldía, por alguna razón de dinámicas muy, muy locales, pero en lo federal va igual, va yo creo que con el proyecto. Se sale el PT del proyecto y a ver cómo nada solo.
0: Oye, dime una cosa, esto que sucedió ayer en Chihuahua, en donde Andrea Chávez no es nombrada la coordinadora de la defensa para el estado de Chihuahua, pero ayer de una manera sorpresiva, sin encuestas, sin proceso, sin inscripción, sin agua va, Ariadna Montiel
10: publica
0: en sus redes sociales que con enorme gusto entregamos a Andrea Chávez su nombramiento como coordinadora de la defensa de la transformación y soberanía nacional de Morena para Ciudad Juárez. Es decir, la destapa para la alcaldía, sin agua va, sin nada de por medio, ¿tiene que ver con este tratar de calmar las aguas y entregarle algo a Dan Augusto López?
10: Pues no tanto, quizá en parte sí, puedes aplacarlo un poco, pero también en una lógica de que finalmente hizo algún trabajo. Y Chihuahua es un estado muy complicado para Morena. Digamos, órale pues, éntrale, pásale.
0: ¿Es un premio de consolación?
10: Pues sí, si quieres, mira, a lo mejor hasta te hice un favor, porque en el estado completo, pues sí, es un poco más complejo.
0: Claro. Ahora, de las diputaciones federales, ¿qué podemos esperar? ¿Cuál será la estrategia de Morena? ¿Qué es lo que ves venir, Adriana?
10: Pues yo creo que conforme la alianza estarán buscando sus cuadros y arrasar desde arriba. Eso es lo que yo vería. Muy muy populares, los seguramente en San Luis no los conocemos, tendremos muy pocas de esas figuras por el desperdicio de tiempo y la ausencia de trabajo de liderazgos morenistas anteriores y de los mismos morenistas se echaron a dormir, vamos, quienes alcanzaron posiciones no las trabajaron. Pocos personajes en Morena puedes decir que hayan trabajado territorio, y es lo que viene, es una elección de mucho territorio.
0: Entonces, ¿esto no es un proceso democrático, Adriana?
10: Mira, la democracia tiene muchos modelos. A veces pensamos que algunos no lo son, pero entran dentro. Si tiene un proceso,
0: Sí. Uy, perdimos la
11: democrático. Los únicos modelos no democráticos son los que abiertamente se oponen a que haya elecciones. Aquí no se han opuesto. Lo que sí es que tenemos, agarramos un esquema democrático muy, muy, con muchas falencias, con muchas formas en que se puede desencaminar el verdadero deseo de la población. Muchísima manipulación, muchísima extorsión del estilo duro de algunos partidos, el verde entre ellos, en San Luis Potosí, en otros estados no lo sé, pero de que o votas por mí o te quito, o tráeme cinco familiares, a que tú trabajas en gobierno o en el magisterio, tráeme cinco familiares porque es tu obligación registrarlos en el verde. Hacen ese tipo de cosas. Pero digamos, democracia sí la tenemos con muchas fallas, sí, poco esperanzador también, pero sí, no se puede decir que tenemos un sistema totalitario porque nadie ha renunciado a ir por la vía electoral.
0: Claro. Adriana Ochoa, como siempre, te agradezco muchísimo poder tenerte en este espacio. Muy buenos días.
11: Buen día, Erika. Hasta luego.
0: La periodista Adriana Ochoa platicando con nosotros. Vamos a hacer una pausa al regresar. A ver, la Coparmex ha denunciado que los datos que le ha arrojado el Data Coparmex, este estudio, este análisis que llevan a cabo en las diferentes entidades federativas, les arroja que la reforma al Poder Judicial está desincentivando las inversiones. ¿Qué hay del caso de San Luis Potosí? Platicamos de ello al volver.
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0: Esta mañana, el Diario de Circulación Nacional Reforma está publicando un artículo en su nota principal en donde da cuenta de las declaraciones de Héctor Manuel Portales Ávila, testigo colaborador de la Fiscalía General de la República, quien afirma pues que se entregaron un montón de sobornos en el tema de las aduanas, que entre 2024 y 2025 Roberto Blanco Cantú, conocido como el señor de los buques, pagó 69.4 millones de pesos en sobornos y honorarios a funcionarios de distintas dependencias y particulares que le permitieron introducir al país millones de litros de hidrocarburo de contrabando. Blanco Cantú, también identificado como Roberto Brown, es acusado de participar en la posesión y almacenamiento ilícito de hidrocarburos a través de su sociedad con la empresa Mefra Pletes, compañía dedicada al traslado de hidrocarburos en Texas. Este es un verdadero escándalo, y más porque justo ayer también los medios de circulación nacional en nuestro país publicaban cómo las aduanas, pese a estar militarizadas, se han convertido en una zona, digamos, porosa, en donde a través de la corrupción se permite el paso de hidrocarburos de manera irregular, de manera ilícita, por ponerlo de manera clara, que los sobornos están a la orden del día o se han estado presentando de manera constante en los últimos años en las aduanas, pese a la estrategia de militarización de las mismas. Y entonces la gran pregunta es, ¿esta decisión que se tomó en el sexenio de Andrés Manuel López Obrador de militarizar las aduanas ha funcionado o no ha funcionado? De eso platicamos con David Saucedo, periodista especializado en temas de seguridad. David, muy buenos días.
12: ¿Qué tal, Erika? Qué gusto saludarte aquí a la Victoria, tus órdenes.
0: ¿Ha funcionado esta estrategia de militarizar las aduanas o lo que ha sucedido es que se han corrompido las instancias militares?
12: Yo te diría que ya eran corruptas desde antes de que formaran parte de este esquema de seguimiento y de atención a la aeroportuaria. Lo que tenemos es que la Marina carecía de los elementos en activo para poder hacerse cargo de todo el sistema portuario en México. Lo que hicieron fue llamar del retiro a varios almirantes, contraalmirantes, que ya habían dado su baja, que estaban ya en una situación de retiro. Muchos de ellos nunca habían tenido bajo su cargo, su responsabilidad, el manejo de este tipo de fondos en abundancia, recursos humanos, financieros y materiales. La Marina y las Fuerzas Armadas carecen de esquemas de contraloría, de seguimiento, de auditoría. No están acostumbrados a rendir cuentas las Fuerzas Armadas, ni el Ejército, ni la Marina. Este fue un viejo pacto que se realizó en el México autoritario para inhibir la participación de los militares en la política. Les dio una especie de patente de corso, es decir, la posibilidad de realizar actos de corrupción sin tener que responder por los mismos. Incluso crearon instituciones de justicia internas para poder procesar los delitos que ellos mismos cometían. Entonces, al momento de depositar en el Ejército y la Marina la construcción de bancos, puertos, aeropuertos, el control de las aduanas, pues por supuesto que se iban a generar esquemas de corrupción como los que están saliendo a la luz.
0: Ahora, entonces, ¿por qué la decisión de Andrés Manuel López Obrador hace cosa de 6 años de militar las aduanas? Si ya sabía, pues, entiendo que como presidente de México, él mismo lo decía, no puede pasar nada sin que se entere, conocía, pues, de estas dolencias y de estas omisiones y de este empoderamiento y de esta posibilidad de corrupción que existía dentro de la Marina. ¿Por qué militarizar las aduanas?
12: Bueno, fueron varias razones. En primer término, hubo una presión de los Estados Unidos para que la seguridad pública en México se militarizara, tomando en cuenta que la entrada, la salida de drogas ilícitas a México se da en gran medida por los puertos mercantes. Hubo presión de los norteamericanos para que las Fuerzas Armadas se hicieran cargo de esta responsabilidad. En segundo término, el expresidente Andrés Manuel López Obrador desintegró la vieja Policía Federal porque pensaba que estaba sumamente penetrada por los grupos del narcotráfico. Quizá no estaba equivocado en esa parte, pero en lugar de sanearla, depurarla, lo que hizo fue desintegrarla. En tercer término, el presidente sí tiene una perspectiva errónea de las Fuerzas Armadas. Él cree, me parece que de manera genuina, que existía la posibilidad de entregarles recursos en abundancia sin que se incurrieran ese tipo de prácticas de corrupción. Cuando finalmente se percata de que las Fuerzas Armadas son igual o más corruptas que las instituciones civiles, le cuesta trabajo dar marcha atrás, sobre todo porque él utilizó al Ejército y a la Marina como pilares de continuidad de la 4T. Varias veces él mencionó que en países de América Latina las grandes transformaciones como la que él presuntamente trataba de realizar en México habían sido torpedeadas por golpes militares. Él mismo se comparó en varias ocasiones con Salvador Allende, con Jacobo Arbenz, y para tal efecto lo que hizo fue, en perfecto español, maicear a los militares. A cambio de tener el respaldo del Ejército y la Marina, y para que hubiera continuidad de la 4T durante varios sexenios, les entregó fondos, atribuciones que antes no tenían, y de esta manera tenerlos contentos y satisfechos. Entonces, a pesar de la corrupción rampante que empezó a surgir, había acuerdos políticos, una presión internacional, una necesidad de fortalecer la seguridad en México con los militares, a pesar de todos estos actos de corrupción que empezaron a cometer.
0: Pero a ver, entonces dime una cosa, esto no es un asunto de un par de contraalmirantes, el asunto de la corrupción en la Marina es mucho más grande que eso.
12: Sí, por supuesto, esa es la tesis que ha tratado de manejar el gobierno federal, que se trata de unas cuantas manzanas podridas en la canasta. No lo es. Toda la canasta, todas las manzanas y todas las canastas están cayéndose a pedazos. En efecto, es una corrupción estructural que se cometió al más alto nivel, de acuerdo con algunas versiones periodísticas. Quizá incluso el contrabando de combustible fue auspiciado, tolerado, solicitado por el gabinete económico del expresidente Andrés Manuel López Obrador para evitar el desabasto de combustible en algunas regiones del país. Pemex tuvo una caída en la producción de combustibles. De ahí, desde hace tiempo, las inversiones que realiza en algunas refinerías en el extranjero. y también debido a la lucha que se dio contra el huachicol, hubo desabasto en varias regiones del país, y en el gabinete económico consideraron que podría paliarse ese desabasto e impedir una disminución de esa aceleración de la economía con la importación de combustible en ese esquema de contrabando. Para tal efecto se comisionó a la Secretaría de Marina, y el secretario de Marina de aquella época, de Andrés Manuel Observador, le delegó a personas muy cercanas, sus propios sobrinos, que realizaran esta operación. Entonces, hasta el momento ha habido detenciones de los mandos de la Marina que tenían tareas operativas, pero no se ha investigado al propio ex secretario de Marina, ni tampoco a los demás integrantes del gabinete de Andrés Manuel Observador, que seguramente autorizaron la realización masiva de estas importaciones de combustible en un esquema de contrabando.
0: Ahora, si esta administración, si lo quiere investigar, ¿tendría que ir por ello, David?
12: Sí, por supuesto, pero todo lo que está surgiendo de investigación con relación al contrabando de combustible nos viene casi toda la información de los Estados Unidos. Sí. Hay una resistencia del gobierno federal mexicano para realizar esta investigación por varias razones. Hay una alianza y una continuidad entre el gobierno de Andrés Manuel Obrador y de Claudia Sheinbaum, de ahí que haya una resistencia a investigar los ilícitos que presuntamente se hubieran cometido en el sexenio anterior. Casi todo lo que está surgiendo es por datos que el gobierno norteamericano está proporcionando a las instituciones mexicanas y que ya una vez en su poder se ven obligados a realizar investigaciones, como por ejemplo fue la detención el día de ayer del tanque, un alto operador el cártel Jalisco, presuntamente vinculado con el contrabando de combustible y también con esquemas de cobros de derecho de piso a algunos proveedores del Tren Maya y del tren interoceánico.
0: Uy. David, pues yo te agradezco mucho que nos compartas toda esta información, este cúmulo de información, y bueno, pues creo que como ciudadanos lo que nos queda es estar pendientes y atentos, y por supuesto, si esta administración, la de Claudia Sheinbaum, quiere cambiar, quiere romper con este hilo de corrupción, pues tendríamos que empezar a ver acciones, pero yo te preguntaría finalmente, ¿en qué sentido?
12: Bueno, por el momento el gobierno de Claudia Sheinbaum lo que hace es contener cada vez que brota algún escándalo, alguna información en ese sentido. Lo que hace es decir que la fiscalía va a investigar, que hay un trabajo serio, que se están realizando las pesquisas. Por supuesto, lo que se busca es desinflar la información, restarle mérito, con el objeto de que se desinfle mediáticamente y dé paso a una información nueva que deje atrás todos estos escándalos que surgen. Sin embargo, vemos que hay una continuidad en la investigación, por lo menos en Estados Unidos, del contrabando de combustible, así que seguramente en breve seguiremos comentando más episodios como este.
0: David, muchísimas gracias. Muy buenos días.
12: Te mando un fuerte abrazo.
0: David Saucedo, periodista especializado en temas de seguridad, compartiendo con nosotros lo que está sucediendo en las aduanas, en donde, pues él lo ha dicho, ¿no? Ha sido una corrupción sistematizada. No un par de contraalmirantes, sino algo mucho más fuerte. Vamos a la pausa y volvemos.
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0: Hemos estado platicando justamente de las estrategias en materia de seguridad y las acciones que se han estado llevando a cabo de manera conjunta el gobierno federal con el gobierno del estado. Hablábamos en contraparte de este problema en las aduanas con el tema de corrupción y la forma en la que, bueno, pues han estado operando los grupos delictivos, no hay otra forma de decirlo, dedicados al huachicol, logrando permear las aduanas a través de las prácticas de corrupción. Una corrupción, nos decía hace rato el periodista David Saucedo, generalizada, institucional, sistemática, no de un par de manzanas podridas, lo decía él de manera literal, sino de manera extendida en la Marina de nuestro país, encargada precisamente del tema de las aduanas. Pero hay otra amenaza muy fuerte en México en estos momentos, y es el tema de el proceso electoral y el riesgo de que la delincuencia organizada se infiltre en esos procesos. Es decir, en estos momentos tendríamos que estar muy preocupados y muy ocupados en diseñar los mecanismos para evitar que los grupos delictivos se infiltren en la elección del próximo año. Llámese grupos de empresarios guachicoleros, cárteles delictivos, etcétera, delincuencia común, que no se nos infiltre, que no permee pues en los perfiles y los partidos y las propuestas que tendremos en la mesa a los ciudadanos para la elección del próximo año. Como tú lo sabes, el Instituto Nacional Electoral y los legisladores federales, pues se sustrajeron de la responsabilidad que tenían de poner los candados y las medidas necesarias para trabajar en este aspecto. ¿Qué es lo que se está trabajando en estos momentos? Pues ya digamos una especie de blindaje de último minuto. Propuestas, iniciativas, temas que están ahí sobre la mesa que ya no pueden convertirse en el caso del legislativo en leyes porque ya no pueden modificar el proceso electoral en curso. Si acaso algunos lineamientos del Instituto Nacional Electoral. Pero el Pleno de la Suprema Corte de Justicia de la Nación validó ya la operación de esta famosa Comisión de Verificación de Integridad de Candidaturas propuesta por el Gobierno Federal, por la Presidenta de México, Claudia Sheinbaum. Este mecanismo que deja a consideración de los partidos políticos el si quieren o no tener la información de sus candidatos o aspirantes y entonces decirles consultar a todos los sectores involucrados, la Unidad de Inteligencia Financiera, la Fiscalía General de la República, las fiscalías locales, para ver si les encuentran algo y proporcionarlo de manera confidencial a los partidos políticos y que sean ellos quienes decidan qué hacen con esa información. Ese es prácticamente este proceso de esta Comisión de Verificación de Integridad de Candidaturas. Y bueno, pues había una enorme controversia de si era válido o no era válida su actuación. Como te decía, el Pleno de la Suprema Corte de Justicia ya lo validó. Ya dijo que sí es un procedimiento válido. La utilidad es lo que está en tela de duda, porque ¿de qué nos va a servir a los ciudadanos, las ciudadanas, este mecanismo? Si uno, la información va a quedar en manos de los partidos políticos y ellos van a decidir si la hacen pública o no, si ventilan o no lo que está pasando con sus aspirantes. En segundo lugar, si eso no va a ser un freno para presentar candidaturas, es decir, un partido político podrá tener en sus manos un expediente choncho que acuse actos de corrupción, un mal manejo de recursos públicos de alguno de sus aspirantes y aún así lo podrá poner de candidato, porque la decisión va a estar en sus manos, no de la autoridad electoral, no de la gente, del partido político. Y cuando partimos de la base de que los partidos políticos son o deberían de ser el primer filtro de sus candidaturas, pues nos hemos dado cuenta al paso del tiempo que este mecanismo no funciona, porque nos presentan impresentables, nos lanzan de candidatos y luego de gobernantes a perfiles que están pues muy empañados, que no deberían de ser los que se estarían presentando por parte de los partidos políticos, pero que ahí están. Y si la decisión otra vez pesa en manos de los partidos políticos, ¿qué podemos esperar los ciudadanos y las ciudadanas de sus partidos políticos que han promovido, insisto, perfiles de los que ya tenemos experiencia? Bueno, pues dice la Suprema Corte de Justicia de la Nación que sí es válido este mecanismo, que sí se podrá aplicar en la elección del próximo año. Y bueno, pues vamos a ver qué es lo que resulta. Primero, ¿cuántos partidos recurren al INE para solicitarle la investigación de sus perfiles? Y segundo, ¿qué van a hacer esos partidos políticos con esa información? ¿La van a hacer pública? ¿No la van a hacer pública? ¿Aún teniendo conocimiento los van a impulsar como candidatos o candidatas o los van a frenar? Pero insisto, pues por lo pronto, garantías, verdaderos candados que nos estén garantizando candidaturas de altura en el próximo proceso electoral, no los tenemos. El INE se negó a impulsarlos, la Cámara de Diputados y Cámara de Senadores también se negaron a darnos esas garantías a los ciudadanos y bueno, pues lo que nos quedó fue este mecanismo del gobierno federal que, insisto, deja mucho, pero mucho que desear. Así, las cuestiones que se están dando a conocer como información de último minuto, porque ya estamos en medio de este proceso electoral y apenas se están declarando las valideces de esta clase de mecanismos. Bueno, pues vámonos a la pausa. Antes, agradecer todos los comentarios, los puntos de vista que me estás haciendo llegar a través de las transmisiones en vivo en las plataformas digitales, particularmente en Facebook. Gracias por todos tus comentarios, a toda la gente que nos ha escrito esta mañana, Arturo Escobar, Claudia Antonio Robledo, Ramón Díaz, Jorge Vázquez, Alonso Moreno, Goyo Flom, Potro Indomable Cuevas. Gracias también, Mauricio Hernández Salas, Alfredo Martínez. Gracias a toda la gente que está ahí conectada a través de las transmisiones en vivo en las plataformas digitales. También estamos en YouTube, también estamos en Spotify, también estamos en la cuenta de X de Global Media. Gracias por estar en contacto con nosotros. Vamos a la pausa y volvemos.
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0: Ayer por la mañana te di a conocer oportunamente pues el bloqueo, la toma de las instalaciones de la Facultad de Derecho de la Universidad Autónoma de San Luis Potosí por parte de un grupo de estudiantes, en donde, bueno, pues impidieron que se realizaran las actividades de manera cotidiana. Nos habíamos quedado el día de ayer con la duda de qué estaban pidiendo, de qué se trataba este asunto, porque sean alusión al tema de la autonomía universitaria, etcétera, pero no nos quedaba claro qué era lo que estaban pidiendo. Hoy me estoy enlazando con Georgina González Casares, directora de la Facultad de Derecho de la Universidad Autónoma de San Luis Potosí. Directora, ¿cómo estás? Buenos días.
13: Hola, Erika, buenos días a ti y a todo tu auditorio.
0: Oye, directora, a ver, platícanos, ¿qué pasó ayer y cuál es la situación hoy con la Facultad de Derecho?
13: Fíjate que, había varias versiones circulando cuando yo me acerco a la facultad. Era un estudiante el que estaba ahí en la entrada y que quería hablar conmigo, eso fue lo único que manifestó. Y bueno, ya cuando entramos a hablar, pues me hizo unas manifestaciones que tenían temor que grupos externos de choque iban a tomar la facultad y que ellos se adelantaron en defensa de la institución. Y entonces yo les preguntaba que de dónde venía eso y si tenían alguna petición en particular. No tenían un escrito, no tenían una demanda. Ellos manifestaron que era a raíz de información que había estado circulando en medios periodísticos a partir del viernes, me parece, y que pues que ellos tenían temor de que un grupo de choque llegara a la facultad. La realidad es que nosotros no teníamos registrado nada, no existía ningún grupo de choque que tuviéramos detectado, y pues nada, no hubo un... Había molestia, sí, del resto de mi otra comunidad estudiantil, porque pues no fue una cuestión consensuada, que avisaran. Y al final lo único que manifestaron era que pues querían que las atenciones hacia ellos de cuestiones administrativas que fueran como más rápidas, que hubiera claridad, y pues eso es lo que hay, Erika.
0: A ver, déjame ver si entendí. ¿Estos jóvenes ven en algún lado una presunta amenaza de una intervención de grupos externos a la universidad, de grupos de choque que amagaban con llegar a la Facultad de Derecho y por eso deciden montar esta especie de bloqueo para poder prevenir o prever lo que podría suceder? Pero a final de cuentas no pasó nada.
13: Así es. No había más. Obviamente nosotros estamos siempre trabajando con el Departamento de Seguridad y Resguardo. Cuando hubiera alguna situación, obviamente, pues se activan los protocolos para prevenir y exponer a alguien en estado de vulnerabilidad, y pues no existió nunca esta cuestión. Claro. Y de hecho, cuando yo me acerco con ellos, les digo, es que ¿por qué no nos se comunicaron con nosotros? O sea, hubiera tomado otro rumbo, pues la cuestión nos hubiéramos prevenido, no hubiera sido necesario este bloqueo. Entonces, yo agradezco también y aprovecho el espacio a mi comunidad estudiantil, a las y los líderes, a las representaciones que pues ellos estuvieron cuando se abre el espacio, que o sea, la facultad, el bloqueo que ellos tenían, pues se acercaron inmediatamente conmigo, Geo, ¿qué está pasando? Aquí estamos para apoyarte. Incluso, bueno, yo les preguntaba, ¿hay algo que, o sea, que genuinamente me digan, me reclamen, que tengan que mejorar? Claro. Y me dijeron, no tenemos nada que quejarnos hasta ahora. Y sí, la verdad es que sí quiero que se sepa que ellos estaban molestos porque dijeron, es que no fue algo consensuado, no creemos que sea necesario. Estamos totalmente cansados del tema de los paros. Para sí. Todos fue como muy traumatizante el paro del año pasado y la comunidad no quiere que se siga sucediendo este tipo de cuestiones.
0: Ahora, dime una cosa, directora, porque a ver, estos chavos sintieron la necesidad, pues, de proteger a su facultad. Digo, qué buen sentido de protección hacia su casa de estudios, eso me parece lo salvable en esta historia. Pero sí preguntarte, a ver, si ellos sintieron esta necesidad, ¿por qué la sintieron? ¿Cuáles son los protocolos, por ejemplo, para el acceso a la Facultad de Derecho de la Universidad Autónoma? Platícanos un poco de esto. ¿Realmente si hubiera llegado un grupo de choque, hubieran podido ingresar así de fácil a la facultad? Y esto cobra mayor relevancia a raíz de los los hechos recientes en este país, en donde pues sí se han dado situaciones de ataque en instituciones educativas. ¿Cuáles son los protocolos de ingreso para la Facultad de Derecho?
13: Es la plena identificación. De hecho, cuando hay horas pico, por ejemplo, el acceso de la puerta, que es como una puerta que se desliza, se hace un poquito más cerrada, por decirlo de alguna manera, y tenemos pues los guardias de seguridad que están monitoreando a cada persona que entra. Si no son estudiantes, obviamente tienen que registrarse y se les da un gafete, ¿no?, de visitante. Entonces, en cuestiones de seguridad, cuando hay alguna situación, pues lo que se hace es el cierre de puertas, y los encargados de la seguridad pues son los que están en la entrada, ¿no? Y además, bueno, nosotros hablamos al departamento o al área central, por decirlo de alguna manera, de seguridad y resguardo, para si se requiriera algún auxilio extra, independientemente de los guardias que tenemos en campus, pues ellos acudieran en su momento. Entonces, sí fue algo que nos desconcertó a todos. Incluso mis estudiantes me decían, es que no sabíamos nada, no tenemos claro qué quieren, porque sí fue un grupo de estudiantes. Y entonces,
0: ¿cómo
13: pues,
0: de
13: no,
0: cuántos?
13: Eran, bueno, visibles, que estuvieron como ahí al frente, cuando llegaron eran seis personas. Al final...

0: preocupación. ¿Es factible que 6 alumnos tomen una facultad tan importante como la de Derecho?
1: No, no debiera ser así, y eso precisamente es el descontento de la mayoría, porque nadie sabía qué era lo que estaba sucediendo, sí. ¿No? Entonces, el hecho de que se haya liberado de una manera rápida, por decirlo de alguna manera, bueno, fue más bien, me tardé más yo en llegar a la instalación que en lo que pedí que la liberaran, porque no había nada en el radar. O sea, nosotros sí procuramos estar en constante comunicación con la comunidad estudiantil, como en la comunidad académica, y de verdad no había otra cuestión de fondo que permitiera decir, oye, bueno, hay un conflicto latente no resuelto, una situación sí. no atendida. E incluso pues yo me comuniqué con los compañeros que estuvieron en el bloqueo, y justo ellos habían acercado a hablar conmigo hacía como 2 semanas con un tema de un evento, y les digo, es que no había necesidad, porque lo que decían era eso, quiero hablar con la directora. Y le digo, pero ¿por qué bloqueas la facultad para hablar conmigo cuando perfectamente han venido a hablar conmigo? Entonces sí, fue una cuestión muy confusa. Obviamente, pues yo sí les pedí, para hablar conmigo no necesitas tener bloqueados los accesos, necesito que los liberen, por favor. Y eso, por eso fue que ingresaron, digo, llegando yo, ingresaron muy rápido. Entonces sí, no es factible que vuelva a suceder una situación de este tipo. Obviamente me queda claro que hay que reforzar estas cuestiones de seguridad, pero pues Erika, o sea, nada más lo único que generaron fue caos y confusión.
0: Sí, claro, 6 alumnos. Y bueno, pues ya fueron atendidos, entiendo, ya fueron recibidos y atendidos por la dirección, pues vamos a ver ahora qué es lo que queda, pero sí me queda la preocupación de 6 alumnos pueden bloquear una institución y el resto de la comunidad, pues con qué consecuencias, con qué efectos. Ahora, ¿cuál va a ser el mensaje justamente a la comunidad, directora, para que esto no se repita?
1: Claro, bueno, ayer, como te mencionaba hace un momento, hablamos con la mayoría de las representaciones estudiantiles, porque hay personas en mi comunidad, mis estudiantes, que no están en algún grupo, por ejemplo, y dijeron, es que no puede seguir pasando esta situación, porque claro, incluso claro. Al principio se hicieron como pasar de que hablaban por la comunidad, y por eso mis otros estudiantes están molestos. Es que no están hablando por la comunidad, no se ostenten representaciones, que no son, porque, exacto. Entonces, la verdad es que sí, el resto de mis estudiantes dijeron, no, maestra, no vuelve a suceder. Incluso abrieron un canal de comunicación donde obviamente están ellos, ¿no? Porque siempre respeto las formas de organizarse, y cualquier situación, pues se van a estar comunicando directamente en ese espacio.
0: Bueno, directora, pues te agradezco mucho la información. Entiendo que bajo esa premisa, pues ya las actividades se han reanudado desde el día de ayer de manera habitual, y que, bueno, pues se van a buscar los mecanismos para que esto no pueda suceder. Te agradezco, directora.
1: Un gusto, Erika, que tengan muy bonita semana.
0: Igualmente para ti. Muy buenos días, Georgina González Cázares, directora de la Facultad de Derecho de la Universidad Autónoma de San Luis Potosí. Es que yo estoy que no me la creo. 6 alumnos cerraron una facultad tan importante como la Facultad de Derecho. Y con la afectación a miles de estudiantes. Bueno, y la razón, pues, percibieron una amenaza, salieron a defender su institución. E insisto, pues qué bueno el espíritu y el corazón de defender a su institución, pero a ver cuáles son los mecanismos, los protocolos. Este es un tema importantísimo y por eso quisimos platicar con la directora de la Facultad de Derecho. Bueno, pues ahí la información. Vamos a la pausa, regresamos para platicar de qué está sucediendo en el sistema de salud de nuestro país. Se han dado a conocer datos por parte de la OCDE, pero además un golpe de realidad, porque los datos se pueden desconocer, como habitualmente sucede desde el gobierno federal, que ellos tienen otros datos. Pero el golpe de realidad son los hechos recientes en el sector salud, en donde pues ya hablamos de fallecimientos, de muertes, que se acusa son por falta de insumos, por falta de personal, por falta de protocolos, por un descuido al sector salud. Platicamos de ello al regresar.
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2: Bueno, pues sigue la controversia. Pese a que se ha hecho público el oficio a través del cual se informó al gobierno federal sobre la inauguración de esta academia por parte del gobierno de Querétaro. Es que qué tema en el que estamos detenidos, ¿eh? Que si le avisaron, que si no le avisaron. Bueno, hay un escrito con el, digamos, en las páginas oficiales del gobierno de Querétaro, en las hojas rotuladas del gobierno de Querétaro, dirigido al maestro Roberto Velasco Álvarez, secretario de Relaciones Exteriores del Poder Ejecutivo del Gobierno Federal presente, en donde se le informa de este evento el 2 de octubre al que iba a acudir el embajador de Estados Unidos, es decir, si hay una notificación sellado de recibido el 25 de septiembre por parte de la Secretaría de Relaciones Exteriores. Pese a que sí está ese documento, sí existe, la presidenta Claudia Sheinbaum ha insistido esta mañana en que no se cumplieron los protocolos necesarios sobre esta academia de policía que se colocó la primera piedra con la presencia del embajador Ronald Johnson. Y pues la presidenta ha reclamado al gobierno de Querétaro que está haciendo las cosas mal, en pocas palabras. Primero reclamó que no los consideraron para la inauguración, como luego se ventila que sí se les convocó, que sí se les notificó, que sí se les informó. Ahora la presidenta Claudia Sheinbaum pues está acusando que no se siguió el procedimiento para que esta academia de policía pueda recibir el apoyo o establecer cooperación con gobiernos extranjeros en materia de seguridad. Señaló que este tipo de colaboración debe realizarse conforme a las leyes mexicanas y mediante las autorizaciones correspondientes. E hizo estos señalamientos esta mañana en la rueda de prensa mañanera a la presidenta de México.
3: Si una entidad, Querétaro, Ciudad de México, Chihuahua, Durango, Yucatán, quiere tener alguna participación en sus academias de una institución internacional, academias de policía estamos hablando del tema de seguridad. Hay otros temas donde no se requiere autorización, si es un intercambio cultural, si están hermanadas dos ciudades, Ciudad de México con alguna ciudad del mundo, temas culturales, pues en realidad puede participar relaciones exteriores o no. Pero cuando se trata del tema de seguridad, hay un procedimiento.
2: Bueno, pues es lo que dice la presidenta de México, Claudia Sheinbaum, y con esto mantiene abierta la polémica sobre si hizo bien o hizo mal el gobierno de Querétaro con este tema de la Academia de Policía. El gobierno de Querétaro ha defendido que lo ha hecho bien, que todas las autoridades que tenían que estar notificadas están notificadas, pero la presidenta insiste en que no, en que hubo ahí omisiones, que hubo fallas en el procedimiento para la Academia de Policía de Querétaro. Bueno, seguimos en esta controversia. Y mientras tanto, el país, en una condición de necesidad muy fuerte, ya te lo adelantaba antes de la pausa, la OCDE dio a conocer un estudio en el cual habla de el nivel o el índice de mortalidad que tenemos en las diferentes naciones que forman parte del organismo, y en donde señala que lamentablemente en México, si te enfermas de algunas de las causas principales de muerte de las enfermedades pues crónicas, es más probable que mueras que si vivieras en alguno de los otros países, porque tienen un sistema de salud pues que genera una atención, una detección más inmediata, una atención más oportuna y mecanismos y herramientas pues para que puedas salir adelante. Que el nivel de mortalidad en México es mucho más alta que en otros países por enfermedades que son curables, que son tratables. No estamos hablando de enfermedades con las que no hay nada que hacer, sino enfermedades tratables. Esto se convierte en una estadística muy fuerte, pero que se ve respaldada con el golpe de realidad al cual nos hemos estado enfrentando, como muestra las investigaciones que ya se llevan a cabo en el Instituto Mexicano del Seguro Social por el fallecimiento de bebés recién nacidos prácticamente, ya en dos entidades del país. Ya no es una, ya son dos entidades del país a causa, la explicación oficial, de presuntamente una bacteria. A raíz de esta situación, pues es que nos lleva a la reflexión de qué está pasando en el sistema de salud. Los expertos en la materia han sido muy claros y muy puntuales al decirnos esto es resultado de un deterioro del sistema de salud. ¿Pero por qué se ha deteriorado? ¿Hacia dónde hemos caminado que no hemos ido en el sentido correcto? Yo platico esta mañana con el doctor Malaquías López, catedrático de la Universidad Nacional Autónoma de México. ¿Cómo estás, doctor? Buenos días.
4: Muy buenos días. Muchas gracias por la invitación.
2: Doctor, hemos platicado contigo en varias ocasiones del diagnóstico y hemos hablado de la problemática que estamos viviendo en el sector salud, pero dime una cosa, a ver, ¿por qué se ha venido deteriorando este nivel y se está haciendo algo para sacarlo de la situación en la que se encuentra? ¿O estas investigaciones que anuncia el Instituto Mexicano del Seguro Social nos van a llevar al despido de un par de personales de salud sin llegar a fondo de lo que realmente está sucediendo?
4: Bueno, mira, yo creo, como lo he dicho en anteriores ocasiones, que las cosas están funcionando mal. Y eso tiene que ver con toda la serie de cosas que has relatado. Y yo no veo hasta el momento ninguna acción que pudiera corregir las cosas. De hecho, existe al más alto nivel una percepción muy equivocada, como la de que construir hospitales es mejorar la salud. Pues eso es atender la enfermedad, pero los hospitales no basta con que existan, con que ahí esté el edificio, sino que tienen que funcionar bien, y para que funcionen bien, pues tiene que haber insumos y buen adiestramiento del personal que trabaja dentro. Y pues creo que en eso se ha fallado terriblemente.
2: Ahora, lo dices muy bien. ¿Esto tiene que ver con inversión en el sector salud? ¿Tiene que ver con atención o con qué tiene que ver?
4: Bueno, tiene que ver con inversión, pero con inversión correcta, hecha de la manera adecuada y suficiente. Y bueno, pues no basta decir con que hay presupuesto para los hospitales o para el sector salud o cosas así, pues una cosa es que haya y otra cosa es que lo apliquen correctamente.
2: Claro.
4: Se preocupan por cosas como ahorrar en la compra de medicamentos y después los medicamentos se desperdician de una manera miserable o no se tienen en el lugar que deben ser colocados para poder responder adecuadamente.
2: Ahora, justamente la presidenta de México ha hablado sobre estas fallas en equipos hospitalarios y ha señalado que los problemas en el sector salud no solo tienen que ver con el presupuesto, que no siempre tienen que ver con el presupuesto, sino que luego tienen que ver con los proveedores. Doctor, te lo pregunto porque este argumento lo hemos escuchado desde el sexenio de Andrés Manuel López Obrador, donde la culpa era de los proveedores de los medicamentos, porque abusaban, porque eran tenían prácticas corruptas, porque los vendían a sobreprecios, etcétera. Y entonces la culpa era de los proveedores y no de el sector salud, no del gobierno, sino de los proveedores. ¿Qué hay de cierto en esto?
4: Mira, creo que esa es una actitud deplorable de parte del gobierno. El gobierno siempre es inocente de lo que sea, no importa de qué, y siempre la culpa está en otras personas, en los actores del pasado, en los proveedores. Un proveedor, por ejemplo, vamos a suponer que yo compro un automóvil Ferrari y que lo compro al doble de precio normal y el proveedor pues me engañó, pero me lo entrega y el vehículo va a funcionar mal, pues no, funciona perfectamente aunque haya costado el doble de precio. El tonto fui yo que lo compré al doble de precio o fui corrupto. Y eso es algo que al gobierno le molesta mucho.
2: Ahora, doctor, detectando precisamente dónde están las fallas, ¿hacia dónde tendríamos que estar caminando? Porque, a ver, cada vez que se presentan situaciones como las de los bebés recién nacidos, viene el argumento de estamos investigando y se van a tomar las medidas necesarias. Pero ¿realmente se van a tomar las medidas necesarias? ¿Realmente veremos un cambio de políticas en materia de salud en este país o veremos dos o tres despidos?
4: Bueno, pues yo creo que esa pregunta nos mete a un abismo, porque pues eso de que veremos, pues quién sabe, a lo mejor dentro de dos siglos veamos qué es lo que sucede. Realmente, de manera clara, concreta y de un horizonte de tiempo razonable, nadie se compromete. Entonces, pues nada más se dice, vamos a hacer las investigaciones. Y es como abrir carpetas en la PGR, pues eso y nada es lo mismo.
2: Basados en esto que nos has comentado, yo te tengo que preguntar de manera muy clara, ¿qué se ha deteriorado en el sector salud y por ende qué tendría que estarse atendiendo, doctor?
4: Bueno, para empezar, nunca hemos tenido la capacidad técnica para hacer las cosas correctamente en el momento que debe de hacerse. Desde hace miles de años hemos comprado equipamiento nuevo y después se queda en las bodegas o lo ponen y no lo utilizan. Y pues no se traduce en las soluciones que deben de hacerse. Recientemente se anunció la compra de robots para quirófanos en el ISSSTE, creo, y se deben de haber gastado una cantidad enorme de recursos. Y de eso a usarlos correctamente para lo que están hechos, pues no hay ninguna evidencia. Entonces, pues nadie sabe. Nos conformamos con saber que estamos haciendo algo, pero no que ese algo sirva de alguna cosa concreta.
2: Si seguimos caminando en el sentido que vamos, doctor, ya están ahí los datos. A mí me han parecido durísimos los de la OCDE con respecto al tema del riesgo en el que nos encontramos incluso de morir por enfermedades curables, atendibles. Si seguimos caminando en el sentido que vamos, ¿hacia dónde vamos encaminados?
4: Bueno, mira, una cosa es que tendríamos que distinguir entre lo curable y lo controlable. La presión arterial se puede controlar perfectamente y vivir una vida como si no tuvieran presión arterial elevada, pero no la curan.
2: Sí.
4: Y lo mismo sucede con muchas cosas, sobre todo en los hospitales. Controlan padecimientos que tiene la gente, pero realmente no le salvan la vida. Nadie ha salido vivo de este planeta. Las vidas no se salvan. Las vidas se pueden vivir hasta el término ideal, pero no pueden ser evitadas. Entonces, pues nadie en su sano juicio piensa que ya la vida le quedó garantizada y va a poder hacer cualquier cosa, cualquier día y cualquier tiempo. Pues no es así. De hecho, sobrevivir hasta edades muy avanzadas, ni siquiera desde mi perspectiva muy particular, es algo deseable, porque nos volvemos personas con muchas limitaciones físicas y propensos a muchísimas enfermedades. Entonces es un círculo vicioso en el que se cree que la vida puede ser salvada, sí, y vale la pena salvarla. Y pues bueno, eso no tiene límites. Entonces yo creo que ya es tiempo de que hablemos acerca de los límites.
2: Ahora, entonces, ¿cuál tendría que ser el objetivo del sector salud, por ejemplo, en nuestro país, doctor?
4: Bueno, sí, evitar que una persona muera tempranamente de una enfermedad tratable. Sí. Como el caso de los niños estos de Durango, y que ahora se ha vuelto un asunto que afecta a todos los hospitales de México. Pues en todos lados se muere gente, y quién sabe por qué se murió. Nunca nadie supo qué pasó. Entonces puede haber incompetencia de los profesionales, los médicos, por ejemplo, pero también carencias de insumos, carencias de equipo, carencias de espacio. Todos los hospitales están saturadísimos. Entonces realmente se necesita hacer un alto en el camino y hacer una revisión muy seria y muy a fondo acerca de lo que estamos haciendo. Mira, perdón si me extiendo demasiado, pero recientemente se publicó en Brasil un artículo que decía que los médicos recién egresados son personas francamente inútiles, que no contribuyen a que funcione mejor el sistema, conste que estoy diciendo en Brasil, uh-huh, y que eso se traduce en enfermedad y muerte de las personas a las que atienden. ¿Y en México qué? ¿A poco estamos al margen de esa situación, no?
2: Claro.
4: Pues seguramente estamos viviendo una misma condición y que simplemente cerramos los ojos y hacemos como que no vemos.
2: Claro, y el problema es ese, que al sector salud hemos hecho como que no lo vemos constantemente hasta que lo necesitamos, hasta que estamos ahí requiriendo la atención médica. Doctor, te agradezco muchísimo que nos permitas platicar contigo.
4: Bueno, pues agradezco la invitación. Hasta luego.
2: Bueno, pues el doctor Malaquías López, catedrático de la Universidad Nacional Autónoma de México, poniendo el dedo en la llaga de muchas cosas que le duelen al sector salud y que efectivamente ahí cuando estamos de pacientes, cuando nos damos cuenta o cuando un ser querido, cuando un familiar están necesitando la atención médica es cuando nos damos cuenta, pero lamentablemente no hemos estado apostando por políticas públicas que nos ayuden a fortalecer el sector salud. Ya lo ha dicho él, hace falta presupuesto, hace falta una buena administración, asumir la responsabilidad que toca a los gobiernos y dejar de culpar a terceros, pues, de las fallas en la atención médica. Vamos a una pausa y enseguida volvemos.
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2: Brasil se ha convertido en un punto de atención muy particular por el proceso electoral que está viviendo, pero también por esta guerra de las derechas contra las izquierdas. En el resultado del fin de semana, el ultraderechista Flavio Bolsonaro obtuvo el 47.03%, mientras que el izquierdista Luis Ignacio Lula da Silva obtuvo 45.16%. Se van a tener que ir a segunda vuelta a celebrarse el 25 de octubre. ¿Pero qué está significando esta elección no solo para Brasil, sino para el resto de América? De eso quiero platicar esta mañana con Israel López Monsiváis, internacionalista justamente especializado en el tema de América Latina. ¿Cómo estás, Israel?
8: Muy bien, Erika, ¿y tú?
2: Con el gusto de saludarte y bien pendientes de lo que está pasando en Brasil. A ver, ¿qué lectura le das a esta primera vuelta, Israel?
8: Pues mira, primero tenemos una lectura que puede ser la regional, donde se va confirmando y consolidando un giro a estas nuevas derechas. Yo creo que Brasil representaba ese contrapeso geopolítico en Sudamérica y pues lo que vamos a observar es que va a quedar o quedarían tres gobiernos, dos de una dimensión menor, Guatemala y Uruguay y México, ¿no? Quitando las dictaduras o regímenes autoritarios de Nicaragua y de Cuba, ¿no? Y lo que primero que veo es, tú puedes tener una lectura, si te ciñes a las encuestas, es una cuestión de sorpresa, pero si te ciñes a los patrones y a los acontecimientos últimos, podemos observar que de las últimas 20 elecciones en la región, en 17 ha ganado la oposición, si sea de izquierda o de derecha. Entonces, y también si nos vamos a los números, la encuesta midió bien a Lula. Lula anda por el número que indicaba la encuesta, 44, 45. Al que no midieron bien es al fenómeno Bolsonaro, que tal vez hay un voto silencioso. Ahí, y después tendríamos que meternos a lo que es Brasil, que es casi un país continente con una complejidad, no solo por la barrera del idioma, sino por pues la distancia que tenemos del continente. Y luego tenemos otra lectura en clave México, qué significaría, qué tan aislada quedaría la doctora Claudia Sheinbaum con sus aliados, cuántos errores se ha cometido en esta idea de meter mucho la ideología en tema de política exterior, porque pues ahora tiene que convivir con una mayoría de derechas en la región, pero pues con un país que cada vez pierde más aliados.
2: Ahora, justamente en esta parte, Israel, la forma de hacer política en México, ¿cómo lo está dejando con respecto a las relaciones con América?
8: Muy aislada. Yo creo que leí ayer a Jorge Castañeda y decía, exsecretario de Relaciones, y él comentaba, ¿no?, esta manera de llevar a cabo, primero no les interesa como mucho llevar a cabo una política exterior sí, propia, como que se han aislado los últimos 8 años, y la otra tiene que ver con que han sido muy ideologizadas las relaciones internacionales. Hay que ver el rol que ha tenido Encinas últimamente con lo de Nicaragua en la OEA, y podríamos ver cómo han ido ideologizando. Ahora, tendrá que haber mucho pragmatismo y buenas relaciones, porque pues el continente prácticamente ha ido girando a unas nuevas derechas, y lo que observamos es que pues quedaría sin un tándem, un aliado para ese eje progresista, porque igual hace y principio de año se reunieron en Barcelona. Pedro Sánchez también con las encuestas pronosticando una probable derrota, y acaba de disolver las Cortes, y en España también se perdería otro aliado con el que acababan de construirse puentes. Entonces vemos a un gobierno mexicano en el norte con negociaciones complicadas con Donald Trump, y desde Centroamérica para abajo vemos que se ha construido esto que le llaman escudo de las Américas, que México pues afortunadamente no forma parte de ese alineamiento, ahí sí creo que afortunadamente, pero que tendrá que trabajar con esos gobiernos de América Latina de alguna forma.
2: Ahora, justamente eso, Israel, porque pudiéramos pensar, bueno, pero México está aliado con Estados Unidos, está volteando hacia el norte, pero a ver, en realidad, ¿cuál es la relación? ¿Qué tan cercanos somos del gobierno de Estados Unidos?
8: Pues dicen que es lo que se han planteado es que es la mayor, que ha habido mayor colaboración entre las agencias, ¿no? Después uno se pone a dudar de cómo la presidenta reaccionó con el tema de Creta. Sí. Entonces, o sea, ahí es qué tan cercano, qué tan lejano es esa colaboración. Luego, Estados Unidos, pues tiene ahorita un interés prioritario en sus elecciones intermedias. No sé si el gobierno de México le apueste a que pierda las mayorías y que con eso Donald Trump principalmente se modere, ¿no? Entonces, ahí es como este juego de libros que se van a ir despejando. Es muy probable que Donald Trump pierda las mayorías, pero eso no quiere darnos certezas de que se vaya a moderar alguien que nunca se ha moderado, ¿no? Entonces, me parece que sí debe cuidar su principal relación, que es Estados Unidos, pero igualmente queda muy aislada, pero se fue aislando por esta manera de ver unas relaciones internacionales muy politizadas, muy ideologizadas, y ahí tenemos las consecuencias ahora con un continente que va a tener una sintonía y donde pues digamos que el único contrapeso va a ser México de alguna manera, pero tienes que convivir con todos tus, pues digamos, sigo compañeros ahí de patio, ¿no?
2: Claro. Ahora, esta dinámica que tú decías de América Latina, de ir migrando, pues, ir saliendo de los gobiernos de izquierda, e incluso las decisiones de la población de ir votando por la oposición al gobierno que tenían anteriormente, ¿a dónde lleva México? ¿Ves que se siga una tendencia como esta, o nos vamos a tardar un par de años más, un par de elecciones más en llegar a esa reflexión que están llegando en el resto de América?
8: Yo te diría que a corto plazo no. Después a veces parece que los partidos políticos, cuando se les señala eso, hasta se enojan. No fueron competitivos en el 24, sí. Y no son competitivos para el 27. ¿A qué me refiero con algo de competencia? Es quitarle la mayoría al partido gobernante en el, ¿cómo se llama?, en la Cámara de Diputados. Y hoy los números nos dicen que no hay esos cuadros, ¿no? Yo también, esta lectura es, a veces la derecha mexicana se la pasa celebrando triunfos ajenos, pero aquí en México no ha construido nada. Y si uno revisa los partidos tradicionales de América Latina, fueron, por ejemplo, en Colombia el uribismo fue pasado por una nueva derecha. En Chile la derecha tradicional fue pasada por otra derecha, que es la de Kast. Bolsonarismo no solo es la victoria de Bolsonaro, es la victoria de la esposa de Bolsonaro en el Senado, del hijo. O sea, ya es toda una corriente que desplazó a la derecha tradicional brasileña. Entonces, acá no estamos viendo que nazca todavía una opción viable para el 27, que es la primera aduana, sí. Y para el 30 todavía está más lejana. Entonces, también habrá que decir que el partido PRI y PAN, que representarían una parte de la derecha mexicana, pues han sido muy incompetentes en construir un relato y una narrativa, y de pronto tú los ves en Alemania buscando los votos o lo que no han podido construir aquí en México, ¿no? Claro. Porque en toda la región lo hemos visto, y parece que uno cuando les dice eso parece que estás apoyando, no, le estás señalando su propia incompetencia, porque en todos los lugares han construido alguna, y no es que aquí no tengamos un relato que podrían ir capitalizando, ¿no? Y de pronto de 17 gubernaturas podrán ser competitivos en 5 o ganar hasta 5, pero 12 no lo eres, en la Cámara no lo eres. Sigue habiendo una hegemonía del partido, claro, que es Morena, y entonces yo creo que también habrá que señalar la crisis de la derecha partidista tradicional en México, ¿no? No sé si para el 27 surja un candidato así muy irruptivo como fue del Spray en Colombia, o como Kass en Chile, o Bolsonaro, que no es tampoco así como muy deseable por los estilos personales. Ojalá tuviéramos derecha de o sea, no es deseable, pero, o sea, por eso digo que afortunadamente no formamos parte del escudo de las Américas, pero... lo ideal sería que Acción Nacional y los partidos de oposición capitalizaran los errores del gobierno y pudieran construir una derecha liberal que se está perdiendo en América Latina, y el votante tradicional de derecha se está mudándose a estas nuevas derechas que ya vienen desde antes, yo creo que desde 2016, pero ahorita están en su mejor momento. No quiere decir que sea todavía una hegemonía, que porque tendría que pasar una serie de años y cuánto tiempo pasarán los personajes, pero sí es un nuevo votante en el que también habrá que irnos a Brasil y cuestionarnos o preguntarle al Partido del Trabajo, que desde 1989 casi el mismo liderazgo sigue siendo Lula. Estamos hablando que son casi 40 años, es muchísimo tiempo, y habrá que ver la corrupción del hijo de Lula, que tanto le afectó en su campaña, y que respetando a los adultos mayores, tiene 80 años y no hay un relevo generacional. Entonces es preocupante que todavía, o sea, es preocupante, y uno busca el paralelismo acá. La semana pasada la agenda la marcó Felipe Calderón por la derecha y Andrés Manuel por la izquierda electoral, y dices, son los mismos desde 1997, ¿cuándo va a venir ese relevo generacional también en México?
2: Oye, Israel, pero entonces me estás diciendo que el lanzamiento del nuevo PRI, que esta presentación que hizo Jorge Romero, dirigente nacional del PAN, con bombo y platillo, ¿no significaron una reconstrucción de los partidos tradicionales?
8: Pues para mí no, porque al empezar Jorge Romero gritó a los cuatro lados que iban a ir solos.
2: Sí.
8: Pero ahorita ya están entendiendo que si no van con el PRI no van a ser competitivos. Ya lo en Nuevo León y en San Luis, cuando menos, ya lo entendieron, que son, tienen perfiles con Adrián de la Garza, y yo creo que Enrique Galindo, después de los acontecimientos, se ha puesto como ese perfil competitivo, pero si no van juntos no van a competir. Pero imagínate, son dos partidos que desde el 18 no han podido, estamos a 8 años, casi 9, y no han podido reconstruirse. También habla de la incompetencia de sus propias dirigencias nacionales y locales, que parece que ganan, que perdiendo, ellos ganan siempre su pluri.
2: Sí, claro.
8: Entonces,
2: ¿y que
8: pero,
2: con eso,
8: o sea,
2: se
8: el bolsero? Sí, sí, exactamente. Entonces, errores el gobierno federal tiene, no los han capitalizado. Y lo que uno ve en la región es, por distintas circunstancias, nuevas derechas han podido ganar y competir, ¿no? Yo para mi país, y esta es una opinión personal, no deseo un liderazgo de ese tipo. Lo que uno tal vez pensaría es que te surjan, porque después ves a liderazgos del PAN y festejando y dices, oye, mejor preocúpate por construir una opción de derecha liberal y que no te salgan, te rebasen por la derecha, la extrema, la ultraderecha, y de pronto tu votante vaya a tener ese trasvase como ya le ha pasado todo el continente. Yo en lugar de celebrar, estaría preocupado si yo estuviera, si fuera votante de Acción Nacional o votante de alguna derecha, estaría preocupado en ese liderazgo, porque todo el continente lo que indica es que las nuevas derechas son las que están ganando las elecciones, no la derecha tradicional liberal.
2: Uy, Israel López Monsiváis, como siempre te agradezco por eso muchísimo, que nos permitas pues analizar estos temas, compartirlos con nuestra audiencia a través de la multiplataforma de Global Media. Muchísimas gracias.
8: No, a ti, feliz día.
2: Igualmente para ti. Pues qué cosa, el diagnóstico de la política en América Latina y de cómo se están moviendo las cosas que queremos para México tiene que ser la gran reflexión. Vamos a la pausa y regresamos con los deportes.
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2: Raúl Espinosa, ¿cómo estás? Muy buenos días.
9: Muy bien, Erika, buenos días, un gusto saludarte, excelente y formidable martes para todos, listos con la información deportiva. Voy a arrancar platicando acerca de la selección mexicana de fútbol. Esta noche, en punto de las 20:30 horas, se encara el último partido de esta fecha FIFA ante el equipo de Chile, un partido amistoso que se juega precisamente en el Coliseum Memorial de Los Ángeles y que representa para el conjunto mexicano quitarse el sinsabor que dejó el partido ante el equipo de las Barras y las Estrellas el pasado sábado, cuando perdieron 3-0. Así que el día de hoy Rafa Márquez buscará recomponerle el camino a este equipo mexicano frente a una selección chilena que, bueno, desde hace algunos años es un equipo que perdió protagonismo, desde hace algunos años es una escuadra que no ha sido equipo de peso en Conmebol, y bueno, hoy el equipo mexicano con varias ausencias porque no estarán presentes futbolistas como Mateo Chávez, que ya no está en la concentración, como el propio Gil Mora, que ya no está en la concentración, y tampoco Luis Romo, que tampoco está en la concentración. Así que vamos a escuchar palabras de Rafa Márquez, el técnico de la selección mexicana, hablando acerca del partido que encaran el día de hoy, pues lo que pretenden y sobre todo la forma en la que tratan de darle descanso a algunos futbolistas de acuerdo a las cargas que se han venido dando y sobre todo también cómo suplir esas ausencias. Escuchamos a Rafa Márquez.
10: ¿En qué me voy a basar? En tratar de sacar al mejor equipo que pueda meter en base a con lo que tú dices. Es difícil con el tema de las cargas, el poder, el saber que también hemos tenido bajas por lesiones. Entonces tenemos que tener esa precaución también para no tener que cargar los demás, no exigir los demás. Y bueno, es lo que exigió esta fecha FIFA, en tan corto tiempo muchos partidos, pero bueno, yo creo que me ha servido a mí para poder aún más trabajar con ellos, conocerlos más también, así que, como te digo, ver lo positivo de esta fecha y intentar mañana sacar un buen resultado.
9: Las palabras del técnico de la selección mexicana de fútbol, Rafa Márquez, hablando sobre el partido de esta noche. Mire, ¿cuál sería la probable alineación que hoy utilice el conjunto mexicano? Sería con Alex Padilla en la puerta, Jorge Sánchez iría por la lateral de la derecha, Víctor Guzmán y Johan Vázquez en la zaga central, Jesús Gallardo por la lateral de la izquierda, en medio campo Delsen García, Luis Chávez, Santi Sandoval, Isaías Violante para volantear por un costado, mientras que adelante iría Camberos y Armando La Hormiga González. Esa es la probable alineación que México utilice para el duelo de esta noche. Ya veremos si es que se puede dar. El equipo chileno tendría a Lawrence en la puerta, estaría también Ulloa en la zaga central con Iván Román, Jonathan Villagra, así como Felipe Fernández, en medio campo Víctor Méndez, Felipe Loyola, estaría también Ridmund, mientras que volanteando estaría por ahí Darío Osorio, con Maxi Gutiérrez y en punta Ben Brereton. Así que esa es la probable alineación o las probables alineaciones para el partido de esta noche. Y bueno, pues del fútbol nos vamos al béisbol de las mayores, porque se están jugando las divisionales emocionantes que dan paso a las series de campeonato tanto en la Liga Nacional como en la Liga Americana. Ayer el equipo de los Yankees de Nueva York no pudo ante la escuadra de los Rays de Tampa, cayó con pizarra de 5-2 en un duelo donde, bueno, vaya, me parece que el equipo de los Rays tuvo no solo muy buen picheo en el cierre, sino que también tuvo una respuesta ofensiva bastante, pero bastante favorable. Así es que los Rays se llevan la victoria 5-2. Previamente, el equipo de los Guardianes cayó ante los White Sox de Chicago, que están ganando la serie 2-0, y bueno, están a un partido de avanzar a la serie de campeonato en la Liga Americana. Y precisamente vamos a escuchar palabras de uno de los protagonistas del equipo de los White Sox. Habló en entrevista Miguel Vargas, esto es lo que dijo el pelotero.
11: No, creo que para mí lo primero es, ¿sabes?, llegar a base y darle la oportunidad a mi equipo, al que está atrás de mí, que haga su trabajo, y nada, creo que salió bien el trabajo hoy y tuvimos la victoria. Creo que no nos damos por vencidos en ningún momento, creo que nos mantenemos en el juego todos los 9 innings y la verdad que intentamos crear oportunidades todos los innings y en algún momento sale el resultado. No, increíble, la verdad, creo que estamos todos bien emocionados por ir para casa a Chicago, creo que la ciudad merecía jugar playoff en octubre y creo que va a ser algo increíble, la verdad.
9: Bueno, pues ahí están las palabras de Miguel Vargas, pelotero del conjunto de los White Sox. Hoy continúa la actividad precisamente en el béisbol de los mayores.
2: Muy contentos. Todo lo que da, sí.
9: En Medias Blancas de Chicago hace muchísimos, pero muchísimos años que no estaba en el protagonista. Incluso hay una maldición en este equipo. Esas son esas que se dan, ¿no? Una maldición que se da en base a una trampa que hicieron hace muchísimos años, pero bueno, ya veremos si este es el año de los White Sox de Chicago. Hoy el equipo de los Bravos de Atlanta recibe a los Dodgers de Los Ángeles, una serie que está empatada a uno. Mientras tanto, los Padres de San Diego se enfrentan a los Cerveceros de Milwaukee, una serie que ganan precisamente los Cerveceros 2-0. De ganar hoy, los Cerveceros están en la serie de campeonato. Así que se vienen buenos partidos. Y para cerrar con la información deportiva, Erika, dos cosas. Ayer el equipo de los Halcones de Atlanta venció 45-24 a los Santos de Nueva Orleans para poner su foja en 2 triunfos y 2 descalabros, cerrando así con la semana 4 del fútbol americano de la NFL, un partido de muchos puntos. Y hoy el equipo de Santos de San Luis de básquetbol profesional encara el primero de la serie en Zacatecas ante el equipo de los Mineros. Esta es la penúltima serie de, perdón, la última serie de la fase regular, el penúltimo partido. Santos pretende amarrar sitio de play-in en la Liga Nacional de Básquetbol temporada 2026.
2: Bueno, ¿algo más, Raúl?
9: Nada más, 8:30 de la noche, México contra el equipo de Chile, ya veremos cómo nos va.
2: Gracias, Raúl.
9: Que tengan todos buen martes. Saludos.
2: Muy buenos días.
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0: días se están dando a conocer los premios Nobel y es una temporada, me parece muy especial, porque es cuando reconocemos a quienes están generando vanguardia, innovando, descubriendo en diferentes ámbitos de la vida, ¿no? Y uno de los primeros premios que se anunció, de hecho se anunció el día de ayer, fue el de medicina. Y el Instituto de Estocolmo en Suecia le otorgó el día de ayer el premio Nobel de Fisiología o Medicina a la estadounidense Karl Delnisort de la Universidad de Stanford y a los alemanes Peter Hegermann y de la Universidad de Humboldt en Berlín y George Nagel de la Universidad de Birbuk. El tema por el que les dieron el reconocimiento, este premio Nobel, es por un estudio, por descubrimiento sobre los canales iónicos activados por luz y optogénica, en la técnica que permite mostrar cómo las células nerviosas moldean los recuerdos, las emociones y los comportamientos en el cerebro vivo. O sea, es un tema bien interesante. Pero además se ha vuelto muy emotivo la forma en la que se les ha dado a conocer. Ya sabes que es habitual que cuando se les anuncian el premio Nobel, los graban y entonces los muestran en el momento de enterarse de la noticia, muchos de ellos pues por la diferencia horaria en pijama, otros al contrario, anocheciendo y en fin. Bueno, pues es toda una fiesta y toda una ceremonia en torno a cómo se les anuncia el que son ganadores. Pero creo que uno de los momentos más emotivos es cuando los premiados le dan el mensaje a su familia. Y el estadounidense ganador del Premio Nobel de Medicina de este año, bueno, pues subió y posteó a sus redes sociales y los medios de comunicación replicaron el cómo le da la noticia a sus hijos. Y yo quiero compartir este momento contigo porque no puedo imaginar lo que significa para una persona que ha dedicado su vida a la ciencia, en este caso la medicina, la investigación, ese momento en el que volteas con tu familia y les dices, ¿qué crees? Me gané el premio Nobel. Este fue el momento en cómo se los dio a conocer. Bueno, le habla primero a sus hijas más pequeñas y les dice, oigan, ¿qué creen? Hey, Emma, pues me gané el premio Nobel. Y bueno, pues no lo pueden creer. Luego va con su hijo mayor y de igual forma le comparte, pues me ha ganado el premio Nobel en medicina. Y bueno, pues las reacciones son tremendas, la emoción, las lágrimas, en fin. Es de esos momentos en que nos damos cuenta como humanidad que hay esperanza. Más allá de los millones de dólares que reciben los ganadores del premio Nobel, el reconocimiento a una trayectoria, a una labor, pero además los temas de las investigaciones, los trabajos, lo que los hace acreedores al premio Nobel, es un tema que no puede ni debe pasar desapercibido. Cómo hay personas que, pues pese a las distracciones, a los problemas del mundo, etcétera, están ocupados y preocupados en encontrar soluciones, en descubrir o en explicar cómo es que estamos funcionando. Bueno, pues son temas que vale la pena detenernos de pronto a revisar y no concentrarnos solo en los temas banales que están en la discusión pública, sino también ir al reconocimiento y a la reflexión de lo que se está haciendo a estos niveles. Bueno, pues los premios Nobel le vamos a estar dando seguimiento y te los vamos a ir compartiendo en este espacio, de qué van y por qué están siendo premiados y quiénes están siendo reconocidos con este tema. Bueno, pues se nos ha acabado el tiempo. Gracias a todo el equipo que hace posible esta emisión informativa. Gracias a ti por confiar en nosotros, por acompañarnos como todos los días. Mañana en punto de las 7, aquí te vamos a estar esperando. Híjole, batallando todavía con el tráfico, así nos lo decían en la transmisión de YouTube, que Sergio nos decía que pues le había tocado horrible, que sin lluvia es un caos, con lluvia todavía más. Yo espero que mañana sea un mejor día, pero por lo pronto ten la garantía de que nosotros te acompañamos. En punto de las 7 de la mañana, aquí te esperamos. Mientras tanto, extraordinario día.
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0: gracias, gracias. Mil, mil gracias. Hasta pronto, nos vemos. Gracias.
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1: La senadora Ruth González aseguró que su partido, el Verde Ecologista de México, no le prohíbe contender por el cargo estatal luego de que algún familiar lo haya ocupado. Más de 400 elementos de la Secretaría de Seguridad Federal se encuentran desplegados en las cuatro zonas de San Luis Potosí para realizar labores de inteligencia. El Pleno del Senado declaró constitucional la reforma que prohíbe a las personas con doble nacionalidad registrarse como candidatas a la presidencia de la República y las gubernaturas.
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9: Semana, ya miércoles 7 de octubre del año 2026. ¿Cómo te va? Muy buenos días. Bienvenido, bienvenida. Gracias por acompañarnos. Si estás en estos momentos todavía en casa a través de la televisión, canal 4.1 de televisión abierta, canal 4 de los sistemas de paga. Si ya estás en camino a través de la radio 96.9 en San Luis, Soledad, Mezquitic, Villa de Pozos, Villa de Reyes, Zaragoza, Santa María del Río, o a través de Media Luna FM 97.3 en Río Verde, Ciudad Fernández, San Ciro de Acosta, Villa Juárez, Cerrito, Santa Catarina, Marina Cárdenas, Alaquines, Rayón, Lagunillas y en Querétaro. Saludos hasta Arroyo Seco, Landa de Matamoros y Jalpan. Muy buenos días también a quien está en sintonía a través de las transmisiones en vivo en las plataformas digitales. Transmisión en vivo en Facebook, en YouTube, en la cuenta de X de Global Media MX. Y a cualquier hora del día nos encuentras en YouTube y también en Spotify como Altavox con Erika Salgado. Muy buenos días, yo soy Erika Salgado. A nombre de todo el equipo que hace posible este esfuerzo de comunicación, te doy la bienvenida. Gracias por acompañarnos en esta mañana en la que nos vamos enterando, pues, que cada vez más familiares del expresidente Andrés Manuel López Obrador van levantando la mano para participar en la contienda del próximo año. Hay quien habla de lo que están buscando es fuero, protección, pues, a través de la figura del fuero. Hay quien señala que no, que pues son intentos legítimos de participación y de representación, toda vez que el movimiento ha crecido lo suficiente como para impulsarlos. El tema es que Pío López Obrador anunció que va a solicitar su registro en Morena para participar en el proceso interno. ¿Qué va a buscar? Una diputación federal por Chiapas en las elecciones del 2027. Así lo dio a conocer en un video que él mismo compartió.
15: Es un compromiso moral seguir trabajando con responsabilidad, firmeza y determinación para el pueblo de Chiapas, que ha sido mi hogar desde hace 60 años. Y por ello quiero comunicarles que solicité mi registro a Morena para participar como aspirante a la coordinación distrital de los comités de defensa de la transformación y la soberanía nacional por el distrito 9 de Chiapas, con cabecera aquí en Tuxtla Gutiérrez.
9: Bueno, pues es lo que decía Pío López Obrador, que con esto pues se suma también a las aspiraciones de Andy López Beltrán, también de buscar una diputación federal. Por cierto, Andy comenzó su campaña desde hace muchísimo tiempo, hasta eso Pío López Obrador va llegando tarde a la fiesta, una vez que se ha lanzado la convocatoria por parte del Movimiento de Regeneración Nacional, porque insisto, Andy López Beltrán pues lleva muchísimo tiempo que ya pues se decantó y dejó claro que él está buscando una diputación federal. Y hablando de Andy López Beltrán, ayer durante la comparecencia ante el Senado, el secretario secretario de Hacienda Edgar Amador Zamora, fue cuestionado sobre si hay una investigación por parte de la Unidad de Inteligencia Financiera, por parte del Servicio de Administración Tributaria, en contra de Andy López Beltrán, por el tema del huachicol fiscal y cómo se ha visto involucrado y señalado, o contra el empresario Amílcar Olán, por el caso, insisto, de vinculación con Andy López Beltrán. Hay quien dice que incluso su prestanombre, que ha sido su socio, por lo menos en los negocios, pues que están dando de qué hablar y que están generando investigaciones, por lo menos incluso también investigaciones por parte de Estados Unidos. Y pues en la Secretaría de Hacienda, nada. En la Unidad de Inteligencia Financiera, nada. Ayer lo que contestó el secretario de Hacienda es que no hay ninguna investigación en contra de ninguno de los dos.
1: La unidad no hace ninguna excepción, no hace absolutamente, no tiene ninguna otra restricción más que la guía que le dan, la fiscalía y las otras entidades que requieren de su asistencia, y en eso somos muy transparentes. Todos los expedientes han sido completamente documentados en la unidad, y no existe, digamos, en este momento investigaciones en ese sentido por parte de la fiscalía.
9: Y sí, como lo escuchaste, fue una pregunta que lo puso nerviosísimo. Le dio 20 vueltas para decir no hay ninguna investigación en estos momentos ante la Unidad de Inteligencia Financiera, ante el Servicio de Administración Tributaria, en fin, no lo hay. Por cierto, ayer el Senado también dio por avalado el decreto que modifica los artículos 82, 116 y 122 de la Constitución, que se refieren justamente a esta ley de la nacionalidad única. Ya lo único que falta es que pase a la Cámara de Diputados para la declaratoria correspondiente, y luego pues el Ejecutivo la publique, pero ya se ha vuelto una realidad para este país esta ley de nacionalidad única, que obliga a que quienes busquen la presidencia de la República o alguna gubernatura de las entidades federativas, pues tenga que renunciar si es que tiene una doble nacionalidad, es decir, que tenga que renunciar a su otra nacionalidad para que se manifieste como 100% mexicano. Así se dio a conocer en el Senado.
16: La Cámara de Senadores declara aprobado el decreto por el que se reforman y adicionan los artículos 82, 116 y 122 de la Constitución Política de los Estados Unidos Mexicanos en materia de nacionalidad única para el ejercicio de la titularidad de los poderes ejecutivos federal y locales. Se remite a la Cámara de Diputados para que realice la declaratoria correspondiente.
9: Bueno, esto sucedió en el Senado, pero ayer también la presidenta de México, Claudia Sheinbaum, dio de qué hablar, porque pues ahora, como el tema ya no es si le avisaron o no le avisaron al Gabinete de Seguridad que Querétaro iba a inaugurar, o bueno, iba a poner la primera piedra de su academia policial, porque ya se demostró que sí les avisaron, ahora el tema es si está certificada esa academia o no, si tiene la autorización o no para recibir apoyo por parte de Estados Unidos. Y ayer la presidenta de México, Claudia Sheinbaum, le hizo un llamado a los gobernadores, al embajador, para que si van a estar firmando acuerdos o convenios de colaboración, pues se pida la autorización del gobierno federal.
17: Que pregunte a Relaciones Exteriores, que solicite su autorización. Si va a recibir apoyo del gobierno de los Estados Unidos, que solicite su autorización al grupo de alto nivel. ¿Por qué? Porque es la ley. Nosotros tenemos buena relación con el gobierno de Estados Unidos en materia de seguridad y en otros temas. Lo que pedimos a los gobernadores de los estados y al embajador y al gobierno de los Estados Unidos, pues es que se cumplan las leyes mexicanas.
9: Tengo una pregunta, ¿en qué momento se dijo que la academia en Querétaro iba a estar recibiendo financiamiento por parte de Estados Unidos? Yo no lo he escuchado de ninguna de las voces, ni del embajador, ni del gobernador de Querétaro, pero bueno, pues la presidenta lo pone sobre la mesa. Con todo y esto, por la tarde, Higinio Martínez decía que estas diferencias entre la presidenta y el gobernador de Querétaro ya habían quedado superadas. Incluso, aunque no lo defendió, sí dijo que Mauricio Curi no representaba una oposición reacia de estas que se niegan a colaborar, que al contrario, que siempre habían estado en colaboración. Y dijo, bueno, pues esto es una situación menor, esto ya se superó.
18: Pues es un diferendo que yo entiendo ya se subsanó, se aclaró, y es un diferendo que se puede aclarar y se puede subsanar porque hay que reconocer que hay buena relación con el gobernador de Querétaro de parte del Ejecutivo Federal. ¿Sí? Además, el gobernador de Querétaro, cuando fue senador y lo tuvimos aquí, era una persona, tratamos, lo conocemos, ¿no? Aquí estuvo el senador.
9: Entonces dice, no hay problema, no pasa nada. Sin embargo, la diputada federal por el PAN, Genoveva Huerta, sí lanzó un reclamo pues por la forma en la que se está manejando por lo menos el discurso por parte de la presidencia de la República, de esta persecución, de cómo pues se lanzan en contra de los gobernadores de oposición sin mayor recato.
19: No podemos permitir que la mentira y la manipulación se imponga sobre las instituciones. Exigimos una disculpa pública. Lo decimos de frente y con firmeza. Quedó plenamente acreditado que el gobierno del estado de Querétaro notificó en tiempo y forma a la Cancillería y a las dependencias federales. No vamos a permitir que manchen a un gobierno que sí trabaja y que sí da resultados.
9: Oiga, por cierto, y antes de irnos a la pausa, nada más rápidamente te comento que pues en la Cámara de Diputados ayer se aprobó el dictamen general de la Ley de Economía Digital. Híjole, si la leemos suena muy bien, porque lo que dice es que lo que se está buscando es que haya en su mayoría pagos digitales y electrónicos, promover la adopción e implementación de medios de pago electrónicos y digitales como tarjetas, transferencias, códigos QR para reducir gradualmente el uso de efectivo del país. Y insisto, en la redacción suena muy bien. En la realidad, yo me pregunto cuántas personas todavía no están bancarizadas en México. Y más allá de eso, ¿cuántas de las que sí están bancarizadas, porque a lo mejor tienen su apoyo del bienestar, estoy pensando en los adultos mayores que tienen ahí su tarjeta, que tienen su cuenta, pero cuántos de ellos tienen el dominio de la banca en línea como para pensar que dejarán de usar el efectivo? ¿En cuántas regiones de este país no hay acceso a internet o a dispositivos digitales? Es decir, estamos dando por hecho una realidad de país que de pronto me preocupa que no tengamos, y es justamente los argumentos que ayer se ponían como tema de debate en la discusión de esta iniciativa, hoy pues ya aprobada en la Cámara de Diputados. Ya vamos a estar platicando de ello un poquito más adelante. Yo te invito a que te quedes con nosotros y te ofrezco mis redes sociales para que estemos en comunicación. Erika Salgado en Facebook, arroba Erika-Salgado en X y Erika Salgado GM en Instagram. Enseguida volvemos.
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9: Cuando son las 7 de la mañana con 17 minutos, el termómetro en la capital potosina está marcando 14 grados. Hoy se prevé un día soleado, pero ojo que por la tarde se están esperando lluvias para que no te confíes y para que no te tomen por sorpresa. En las diferentes regiones del estado, condiciones similares. En la zona centro, 25 la máxima, 14 la mínima. En la zona media, 31 la máxima, 17 la mínima. En la Huasteca, 36 la máxima, 21 la mínima. Y en el altiplano, 28 grados la máxima, 15 la mínima. Pronóstico de lluvias para el día de hoy. Y lluvias también, las que se están presentando en la relación entre el gobierno federal y el gobierno del estado de Querétaro. Contó y que ayer Higinio Martínez decía, ya todo está en calma, parecería que el gobierno federal sigue buscando la forma de reclamar a Querétaro el tema de la academia militar, de la academia policial. Primero, con el tema de si habían invitado o no al gabinete de seguridad del gobierno federal, luego cuando se demostró que sí, entonces la duda de si habrá o no un apoyo y una colaboración por parte de Estados Unidos en esta academia, pues que haya requerido el permiso del gobierno federal y que no se haya solicitado. El asunto es que ha insistido, la presidenta en la mañanera ha insistido en lanzarse en contra del gobierno de Querétaro. Yo me estoy enlazando con Tere Calzada Rovirosa, diputada local en Querétaro por Movimiento Ciudadano. Diputada, ¿cómo estás? Muy buenos días.
12: Hola, ¿qué tal? Muy buenos días a ti y a tu auditorio. Gracias por invitarme.
9: Al contrario, diputada, te agradezco mucho que nos tomes la llamada y te quiero preguntar de manera muy clara, ¿hay tema de conflicto, de controversia en este tema de la academia policial con el gobierno federal y el gobierno del estado de Querétaro? ¿Realmente hay una razón para que el gobierno federal tenga en la mira al gobierno de Querétaro?
12: Yo creo que ahí, como lo manifesté en la entrevista anteriormente, casi fue un día después de que se colocó la primera piedra de esta academia. Quiero comentarte que aparte de ser la coordinadora en la bancada de Movimiento Ciudadano en el Congreso Local de Querétaro, presido la Comisión de Seguridad Pública y Protección Civil del Congreso del Estado. Por eso es que yo asisto a estos eventos como una invitación especial, sí, para estar informada, actualizada y participar de manera directa en este tipo de eventos, tanto en seguridad pública como en protección civil. Estuve presente en el evento y el evento tuvo lugar en la sede de Rino, es el nombre de las instalaciones de policía en Querétaro, de policía estatal, y ahí tuvimos la llegada del embajador, Ronald Johnson y algunas otras personas de que lo acompañaron, así como todo el staff de seguridad que se encuentra en el estado de Querétaro, pero también participan, presencian este evento un representante de la Fiscalía General de la República, el general interino por el momento de la 17ª Zona Militar en Querétaro, así como un representante de Capitán Arias de la Guardia Nacional, y bueno, todos los que integran el tema de seguridad, y dan a conocer esta información sobre una academia meramente de capacitación entre el gobierno norteamericano y lo que serían iniciando la policía de Querétaro, tanto policías estatales como policías municipales, y muestran en un video todo lo que va a ser esta academia, que es una academia meramente de capacitación, es una capacitación también de actos, por ejemplo, en materia de tecnología para simulación, pero principalmente para ataque rápido y ataque estratégico en cuestión de crimen organizado, narcotráfico, terrorismo, cualquier brote de violencia de alto nivel, podrían estar capacitados nuestros policías de Querétaro. Estamos hablando de una inversión aproximadamente de 33 millones de pesos en la academia, pero esta inversión es inversión del Estado de Querétaro, de gobierno del Estado, y podría haber inversión del municipio de Querétaro. Uh-huh. Pero nunca se habló de una economía o de una inversión que venga a inyectar a esta academia por parte de otro gobierno extranjero. De eso no se comentó, simplemente se habló de una capacitación, y también se comentó que estarían invitados aquellos estados de la República que quisieran participar en esta capacitación en cuanto salgan las convocatorias, ¿no? Toma la palabra el embajador, señala que Querétaro es un estado seguro, que Querétaro ha manejado una estrategia adecuada, y que le parece a él bien que sea Querétaro la sede de esta academia. Y bueno, pues el gobernador, muy contento, señala algunos puntos que quiero mencionarte. Se coloca el 2 de octubre, y simbólicamente, porque no hay nada, simbólicamente ahí hay una primera piedra en el mismo evento. No nos trasladaron al lugar donde se va a construir. Ahí en el mismo evento señalan simbólicamente la primera piedra, se menciona que va a haber una capacitación permanente, una cooperación con Estados Unidos, elección de Querétaro como sede por cuestión estratégica, ubicación geográfica, resultados, el tipo de manejo que ha tenido la policía aquí en Querétaro, y un entrenamiento práctico, así como criterios de resultados que sí lo plantean ambos en cuestión de medirse en la preparación de mujeres y hombres responsables de proteger a las comunidades y familias. También te digo que toma la palabra el embajador. Él señala puntos de cooperación entre gobiernos, un alcance de esta cooperación para tener muy buenos resultados, intercambio de capacidades, porque no es lo mismo el estado de Querétaro en la República Mexicana que algún otro lugar en los Estados Unidos. Pero esto no es nuevo. Todos los estados de la República Mexicana en algún momento han tenido alguna capacitación por algún otro gobierno, no solamente Estados Unidos. Yo recuerdo que ha habido hasta capacitaciones importantes a la policía de la Ciudad de México por parte de, por ejemplo, del gobierno de Israel, de algunos gobiernos que son vanguardia en materia de equipamiento, de seguridad, de adiestramiento, y me parece muy muy importante, innovador. Aparte, contar aquí con esta academia en Querétaro, pues nos coloca en una situación a nivel México como un estado, un gobierno y una Secretaría de Seguridad Ciudadana preocupada y ocupada en capacitar a su policía. Por ejemplo, se han invertido más de 4,100 millones de pesos en equipamiento, en capacitación, en tecnología, en nuestra policía estatal. Entonces, contamos con una policía muy, muy capacitada, muy entregada a su labor, está muy bien pagada la policía en Querétaro, y bueno, pues lo tomamos como un punto a favor. Positivo, y quiero comentarte que son más de 1,800 integrantes de los sectores de seguridad y justicia que ya han sido capacitados en el estado. Y se ha invertido una gran cantidad de millones de pesos en este sentido en el estado de Querétaro. Por ejemplo, una de los puntos que a mí me gusta comentarlo, porque sí, es una propuesta de Movimiento Ciudadano y ha sido aprobado por ley y ya publicado en nuestro periódico oficial, que se llama La Sombra de Arteaga, es que las mujeres policías en el estado de Querétaro, tanto estatales como municipales, ya cuentan con un equipamiento personal de su talla para mujer, un equipamiento también para sus labores y su trabajo, para ellas definido, adecuado, áreas de capacitación y áreas de lactancia, de descanso, pueden escalar en el escalafón.
9: Es decir,
12: como
9: diputada,
12: cualquier otro policía.
9: Que sí se está trabajando en el tema de la seguridad en Querétaro, pero déjame preguntártelo de manera muy clara, con esto que nos has platicado, ¿dónde está el riesgo de intervencionismo extranjero que ha condenado y sentenciado la presidenta de México? ¿Tú lo percibes?
12: Yo no percibo ningún riesgo, al contrario, yo creo que fortalecemos esta cooperación y este ambiente que hay con colaborar con otro país, y principalmente señalarte que no obstante el país con el que contamos más de 3,000 kilómetros de frontera son los Estados Unidos de Norteamérica, y ahí en Estados Unidos viven más de 40 millones de mexicanos. Entonces es en donde por naturaleza contamos con mayor comercio, interacción, interactividad de muchos temas, no solamente de capacitación policial, sino que hemos tenido un comercio detonante. Es nuestro principal comprador en mucha materia económica, y ahora una capacitación yo creo que fortalece esta relación con Estados Unidos de cooperación, más no de injerencia o sumisión, y tampoco juega un peligro nuestra soberanía. Al contrario, nosotros contamos con nuestros criterios de seguridad nacional y respetamos la Constitución, tanto la Constitución Política de los Estados Unidos Mexicanos como la Constitución de Política del Estado de Querétaro. Es meramente académica, es meramente de capacitación, más no de injerencia, más no de intervención, y ahí se dio públicamente, y como señalo, es apenas un inicio. Sí se mandó el oficio a la Secretaría de Relaciones Exteriores de la visita del embajador, y de que se iban a tratar algunos temas, y estaba enterada la Secretaría de Relaciones Exteriores. No hubo respuesta, esto fue una semana antes, no hubo respuesta ni por escrito ni hubo una comunicación directa, es lo que tengo entendido. Le faltó esa rapidez a la Secretaría de Relaciones Exteriores de conocer la visita, de investigar y de participar, el interés, y sobre todo señalo que a la presidenta de arranque en la primera mañanera sí le no le dieron información completa. La información que tuvo la presidenta de la República, creo que le faltaron elementos. Hay muy buena relación por parte del gobernador Mauricio Curi con la presidenta de la República, Claudia Sheinbaum. Ella ha venido en diversas ocasiones y ella misma cuenta con los números que Querétaro se coloca entre los tres primeros lugares en materia de seguridad. Y no digamos en materia de protección civil, vamos en primer lugar a nivel nacional, sí.
9: Diputado, pues lo has dejado clarísimo. Yo te agradezco muchísimo que nos permitas platicar contigo y pues ojalá y estos diferendos y estos dimes y diretes terminen, porque como lo decías, aquí lo que importa es fortalecer la seguridad. Te lo aprecio mucho, diputada.
12: Exacto, muchas gracias por la entrevista y muy buenos días a San Luis Potosí y a tu excelente programa.
9: Muchas gracias, muy buenos días. La diputada Tere Calzada Rovirosa, diputada local en Querétaro por Movimiento Ciudadano. Nosotros vamos a una pausa y regresamos para reflexionar sobre lo que nos acaba de decir.
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15: Según las estadísticas globales, somos uno de los países que más horas trabaja en el mundo y uno de los que menos riqueza genera. ¿Por qué? Porque confundimos estar ocupados con ser productivos. Sudar la gota gorda sin educación, sin estrategia y sin herramientas no te hace un héroe del trabajo. Te convierte en el empleado más barato de tu propio negocio. El esfuerzo físico tiene un límite. Tu cuerpo. La estrategia, no. Deja de romantizar el agotamiento. Si al final del día te duele todo el cuerpo, pero tu cuenta de banco está vacía, no estás luchando por tus sueños. Estás pedaleando una bicicleta estática. Trabajar duro te da para sobrevivir. Trabajar de forma inteligente te da para vivir.
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4: Diseña un aislamiento térmico y auditivo para proteger tu salud mental y paz. La psicología ambiental estudia cómo los espacios cerrados acumulan el ruido, convirtiendo nuestras casas en cajas de resonancia que saturan el sistema nervioso. El cerebro nunca duerme por completo. Sigue procesando los ecos y la vibración del entorno, aunque estemos en silencio. El exceso de ruido eleva el cortisol, provocando fatiga, dolores de cabeza y problemas de concentración. Los libreros empotrados llenos de libros actúan como un difusor acústico natural que rompe las ondas sonoras. Al tapizar una pared con literatura, reduces drásticamente la reverberación y el eco molesto en tu habitación.
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7: Lo hemos venido platicando a lo largo de la semana. Las elecciones en Brasil han acaparado la atención, no solo por la relevancia que tiene esa nación, sino además por la relevancia de cómo se va configurando o reconfigurando el mapa electoral en América Latina. Y por eso quisimos platicar de esto con Emilio Álvarez y Casa, analista político. ¿Cómo estás, Emilio? Muy buenos días.
8: Erika, muy buenos días. Siempre un gusto saludarte. Un abrazo al querido San Luis desde la Chilanga Banda. ¿Cómo estás?
7: Con el gusto de tenerte en este espacio, Emilio, y preguntarte, a ver, ¿cuál es la relevancia? ¿Por qué hoy hay tanto interés en esta elección de Brasil?
8: Brasil es la economía más grande de América Latina. Tiene más de 200 millones de habitantes. Es un poco el alter ego en el que México se ve. Hay mucho cariño, pero también hay mucha competencia y rivalidad. Brasil es el coloso portugués de América Latina. Tiene casi 5 veces el tamaño de México. Cruzar Brasil en avión te toma 7 horas. Es un continente. Es un país bellísimo. Su música, su fútbol. En fin, ha sido siempre un espejo en nuestra historia de América Latina. Y tiene un peso en América del Sur determinante. Tiene frontera con 9 países. Y cuando México mira hacia el norte y promueve el NAFTA, el Tratado de Libre Comercio de América del Norte, Brasil ve la oportunidad de construir un liderazgo hegemónico y promueve UNASUR. Promueve esa unidad geográfica América del Sur, donde Brasil ponga el ritmo. Vienen elecciones, unas elecciones muy competidas, que tienen un precedente peculiar, eso hay que decirlo. Lula se postula a su 4º periodo, Luis Ignacio Lula da Silva, habiendo salido de la cárcel. Y su oponente principal, el señor Bolsonaro, está en la cárcel por haber intentado un golpe de Estado como lo hizo en su momento Trump. Su hijo, Flavio Bolsonaro, senador, toma la batuta. ¿Y cuáles, creo, entonces, más allá de los resultados, son las elecciones para México, Erika? La primera es que las encuestas no deben tomarse a pie juntillas, no deben tomarse como hechos consolidados. Lo que hablan son las urnas, no las encuestas. Fue una sorpresa que Bolsonaro quedara en primer lugar. Sí. Tanto así que la primera reacción de Lula fue: estoy sorprendido. La segunda cosa que me parece muy importante es que en Brasil funcionó el sistema electoral. Funcionó el sistema electoral cuando la oposición puede ganar por la vía pacífica, por la vía democrática, el poder y generar la alternancia. Y ese me parece que es un espejo muy importante para México. Lo que importa es que la gente decida un ciudadano un voto de manera civilizatoria y pacífica. Y la tercera tiene que ver ya con las explicaciones de por qué pasó eso. Hay quienes consideran que los excesos y errores de Lula lo llevaron a este fracaso. El PT ha estado envuelto, en campañas y en situaciones de corrupción e impunidad. Y por otro lado, Bolsonaro es un personaje reconocido con la extrema derecha, incluso de la peor expresión, podríamos decir, pero está dándose un viraje hacia esas opciones en América Latina. El Latino Barómetro, como bien decías, está marcando el regreso del péndulo. Muchos gobiernos de izquierda perdieron. Argentina, Chile, Colombia, Bolivia, Perú, Ecuador y hoy Brasil. De manera que entonces la lectura realita de que se perdió porque Estados Unidos intervino, me parece no entender las causas profundas. Claro. De las derrotas de las izquierdas en América Latina, Erika.
7: Ahora, esta reconfiguración, Emilio, ¿a qué obedece? ¿Hay un desencanto por los temas de corrupción o para el incumplimiento de promesas? Es decir, me quiero referir de manera clara. En algún momento las izquierdas empiezan a dominar América Latina, bajo la promesa de los cambios y las transformaciones. El hecho de que no se dieran los resultados esperados, que cayeran en viejas prácticas de corrupción y de lo que tanto cuestionaron, es lo que está llevando a esta reconfiguración y bajo esa perspectiva, pues, ¿qué tiene que aprender México? ¿Qué le queda como mensaje?
8: México tiene que tener claro que no bastan los programas sociales. Brasil fue un caso emblemático de programas sociales. Lula hizo programas muy importantes de lucha contra el hambre, de Bolsa Familia y de otros programas que sí cambiaron la situación de millones de pobres, pero eso no es suficiente cuando tienes un problema de inseguridad tremendo. Algunas de las ciudades más violentas del mundo están en Brasil y están en México. América Latina es la región más violenta del mundo. Y la segunda es que la corrupción es un problema, es un cáncer que afloró en los gobiernos de Lula y no hubo castigos. Gente muy cercana de la familia de Lula, gente de la cúpula del gobierno y del PT, estuvieron en señalamientos y nunca fueron tocados. Esos ejemplos son prácticamente un espejo para México. Si yo fuera Morena, pondría mis barbas a remojar, porque lo que te está mostrando es que hay una insatisfacción grande con los gobiernos de izquierda. O sea, no basta salir a regalar dinero. La gente lo toma, sin duda, de buena gana, a quien le da pan que llore. Pero la señal es que si los gobiernos no son eficaces, son corruptos y no atienden los problemas de la gente, los van a castigar. En América Latina eso no es raro, Erika. El problema es que para que esto funcione, la democracia electoral tiene que funcionar.
7: Y tiene que haber una propuesta de la oposición, Emilio, también esto es cierto.
8: Absolutamente.
7: Tiene que haber alguien que lo capitalice.
8: Absolutamente. Digamos, Brasil es un buen ejemplo de la polarización del siglo XXI. Tiene que haber una oposición con capacidad de movilización, con capacidad de propuesta y con capacidad de enfrentar a los regímenes. Y también esa es una enseñanza para la oposición en México.
7: Claro.
8: Si no se tiene claridad de que alguien tiene que cachar las manzanas del árbol y de generar las condiciones de competencia, pues por mucho desgaste que haya al gobierno, no necesariamente hay una alternancia. Vienen elecciones de segunda vuelta.
7: Sí.
8: Brasil tiene segunda vuelta y eso es súper interesante porque obliga al reacomodo de todas las fuerzas. Se ve complicado para Lula porque el lugar 2, 3 y 4 de los resultados del pasado domingo son todos gente de centro derecha y se ve más fácil que Lula pase del 47 al 51, perdón, Bolsonaro del 47 al 51, a que Lula brinque del 45 al 51. Uy. Y con eso, sí, México como gobierno va a quedar absolutamente aislado en la región.
7: Sí.
8: Sus únicos aliados van a ser Nicaragua, tal vez Venezuela, que no sabemos dónde está, y Cuba. Y ya pues con eso tienes la mitad de lo que eso implica.
7: Emilio Álvarez y Casa, como siempre, te agradezco mucho.
8: Siempre un gusto, Erika. Te mando un fuerte abrazo. Buena semana.
7: Muy buenos días. Emilio Álvarez y Casa platicando con nosotros. Vamos a una pausa. Regresamos.
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10: Tengo dos reportes esta mañana y agradezco mucho la confianza. Me están diciendo que se está juntando el tráfico en el cruce de Vicente Rivera subiendo al río Españita con Avenida de las Torres porque se desconfiguran los semáforos y pues no cambia de color y entonces la gente se está pasando el rojo, no hay ahí orden. Ojalá y nos ayude la policía vial para que se pueda dar certeza a las personas y que puedan cruzar, digamos, de la manera correcta, que pueda darse el tránsito de manera correcta en esta zona. También gracias, esta mañana también nos hicieron llegar el reporte de que en el libramiento en el tramo de Glorieta a la familia Sierra Vista, hay un megabache que desde hace un mes dejaron unos trabajadores que estaban poniendo unas tuberías, que está bastante peligroso. Ya lo están atendiendo también, gracias por la respuesta inmediata de servicios municipales del Ayuntamiento de la Capital. Nos dicen, ya identificado este bache que nos reportaban, luego son las empresas privadas que van y hacen ahí trabajos y que no los terminan bien. Ya lo están atendiendo y agradezco muchísimo la respuesta inmediata por parte del Ayuntamiento, y también nos dicen que el tema de los semáforos también ya lo van a ir a atender. Muchísimas gracias a servicios municipales del Ayuntamiento de la Capital. Pero vámonos con más información. Se viene la celebración del Xantolo para el caso de San Luis Potosí y también del Día de Muertos. Y con esto, pues la gran oportunidad de potencializar a nuestro estado, pero de ahí a irnos de Megapuente, pues hay una diferencia. Pero bueno, ha sido un anuncio que el día de ayer, de nueva cuenta, y digo de nueva cuenta porque el año pasado así se hizo, ha anunciado el titular del Ejecutivo Estatal, el gobernador del estado, en una votación casi casi a mano alzada, en un evento estudiantil. Bueno, pues determina este Megapuente. Albina Castañón nos tiene la información completa de qué día hasta qué día va a ser este Megapuente. ¿Cómo estás, Albina? Buenos días.
11: Buenos días, Erika. Pues sí, te saludo a ti y a todo el auditorio. Pues tal como comentaba Erika, el gobernador del estado, Ricardo Gallardo, anunció la suspensión de actividades escolares para los niveles de educación básica y media superior con motivo de las festividades del Día de Muertos y el Xantolo en la entidad. De acuerdo con el mandatario estatal, Erika, se otorgarán como

0: días de asueto el viernes 30 de octubre y el lunes 2 de noviembre. De esta manera, las comunidades escolares suspenderán labores a partir del término de la jornada del jueves y retornan a las aulas hasta el martes 3 de noviembre. La disposición aplicará para alumnos, personal docente y administrativo de planteles públicos y privados incorporados tanto a la Secretaría de Educación del Gobierno del Estado como al Sistema Educativo Estatal Regular, abarcando, Erika, los niveles de preescolar, primaria, secundaria y bachillerato. El gobernador dijo que es el día feriado, que se llama el Día de Muertos, el 2, y dijo que no va a haber actividades y remarcó que no va a haber clases para que puedan ir a la Huasteca. Hasta aquí la información, Erika.
1: Gracias, Albina. La pregunta es, ¿cuántos de los niños jóvenes van a poder acudir a la Huasteca Potosina cuando no son días feriados en el sector laboral, en el sector productivo? Es decir, ¿los padres de familia van a seguir trabajando? ¿Quién va a llevar a los niños a la Huasteca? ¿Quién se va a hacer cargo del cuidado de los menores en esos días que van a tener este megapuente? Son de los cuestionamientos. Y el tercero, y me parece el más relevante, es ¿y qué va a pasar con los contenidos académicos que estaban programados para esos días? Vamos a apurar a los niños en el aprendizaje y entonces a recetarle dos o tres temas más en un día en el que no estaban planeados, ¿o cómo va a funcionar? Yo entiendo esto de querer proyectar al turismo, pero a final de cuentas el asunto no está solo en el sector educativo. A ver, insisto, si los padres van a seguir trabajando, ¿quién se va a hacer cargo de los niños? ¿Qué va a pasar con esos contenidos académicos? ¿Se van a perder? ¿Se van a apresurar? ¿Cómo se va a formar a nuestros niños y jóvenes? Pero otra vez, bueno, pues se están entregando estos megapuentes. Se están otorgando por parte del gobernador del estado. Y les decía a los chavos, ¿qué opinan los estudiantes? Pues claro que sí. Los chavos, ¿quién va a decir que no quiere un megapuente, no? Que no quiere faltar a la escuela. Y les pregunta a los maestros, pues los maestros también, ¿no? Pues todos muy contentos y muy tranquilos. Pero realmente esto tendrá un resultado en la proyección del turismo interno, del turismo local para San Luis Potosí. Yo lo dejo ahí sobre la mesa. ¿O será solo una afectación al aprendizaje que ya está muy deteriorado en nuestros jóvenes y niños potosinos y potosinas? En fin, lo dejo a tu consideración y me interesan mucho tus comentarios. Por eso te dejo mis redes sociales, Erika Salgado en Facebook, arroba Erika-Salgado en X y Erika Salgado GM en Instagram. Mientras tanto, pues quienes sí se van a tener que poner a chambear, aunque a medias, ¿eh? A medias, porque el formato que eligieron tampoco es que les demande mucho, son nuestros diputados locales, porque van a empezar las comparecencias como parte de la glosa del informe de gobierno del estado, del gobernador del estado de San Luis Potosí. ¿Y cómo se están agendando y cómo se están programando? Jimena González nos tiene la información, Jime.
2: Así es, Erika, el Congreso del Estado de San Luis Potosí realizará del 19 al 21 de octubre las comparecencias de integrantes del gabinete estatal como parte de la revisión de la administración pública. Así lo dio a conocer el secretario general de gobierno, J. Guadalupe Torres. El funcionario detalló que el lunes 19 de octubre corresponderá comparecer a la Secretaría General de Gobierno, la Secretaría de Desarrollo Social y Regional, la Secretaría de Desarrollo Económico y la Secretaría de las Mujeres e Igualdad Sustantiva. Para el martes 20 de octubre están programadas las comparecencias de la Secretaría de Finanzas, la Secretaría de Desarrollo Urbano, Vivienda y Obras Públicas y la Secretaría de Educación. El miércoles 21 concluirá la jornada con las Secretarías de Salud, Seguridad y Protección Ciudadana y Comunicaciones y Transportes. El diputado y representante del Partido Verde en la Junta de Coordinación Política, Héctor Serrano Cortés, explicó que las comparecencias mantendrán el mismo formato del año pasado y se desarrollarán en el mismo recinto. Cada funcionario tendrá 15 minutos para su posicionamiento y posteriormente responderá a las preguntas de los diputados, sin etapa de réplica ni contrarréplica. Serrano Cortés agregó que por ahora no se contempla llamar a más integrantes del gabinete para la glosa. Sin embargo, posteriormente se solicitará la comparecencia de la presidenta de la Comisión Estatal de Derechos Humanos, a propuesta del presidente de la Comisión Legislativa correspondiente. La comparecencia se realiza una vez concluida la dinámica de la glosa. Por otra parte, Torres Sánchez señaló que las evaluaciones al gabinete estatal continúan de manera permanente, aunque reconoció que ha disminuido es la difusión de estos procesos. Aseguró que durante la actual administración se han realizado de manera constante cambios y relevos entre funcionarios. Hasta aquí la información.
1: A ver, Jim, antes de que te me vayas, el formato de estas comparecencias. No va a haber oportunidad de réplica, es decir, un diputado que plantea un cuestionamiento. Si el funcionario no se lo responde, ya no va a haber nada que hacer.
2: Así es, Erika, es lo que comentaba el diputado Héctor Serrano.
1: ¿Qué sentido tiene entonces? A ver, yo te pregunto algo, me contestes lo que quieras y se acabó la historia. Que las respuestas que hemos tenido en las últimas comparecencias han sido tristísimas, ¿no? Desde el no traigo los datos, luego se los hago llegar, hasta las contradicciones de entre lo que se va diciendo y lo que se trata de defender. Y no va a haber posibilidad de que los diputados cuestionen o vayan más allá en el debate, de decir, oiga, pero eso no fue lo que le pregunté, oiga, pero sea más preciso, oiga, pero no me queda claro, pero entonces lo que me está diciendo es esto. No va a haber posibilidad. Yo no sé entonces para qué llevan a cabo estas comparecencias, si entonces van a ser una pérdida de tiempo, porque yo te pregunto lo que quiero, tú me contestas lo que te da tu gana y se acabó la comparecencia. Y cada quien para su casa y sin ningún efecto y sin ninguna repercusión real y en beneficio de San Luis Potosí, porque estas comparecencias hay que ponerlo en claro, Jime. Lo que representa este ejercicio, a ver, vamos a ponerlo en contexto. El gobernante en turno rinde su informe, nos dice a los potosinos, a las potosinas, qué ha hecho y qué ha dejado de hacer, qué se ha podido hacer y qué no, y qué queda pendiente. Y entonces los potosinos, potosinas, a través de nuestros diputados locales, cuestionamos en lo que tenemos alguna duda, o en qué queremos que ahonde, o dónde queremos más explicaciones, o por qué se tomó esta determinación y no esta otra. Es la posibilidad que tenemos de tener un verdadero ejercicio de rendición de cuentas, porque nada más darnos un mensaje y entregarnos el informe, pues muchas gracias, ¿no? Pero es la obligación constitucional y es limitada. Se supone que en este intercambio con los diputados locales es donde se puede ahondar. Si no se va a llevar un ejercicio en estas condiciones, pues no le veo el sentido. Al final de cuentas, ¿eh? No van a ser ejercicios productivos, nos vamos a topar, insisto, con las experiencias del año pasado, donde nada más se limitaban a decirle, oiga, funcionario, funcionaria, muchas gracias por estar aquí, bienvenido, qué bueno que está por acá, esta es su casa, y se acabó. Y no vamos a tener los ciudadanos la posibilidad de tener más información de las acciones que, entiendo, el más interesado en que se difundan y en que se presuman y el que se expliquen debería de ser el Ejecutivo Estatal. Pero bueno, pues los diputados ahí haciendo esta labor de decir, pero no se preocupen, funcionarios, que no les va a pasar nada durante estas comparecencias, no se les va a incomodar ni no se les va a molestar. Jime, te agradezco mucho tu reporte.
2: Gracias, Erika.
1: Buenos días, Jimena González. Bueno, pues, ¿qué hacemos con estos diputados? ¿Qué hacemos? Esta legislatura se nos está acabando, pero ojo para los que habrán de llegar. Realmente, ¿qué perfiles de diputados queremos que se impulsen para la próxima elección y para la integración de la próxima legislatura local? Eso sería relevante, muy relevante. Diputados que no cuestionan, que no preguntan, que nada más aplaudan, o diputados que realmente, y no porque vayan a incomodar, sino porque se trata de explicar, insisto, el más interesado, cuando tú preparas un trabajo, cuando lo quieres presumir, pues eres el más interesado de que te den oportunidad, de que te den foro, de que te pregunten para que puedas explicarlo, para que puedas dar más detalles. Pero bueno, pues eso no va a suceder en estas comparecencias, no nos hagamos muchas ilusiones de qué es lo que vamos a escuchar ahí. Vámonos a la pausa y regresamos.
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9: El gobernador del estado, Ricardo Gallardo Cardona, anunció la suspensión de actividades escolares para los niveles de educación básica y media del 30 de octubre al 2 de noviembre. Las lluvias de las últimas horas elevaron los niveles de almacenamiento de las presas. La presa San José alcanzó un 96.1% de capacidad, acorde al reporte de Conagua. Telefónica dejará México, pues la Comisión Nacional Antimonopolio autorizó la venta de la operación de Movistar en el país. La compañía cuenta con más de 20 millones de líneas móviles en el país.
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1: Antes de la pausa hablábamos de las comparecencias ante el Congreso del Estado y cómo se están calendarizando. Sin embargo, a nivel federal también se están llevando a cabo las comparecencias de los funcionarios federales. En el Senado de la República han surgido muchos cuestionamientos en torno a por qué algunas son ante la Junta de Coordinación Política, ante la Mesa Directiva, otras ante las comisiones, otras ante el Pleno. Se ha especulado mucho y ha habido legisladores que han acusado que esto es un acuerdo para proteger a los funcionarios y que no sean incomodados, que no sean cuestionados. Ayer el presidente de la Mesa Directiva, Higinio Martínez, decía que no era así, que esto había sido un acuerdo de la Junta de Coordinación Política, que habían estado de acuerdo todas las fuerzas políticas y que no entendía por qué ahora había legisladores que se sorprendían por esta situación. Pero ¿qué es lo que hemos atestiguado en las comparecencias que han transcurrido ya en el Senado de la República y por qué se han manejado de esta manera? De eso platicamos con la periodista de W Radio Cadena Nacional, Verónica Méndez. Vero, qué gusto saludarte en esta mañana. Muy buenos días.
19: También para mí es un gusto enorme, querida Erika, muy buenos días. Lo planteas muy bien, ha llamado mucho la atención esta dinámica que se implementó desde el Senado de la República para la comparecencia de los integrantes del gabinete de la presidenta Claudia Sheinbaum en esta glosa del segundo informe de gobierno. Y es un hecho inédito que algunos secretarios, como antier, el lunes, la secretaria de Gobernación, Rosa Isela Rodríguez, pues haya comparecido a puerta cerrada, a piedra y lodo y de manera privada, solamente ante 11 senadores que integran la Junta de Coordinación Política. La misma pregunta nos hicimos, en particular, la fuente del Senado de la República, y la respuesta fue que se trató de un acuerdo de la Junta de Coordinación Política, donde están representados todos los partidos y donde pues sale o sobra además insistir en que Morena tiene mayoría, y entonces pues a la hora de hacer algún acuerdo, si Morena así lo quiere, pues así se hace, porque al final de cuentas ellos tienen mayoría y son quienes aprobaron el calendario de comparecencias. Fíjate que ayer fue la comparecencia del secretario de Hacienda, Edgar Amador. Él sí compareció ante el Pleno, pero ahí está el pero. La próxima semana estará compareciendo el secretario de Seguridad, Omar García Harfuch, y lo va a hacer también ante la Junta de Coordinación Política. Y es verdad, Erika, que pues lo que están tratando es de proteger a los funcionarios, sobre todo en materia de seguridad o en materia del gabinete de seguridad. ¿Para qué? Pues para que no sean increpados públicamente por los senadores, para que la prensa tampoco esté presente en estas comparecencias privadas. Ya al final, por ejemplo, el lunes, al final, la secretaria Rosa Isela Rodríguez salió a dar una conferencia de prensa, pero pues ya se limita todo a que lo que preguntemos los periodistas, y no nos enteramos o no sabemos bien a bien qué es lo que ocurre en esas comparecencias a puerta cerrada que la 4T está implementando a partir de este segundo informe de gobierno de la presidenta Claudia Sheinbaum acá en el Senado de la República, Erika.
1: Oye, pero ahora aclárame una cosa, ¿no se supone que este ejercicio de glosa es un ejercicio de rendición de cuentas? ¿A quién le están rindiendo cuentas si no lo están haciendo de puertas abiertas para que los ciudadanos, las ciudadanas se enteren, nos enteremos de qué es lo que están cuestionando nuestros legisladores federales y qué es lo que están respondiendo los funcionarios?
19: Efectivamente, se trata de un ejercicio de rendición de cuentas donde la ley especifica que tienen que comparecer ante el Senado de la República y jurar ante la presencia de los senadores y la propia Constitución que van a hablar con la verdad, pero la ley tampoco marca que tiene que ser ante el Pleno o que tiene que ser ante comisiones o que tiene que ser en la JUCOPO. Entonces lo que hicieron los integrantes de la JUCOPO fue llegar a este acuerdo para que unas comparecencias sean en el Pleno, otras en la propia JUCOPO y otras más en comisiones. Lo que sí nos llamó la atención fue la primer comparecencia de la número 2 del país, de la secretaria de Gobernación, Rosa Isela Rodríguez, quien compareció a puerta cerrada solo ante los 11 integrantes de la JUCOPO, y ya al final de la comparecencia, después de casi 3 horas, hubo una conferencia de prensa en la que pues los periodistas de la fuente terminamos preguntando, pero no sabemos bien a bien cuáles fueron los cuestionamientos, claro, cuáles fueron las insistencias tanto de senadores de oposición como los mismos oficialistas sobre la política interior de nuestro país, Erika.
1: Claro, ella nada más llega a lo que les dijo la secretaria de Gobernación, pero pues te agradezco muchísimo la información y quedamos pendientes de las próximas comparecencias.
19: Te mando un fuerte abrazo y que tengan un buen día.
1: Igualmente, siempre agradecidos contigo. Muy buenos días. La periodista Verónica Méndez de W Radio, cadena nacional, platicando con nosotros. El proyecto de reforma al reglamento de tránsito del municipio de San Luis Potosí incorpora una clasificación específica para los vehículos eléctricos de transporte individual con reglas particulares para su circulación. Se establece que los usuarios de patines eléctricos deberán usar equipo de seguridad, mientras que el vehículo tendrá que contar con un sistema de frenos, luces delanteras y traseras, elementos reflejantes en los costados, parte frontal y posterior, además de timbre y el equipamiento requerido por el propio reglamento. La diputada local del Congreso de Querétaro por Movimiento Ciudadano y además presidenta en ese Congreso Estatal de la Comisión de Seguridad, Teresa Calzada Rovirosa, manifestó la importancia del desarrollo de la próxima Academia Internacional de Capacitación Policial. Enfatizó que esto no representa ninguna amenaza de intervencionismo extranjero, sino colaboración con el vecino país en favor de la seguridad, y lamentó pues la falta de información que ha tenido la presidenta al respecto. El analista político Emilio Álvarez y Casa señaló que los gobiernos latinoamericanos se están inclinando por recuperar gobiernos de derecha, como lo que se está previendo en el caso de Brasil. México se sostiene como uno de los pocos países donde prevalece el izquierdismo, lo que podría dejar pues en solitario al gobierno de México, aislados del resto del continente. El Instituto Mexicano del Seguro Social destituyó a la doctora Roxana Blanca Rivera Leaños, delegada en Durango, tras la muerte de 5 recién nacidos en la unidad de cuidados intensivos neonatales. Zoé Robledo, director general del IMSS, informó que ya iniciaron los trabajos de la auditoría clínica colegiada independiente o autopsia de expedientes de los recién nacidos fallecidos por la supuesta bacteria. Yo aquí solo quiero poner un tema sobre la mesa. Que conste que desde hace días en este espacio, lo que nos dijeron los expertos y lo que previmos nosotros es: vamos a ver cómo despiden a 2-3 funcionarios y van a dar por muerte esta historia. Ojalá y no sea así. Ojalá y de verdad se investigue qué es lo que está fallando en realidad. Porque, a ver, entiendo la responsabilidad de los delegados, pero si no tienen recursos, si no tienen personal suficiente, si no tienen insumos, pues ¿qué esperamos que hagan? A final de cuentas, este análisis, esta autopsia de expedientes, no se debe limitar a los expedientes de los recién nacidos. Tienen que ser revisiones profundas de cómo está funcionando el sistema de salud. Recuerda que puedes escuchar el noticiero completo a través de nuestro canal de YouTube y que nos encuentras también en Spotify como Altavox con Erika Salgado. Un saludo a Carla Díaz López, que nos escucha vía Facebook, y un saludo especial a todas las personas que nos sintonizan desde Rayón a través del 97.3 de FM. Gracias por estar en sintonía. Por cierto, gracias por todos los comentarios que nos haces llegar. Elvis nos dice que realmente el puente este que se va a otorgar del 29 al 2 de noviembre no afecta a los contenidos, ya que solo es un día. El 30 de octubre viene marcado como consejo técnico y entonces los alumnos no tendrían clase y se regresa el 3 como lo marca el calendario oficial. Se preocupan por un día cuando a la semana los chicos faltan por un sinfín de temas. Ejemplo, el lunes dice ella tuvo o él tuvo 5 alumnos nada más. A mí me preocupa, sí, el tema de los contenidos, sí me va a preocupar. Efectivamente, el día 30 era día de consejo, el 2 estaba marcado en el calendario, el día que se estaría otorgando, digamos, de manera extraordinaria, es el día 29. Sí, sí me preocupa. Cada día, cada segundo y cada minuto. Y creo que lo dices muy bien, Elvis, tiene que ser responsabilidad de los padres de familia, de los niños y jóvenes y, por supuesto, de los maestros y del sistema educativo en general, que no solo es el maestro que está en el aula, que tiene que ver con toda esa estructura que tiene que estar operando a razón de la educación de nuestros hijos, de la formación de nuestros hijos, de nuestros niños y nuestros jóvenes. ¿Y por qué lo digo de esta manera? Vimos los resultados de la prueba PISA. Los vimos, los conocimos y son realmente preocupantes. ¿Realmente podemos darnos el lujo de perder clases? Sea un día, sean dos días, sean 2 horas, ¿realmente podemos darnos el lujo con esos resultados? Yo creo que no. Creo que no. Y además me parece una falta de respeto para los maestros, porque ustedes prepararon sus actividades de cada día de ese calendario escolar. Ya los agendaron, ya los tienen, ya tienen las actividades. Hay maestros que incluso desde su bolsa, de su propio dinero, ya compraron los materiales para las actividades de ese día y que les salgan con que, híjole, ¿qué creen? Pues vámonos de puente, porque nos parece bien, porque nos cae en gracia. Híjole, yo ahí nada más lo pongo en consideración. Sí me preocupa un día, sí me preocupa muchísimo. Sea por cuestiones de la decisión de los padres de no mandar a los niños, de la flojera, lo que la desidia, o sea por una instrucción oficial, sí me preocupa muchísimo que se pierda un día de clases, por supuesto que sí, y creo que a todos nos tendría que tener muy preocupados y ocupados después de ver los resultados de la prueba PISA. Lo pongo en consideración y me interesan tus comentarios y tus opiniones. Ahí están mis redes sociales, Erika Salgado en Facebook, @Erika_Salgado en X y Erika Salgado GM en Instagram. Enseguida volvemos.
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1: Esta misma semana se dio a conocer por parte del secretario de Seguridad y Protección Ciudadana del Gobierno Federal, Omar García Harfuch, la desarticulación, la detención de 9 personas, la desarticulación de una banda dedicada al autotransporte en territorio potosino, en carretera 57. Platicamos al respecto con el secretario de Seguridad y Protección Ciudadana del Gobierno del Estado y nos dijo, y no es la única, también nosotros tuvimos un operativo en Soledad de Graciano Sánchez, en la comunidad de La Paloma, si no me equivoco, en donde de igual forma se llevó a cabo detención de personas y desarticulación de una banda también dedicada al autotransporte. Nosotros hemos estado preguntando, pues, ¿qué tan fuerte es este delito? ¿Qué papel está jugando San Luis Potosí en la operación de estos grupos delictivos? Si están metidos en territorio potosino, ¿qué es lo que está viviendo el autotransporte al momento de cruzar por las carreteras que comunican a nuestra entidad? Y por eso quisimos platicar con Raúl Torres, consejero nacional de Amotac. Raúl, muy buenos días.
32: Buenos días, Erika Salgado. Saludos a tus radioescuchas, a la orden.
1: Oye, primero, ¿qué tan fuerte es la comisión de este delito del robo del autotransporte? ¿Cómo se está viviendo a nivel nacional, pero también para particularmente en el estado de San Luis Potosí?
32: Así es, para el gremio transportista de San Luis Potosí, esto nos preocupa y nos ocupa, Erika, porque se está sucediendo que personas que se dedican al robo del autotransporte se estén asentando en nuestro estado de San Luis Potosí, perjudicando a miles de familias que viven de nuestra actividad, ya que al robarse una sola unidad, Erika, perjudican a 3 familias. A transportistas hombre camión los dejan en la inopia al momento de que le roban una unidad a un transportista. Y esto es muy lamentable porque si somos realistas, en los 10 meses que va del año, fácilmente se han robado más de 385 tractocamiones en las carreteras que pasan por San Luis Potosí, con carpetas de investigación, que eso es lo más importante, porque lamentablemente hoy vemos que Guardia Nacional tiene sus estadísticas, que dice que va a la baja y hay meses que va a la alta, pero ellos tratan de quedar bien pues con el sector transportista. Y nuestro sector, al momento de que le roban una unidad, tiene que ir a denunciar a la Fiscalía General de la República. Y se levanta una carpeta de investigación y lamentablemente hoy estamos viviendo una situación difícil en nuestras carreteras. Pero también déjame te comento que hay que reconocer el trabajo férreo de las autoridades federales, estatales y municipales, como bien lo comentaste, que están en combate con las bandas delictivas del robo del autotransporte, y eso lo estamos viendo nosotros como sector, que le aplaudimos al gobierno federal porque están haciendo trabajo de campo, de estrategia y de inteligencia, que eso es lo que siempre hemos pedido nosotros como sector transportista. La otra es patrullaje en las carreteras. Tal parece que la Guardia Nacional tiene oídos sordos de que necesitamos mayor patrullaje para ver que los usuarios, no nada más el transporte de carga, todos los que utilizamos las carreteras, al ver una, dos, tres, cinco, diez patrullas en las carreteras, en los tramos medios peligrosos o peligrosos, que muchos de los potosinos sabemos cuáles son, quisiéramos tener esa certeza de seguridad, que al momento que atravieses una carretera, tú veas una patrulla, de que si al momento ves algo que no está bien en las carreteras, pues puedes acudir con ellos, pero claro, vemos que no hay patrullaje, ese es el problema.
1: A ver, me quiero detener en esta parte, Raúl, porque lo que ha dicho la Secretaría de Seguridad y Protección Ciudadana del Gobierno del Estado es que pues ellos han puesto a disposición, digamos, la división Caminos de esa secretaría, pero que pues la Guardia Nacional ha establecido pues que eso es su competencia y que ellos son quienes tienen que estar ahí. ¿No están ustedes presenciando, atestiguando la presencia de elementos de la Guardia Nacional en las carreteras que comunican a San Luis Potosí?
32: Muy poco, patrullaje muy poco. Sí, tenemos la vinculación directa, la comunicación directa con ellos.
1: Pero
32: sí,
1: no están ahí en las carreteras, pues.
32: Necesitamos más patrullas en las carreteras. Tal parece que no tienen gasolina para patrullar las unidades o más elementos. Necesitamos más elementos porque lamentablemente hoy vemos de que hay actividades que hacen el gobierno federal y mandan a elementos de la Guardia Nacional a cubrir esos eventos y las carreteras las dejan solas. Es por eso de que nosotros siempre como transportistas exigimos mayor presencia en las carreteras y sobre todo, como tienes razón, hay operativos que se están realizando, en este caso como la Secretaría de Seguridad y Protección Ciudadana de Soledad y Graciano Sánchez, que desarticularon una banda en Palomas. Exactamente, es un problema latente que están robando los camiones, se los llevan a esas comunidades, los desarman en horas, ¿eh? Los desarman en horas, se roban la carga y dejaron en la inopia al transportista. Hay que aplaudirlo, sí hay que aplaudirlo, pero también necesitamos una coordinación de los tres niveles de gobierno, porque ahorita el que está haciendo el trabajo es la Secretaría de Seguridad y Protección Ciudadana Federal, con estrategias, con trabajo de campo, que es lo importante, Erika. Claro. Y sobre todo, con inteligencia, porque nada más la Guardia Nacional nos comenta, oye, recuperamos este camión, ¿lo recuperaron o lo encontraron? Porque hay delincuentes, o las personas que se dedican al robo del autotransporte, que trasladan la carga a otro lado, dejan el camión abandonado. Entonces ya la Guardia Nacional lo encuentra y dicen, ya lo recuperamos. No lo recuperaron, lo encontraron.
1: Y además, ¿en qué condiciones, Raúl? Me quiero detener en varias cuestiones que has mencionado. A ver, ante esta realidad de que San Luis Potosí es una de las entidades, así lo dice el gobierno federal, con mayor problemática del robo del autotransporte. Luego de lo que hemos visto con estos dos operativos que ponen en evidencia que estas bandas sí están operando en territorio potosino, pero además a sabiendas de que tenemos una de las carreteras más importantes para la conectividad de este país, como es carretera carretera 57. ¿Haría falta una estrategia, digamos, a mayor profundidad? ¿Haría falta una serie de acciones preventivas para evitar justamente el robo del autotransporte?
32: Bueno, la prevención siempre que se tengan más elementos en las carreteras, eso va a ser una prevención para todos los usuarios de las carreteras. Sobre todo de que está en la mejor disposición el gobernador, nosotros como sector transportista lo estamos viendo, que el señor gobernador está en la mejor disposición de apoyar a la Secretaría de Seguridad y Protección Ciudadana Federal, porque lamentablemente esos elementos que están en 7 estados apenas, en 7 estados, quisiéramos que estuvieran en los 32 estados, de la extinta Policía Federal, que están realizando ahora sí que acciones conjuntas con los gobiernos estatales y con los municipios. ¿Para qué? Para darle mayor certeza de seguridad a los usuarios y sobre todo al robo del autotransporte. Entonces, ¿qué es lo que pedimos como sector transportista? Que el gobernador siga apoyando a estos elementos que vienen de fuera, porque lamentablemente, déjame te comento, que ellos no tienen ni a dónde llegar, ese es el problema. La Secretaría de Seguridad y Protección Ciudadana Federal no tienen como tal a dónde llegar, se quedan en hoteles, y sí estaría bien que tanto el gobierno municipal o el gobierno del estado, cuando menos les pusiera unas oficinas para que ellos llegaran y tuvieran un centro de control. Entonces, ¿qué es lo que pedimos? Que también el gobierno del estado colabore y apoye las estrategias que está haciendo el secretario de Seguridad y Protección Ciudadana Federal, el maestro Omar García Harbush, sobre todo de que tengan a dónde llegar, porque lamentablemente hoy estamos viendo esos elementos que llegan a hoteles. Imagínate que nos cuiden a los potosinos y que lleguen a hoteles. Pues entonces, ¿dónde están? Cuando debería la Guardia Nacional, cuando menos de ofrecerles 2-3 oficinas para que lleguen y tengan dónde llegar y dónde llegar las patrullas de la Secretaría de Seguridad y Protección Ciudadana.
1: Ahora, Raúl, ¿cuáles son los puntos que ustedes han detectado donde prevalece el mayor riesgo del robo del autotransporte y que tenga que ver con San Luis Potosí? ¿Cuáles son esos lugares, esos sitios de riesgo que ustedes ya han identificado?
32: Bueno, pues nosotros siempre lo hemos puntualizado de que hay municipios o comunidades muy peligrosas, en este caso cuando se viene de Matehuala hacia el Huizache, el Huizache al entronque de Guadalcázar, que entran a comunidades medias peligrosas, y sobre todo que vas atravesando San Luis Potosí, vas para rumbo para Santa María del Río, pues está una comunidad que se llama El Cerrito, ahí también hay permanecen muchos transporte, y sobre todo de que hay la peligrosidad, porque pues hay gente que se dedica al robo del autotransporte, es su trabajo. También nosotros como sector transportista lo vemos que es su trabajo, pero lamentablemente que también se pongan en los zapatos de los transportistas, de que al momento de que le roban una unidad, pues lo dejan en la inopia.
1: Sin duda. Raúl, yo te agradezco muchísimo que nos permitas platicar contigo y mostrar esta realidad que requiere atención urgente. Qué bueno los operativos, pero los operativos han demostrado que efectivamente este delito se está cometiendo en San Luis Potosí, que estas bandas están operando en territorio potosino y el asunto es cómo hacemos para prevenir. Te agradezco muchísimo, Raúl.
32: Gracias y siempre la orden, Erika.
1: Igualmente, muy buenos días. Raúl Torres, consejero nacional de Amotac, platicando con nosotros y mostrando pues esta realidad. Y luego, como dice, la recuperación, que bueno, pero el asunto es que no se lo roben, que no haya afectación al sector del autotransporte. En fin, mucho se tiene que hacer en esta materia y más cuando ya se ha detectado, sí son bandas que están operando y que están asentadas en territorio potosino. Vamos a una pausa y regresamos, que hay mesa de análisis y tenemos mucho de qué hablar. Este conflicto entre la presidenta y el gobierno de Querétaro realmente era necesario. Es falta de información a la presidenta, es un intento de intervencionismo por parte del gobierno de Estados Unidos. ¿Ante qué nos encontramos? El nombramiento de los coordinadores de la defensa de la Cuarta Transformación, más ahora que cada vez más familiares del expresidente Andrés Manuel López Obrador están levantando la mano. ¿Qué está significando en la estrategia electoral? Y muchos temas más que tenemos para ti. Enseguida volvemos.
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6: 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La cuarta temporada de Ted Lasso llega a Apple TV. Previo al estreno de la cuarta temporada, Ted Lasso protagonizó el medio tiempo del Mundial y hoy no es extraño ver en camisetas y carteles no solo apoyo al ficticio equipo AFC Richmond de Roy Kent y Jamie Tartt, sino frases memorables. En las temporadas anteriores, un personaje mexicano también nos regaló otra de las frases más memorables. Football is life, el fútbol es vida. Frase insignia de Dani Rojas, interpretado por Cristo Fernández, quien es además el autor de la frase. Como una lección de soltar y seguir adelante. Ted Lasso también nos enseñó a ser como un pez dorado, un animal que solo tiene 10 segundos de memoria efectiva, así para olvidarlo mal.
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17: Ya estamos de regreso y efectivamente hay mesa de análisis. Ya están con nosotros Jorge Saldaña de la orquesta. ¿Cómo estás? Bienvenido.
18: ¿Cómo les va? Muy buenos días, Erika, Jonathan, Polo. Aquí estamos.
17: Polito Pacheco, de Plano Informativo. ¿Cómo estás?
19: Muchísimas gracias, Erika. De verdad, un gusto, como siempre, como cada semana. Ya, me da muchísimo gusto estar con ustedes. Sí, la verdad.
17: Y mi querido Jonathan Flores, sí, de Global Media. ¿Cómo estás?
0: Bienvenido, un gusto. Gracias por invitarme. Gustoso, ¿eh?, de estar con ustedes.
17: Oigan, ¿y qué temas los que tenemos hoy? Y quiero empezar por este de la situación y la afrenta entre el gobierno federal, entre la presidenta de México directamente y el gobierno de Querétaro. A ver, la discusión y el punto detonante, la colocación de una primera piedra de una academia policial a la que invitan al embajador Ronald Johnson. Él acude, sube un video en sus redes sociales, como creo que lo hacen muchos funcionarios cuando acuden a eventos donde los invitan, ¿no? Sube un video, presume que estuvo ahí.
18: Más bien, como que no ocurre si no se toma la foto,
17: sí,
18: ¿no?
17: Sí, sí, claro. Si no lo suben, si no lo postean, no pasó.
0: Como yo pensé que estaba inaugurada, con eso de que inauguran todo antes de, de que esté construido.
17: Y hace rato nos explicaba la diputada presidenta de la Comisión de Seguridad en el Congreso Local de Querétaro que era un acto simbólico, porque ni siquiera es ahí, en el lugar donde se va a construir. Nada más era simbólico esto de la primera piedra y bueno, pues se anuncia. La presidenta de México indignadísima. No invitaron al gabinete de seguridad. Luego, la aclaración, que sí lo invitaron. No, pero no notificaron que iba el embajador de Estados Unidos. Luego, el documento oficial sellado y recibido por parte de la Secretaría de Relaciones Exteriores, sí notificaron. Y ahora, la presidenta todavía ayer por la mañana diciendo, pero es que si va a haber inversión de Estados Unidos en esa academia, tienen que cumplir las normas que marca la ley. Oiga, pero ¿en qué momento dijeron que iba a meter dinero a Estados Unidos? ¿A qué obedece, pues, esta diferencia y este desgaste entre la presidenta de México y un gobernador que, por cierto, no le había dado mayor problema porque Mauricio Curi ha sido bastante institucional? Polo, ¿qué ves en este conflicto?
19: Y Yo lo que veo, y sobre todo con conocimiento de causa, lo que es Querétaro, yo te puedo comentar que Querétaro sí siempre y desde hace mucho tiempo siente que se cuece aparte en términos de tal vez de administración pública, en términos inclusive de autonomía, porque ustedes tienen que saber que Querétaro es completamente autosuficiente en términos de salud. No ha aceptado inclusive la intervención del gobierno federal con programas que tienen que ver precisamente a nivel federal para poder instituirlos, como ha sido el caso de San Luis Potosí, donde pues el gobierno federal ya asumió completamente el control y la responsabilidad del servicio de salud público. No, Querétaro se ha negado siempre a que sea. Y quiero decirles una cosa, los servicios públicos del estado de Querétaro son de primera. Muy a mi sorpresa también decirlo de esa manera, porque solo lo han hecho con sus propias, por su propio pecunio, en este caso con sus propios recursos, a nivel estatal. La vida en Querétaro es cara, debo de decírselos también, porque las rentas son elevadísimas. Hay una serie de cosas que hay que tomar en cuenta de lo que se contribuye en Querétaro para entender un poquito cómo es que tienen todo esto. Querétaro es patrimonio de la humanidad, por la UNESCO, recibe dinero por parte de Naciones Unidas, que lo ha invertido en cosas que han sido extraordinarias. Querétaro fue de las primeras ciudades que tuvo, por ejemplo, patrullas Mercedes-Benz en el centro histórico.
3: No Tesla,
19: Mercedes-Benz. Mercedes-Benz y tuvo motocicletas de esas, de como las que hay en Alemania también, de muy alta gama, ¿no? BMW, una cosa así. Y entonces te das cuenta cómo un puente peatonal ellos lo hacen así de manera espectacular. Dicen, pero ¿por qué gastan de esa manera? Porque tienen el recurso y claro, tienen que ejercerlo, porque si no se vuelve un subejercicio tal vez a esos niveles, pero lo hacen de esa manera y uno le llama la atención, bueno, ¿por qué hacen todo esto? Y el queretano común, el que anda en la calle, se siente muy orgulloso de ser queretano, mucho, porque sus calles están limpias, porque se separa la basura, porque hay un sistema de seguridad tipo comando en todas partes, ¿no? El POES, así se llama.
17: Y el crecimiento y la prosperidad que ha tenido en los últimos años es impresionante.
19: Entonces, esa es la respuesta. ¿Cómo se pone el queretano, o sobre todo su gobierno, ante una situación en la cual ellos ven un riesgo, porque así es, de que esto se pudiera acabar? Esa es la 4T para ellos, esa es la izquierda, esa es por la que nunca han votado. Entonces yo creo que sí es natural esa animadversión que existe en estos momentos entre el gobierno federal y el gobierno de Querétaro, porque esto es una señal de estar buscando fuera lo que no encuentran adentro. Eso es gravísimo. Con respecto al apoyo de la federación.
17: A ver, Saldaña. Sí.
18: A mí me encanta Querétaro. La verdad es que todo lo que dice Polo es verdad. Es una ciudad limpia, es una ciudad padrísima. Su centro histórico, no se diga. Hay lugares increíbles. La verdad es que Querétaro nunca ha sido 4T. O sea, ha sido un bastión siempre de la oposición en este momento y del poder en otro, o sea, como todos los partidos, ¿no? Entonces, Curi la ha llevado las cosas bien. Estoy completamente de acuerdo con todo lo que dice Polo y coincidimos en que Querétaro es un lugar bonito, un estado muy próspero y un lugar bueno para vivir. Pero eso no tiene nada que ver con que Querétaro quiera generar su propia política de internacional con los Estados Unidos, ¿no? O sea, eso no se puede. Punto. A ver, no, estado por estado, no podemos establecer los lineamientos diplomáticos y las relaciones de cooperación con Estados Unidos.
17: Pero a ver, porque entonces ¿dónde ves tendríamos ese riesgo, Saldaña?
18: El riesgo está en que, imagínate, pues digo, estoy exagerando y lo digo abiertamente, tendríamos que hacer un tratado económico Estados Unidos, México, Querétaro. Entonces sería el TEMQ y luego el TMSLP y luego el TEM Quintana Roo. O sea, a ver, sí lo estoy llevando a esos extremos, pero tu pregunta es muy prudente y me regresa a la realidad. El riesgo es que no hay 32 países. Hay 32 Estados Unidos mexicanos. Y esos 32 Estados Unidos mexicanos son simbólica y literalmente lo que representa al Senado de la República, ¿sí? El señor gobernador Curi, que es un tipazo, puedo decir, a ver, puse la primera piedra, sí invité, sí todo, vino el funcionario estadounidense. Aún así, dices, espérame. Tú no, o sea, a ver, por eso la presidenta le dice a la cancillería de, bueno, ¿tú dónde estabas, va? O sea, a ver, canciller, viene un funcionario a inaugurar lo que será una academia. Okay, y lo invitaste como tu amigo, dices que no es inversor, dices que, o sea, se invitó con todos los protocolos seguidos, entonces, ¿para qué? Como que, ¿en calidad de qué? Ahora, no podemos dejar de lado que esta intromisión de Estados Unidos es una sola de las variantes que tiene.
3: De todo lo que le han entrado.
18: O sea, entonces yo creo que aquí veo yo un tema jurídico, ¿no? O sea, de a ver, ¿quién se le tuvo que avisar a quién? ¿Quién se brincó a quién? Político. Ah, los gobernadores van a hacer lo que ellos quieren, ¿sí? O sea, en el Senado no van a decir,
17: pero
18: a ver,
17: en senadores. Este punto déjame ponerlo sobre la mesa. Claro. Y no quiero ser abogada del diablo, pero hace rato platicamos, insisto, con la presidenta de la Comisión de Seguridad en el Congreso Estatal de Querétaro, que por cierto no es del partido en el poder, ¿eh? Ella es de Movimiento Ciudadano. Y ella nos explicó de manera muy clara lo que pasó y nos decía, a ver, sí se notificó a la Cancillería y con muchos días de anticipación. Y ahí está el sello de recibido, sí, por parte de la Cancillería. ¿De quién es responsabilidad que no se haya notificado a la presidenta y que no se haya girado la autorización o el visto bueno por parte de la Secretaría de Relaciones Exteriores? Pero ¿del gobierno de Querétaro cosa o de la Secretaría?
19: Y pedir permiso es otra, ¿verdad?
18: Exacto. A ver, claro. Yo, ¿qué tal que soy amigo, ¿verdad?, de Putin y mañana le digo a la Cancillería, oye, invité a Putin a una fiesta en este fin de semana?
17: Pero ahí no debió haber existido un pronunciamiento oportuno. Ahí no debió haber existido un pronunciamiento por parte de la Cancillería.
3: Pero ayer, claro,
17: no debió haber puesto orden.
18: Sí, porque si no, para que no se desenrollara todo esto.
3: A ver, la Relaciones Exteriores dijo, es que sí le avisamos a la presidenta. Uh-huh. El problema es que no tiene el aval. Y ayer la presidenta lo respuesta dijo. Bueno, es que sí, pero es que no tiene el aval de nosotros. Entonces aquí es lo que le llaman el ningunear, ¿no? Como dice Jorge, van a hacer los gobernadores lo que quieran. Pues es que sí lo han hecho, Jorge. Hay repúblicas, perdóname que lo diga así, pero hay estados que se sienten repúblicas, ¿sí?, ¿no? En el pasado estaba Yucatán, que se sentía otro país, y luego más para arriba, si quieres, Chihuahua también se
18: sentía. Nuevo León siempre se ha sentido otro boleto, ¿no?
3: Sí. Bueno, aquí en San Luis también tenemos a los nuestros. Claro. Iremos para la Huasteca. Con todo el respeto a los amigos huastecos, pero se sienten que están lejos de San Luis, cuando siempre hemos tenido que estar juntos. Ahora, el asunto es que la presidenta ayer dice, es que no tiene el aval de nosotros. Y si no tiene el aval de nosotros, entonces no pueden hacer esa academia.
17: Pero a ver, es que yo quiero hablar de institucionalidad y tengo que hacer una pausa, pero regreso a ello. Institucionalidad. A ver, y lo voy a poner en el ejemplo más sencillo. Viene tu hijo y te plantea un permiso. Oye, quiero salir hoy en la noche. No le contestas y dice, pues como no me dijo nada, me fui. Ajá. Pero ¿dónde está la responsabilidad también de quien no respondió? De quien no dijo, oye, espérame tantito. A ver, esto no se trata así, el procedimiento es tal. ¿Dónde están la institucionalidad por parte de la Cancillería? ¿Pecaron? Y se escudaron en que la presidenta se aventara el pleito. Lo dejo sobre la mesa, enseguida
19: no,
17: volvemos.
19: Lo que quería era decir que no.
17: Enseguida regresamos.
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2: 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En voz de arroba Anamaite M.
3: Diseña un aislamiento térmico y auditivo para proteger tu salud mental y paz. La psicología ambiental estudia cómo los espacios cerrados acumulan el ruido, convirtiendo nuestras casas en cajas de resonancia que saturan el sistema nervioso. El cerebro nunca duerme por completo. Sigue procesando los ecos y la vibración del entorno, aunque estemos en silencio. El exceso de ruido eleva el cortisol, provocando fatiga, dolores de cabeza y problemas de concentración. Los libreros empotrados llenos de libros actúan como un difusor acústico natural que rompe las ondas sonoras. Al tapizar una pared con literatura, reduces drásticamente la reverberación y el eco molesto en tu habitación.
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14: Estamos de regreso. Gracias por todos los comentarios que nos haces llegar. Yo siempre digo, en nuestro auditorio tenemos a los mayores expertos, claro, en todos los temas, porque es un auditorio conocedor y nos están planteando ya varios temas. A ver, sí, Plan Mérida, pero además muchos otros programas de colaboración con Estados Unidos en materia de seguridad están vigentes y contemplan la participación de las entidades federativas. Es decir, sí, bajo el conocimiento de la federación, pero que no es de extrañarnos que San Luis Potosí, que Durango, que Querétaro, que Chihuahua, que Baja California, que todos son partícipes de estos programas de intercambio, sobre todo en capacitación policial. Muchas gracias por el comentario al respecto, en donde está planteado así la colaboración con Estados Unidos y que está aprobado y validado por parte del gobierno federal, que esto no debería de extrañarnos. Pero a ver, yo sí quiero dejar en claro que esta academia en particular no lleva financiación.

0: de Estados Unidos, porque ayer la presidenta parecía que lanzaba ese mensaje. Ya nos lo han aclarado las autoridades de Querétaro, no lleva un solo centavo de Estados Unidos. El hecho fue la cortesía de invitar al embajador y que seguramente tenía ahí un mensaje pero político, eso, sí, no somos ilusos, pero que no va en el sentido de le están dando dinero. Eso no, que nos dice el auditorio, si está regulado, pero no es el caso, pues. Y lo quiero dejar bien en claro para que no se contamine la discusión y el debate. Pero a ver, nos quedamos en el tema de la institucionalidad. Yo entiendo que las entidades pueden querer hacer lo que les dé la gana, pero para eso hay una operatividad bien acordada de cómo se tienen que dar las cosas. Entonces, ¿quién falló en esta historia? ¿El que no respondió al oficio, el que se hizo, el que no lo vio, o el que se quiso brincar las trancas?
1: Yo lo veo, Erika, como un tema más allá de eso. Decía, es un tema jurídico, hay que ver quién falló en la institucionalidad, en los papeles, que es uno de menos, ¿sí? El tema político, y ahí meto el tema narrativo y simbólico, ¿sí? O sea, no importa que vaya a meter un peso o no, no importa si la academia la van a dar gringos o no, no importa si tenemos convenios de cooperación con los Estados Unidos. O sea, yo recuerdo San Luis Potosí, cuando Enrique Galindo, hoy alcalde, era secretario de seguridad, tenían convenios de colaboración con el FBI, ¿sí? O sea, de capacitación, pero mandaban al personal, etcétera. O sea, tenía su propia dinámica, pero reitero, desde mi punto de vista, creo que el asunto va más allá de quién hizo bien, quién hizo mal, quién no informó, quién no hizo el memo, quién no le dijo a la presidenta o a qué WhatsApp le dijo, a ver qué estás haciendo, ¿no? Lo importante es lo que simboliza, lo que significa, ¿sí? De yo puedo mandar, invitar a un funcionario norteamericano a un evento aquí, sí avisé, y si no hiciste nada es tu boleto, ¿sí? ¿Y quién se salió con la suya? Yo lo pondría en términos de políticamente a quién están haciendo ver muy mal, ¿sí? O sea, los senadores primero tendrían que decirle a Querétaro, a ver, papacito, tú no te puedes mandar solo, aunque lo hagan, pero en ciertos temas, ¿no? O sea,
0: ¿y si hubiera sido el embajador de Brasil? Por ejemplo, hubiera sido el mismo caso.
2: No,
0: lo pregunto porque en el caso de San Luis Potosí hemos tenido representaciones embajadas y no se ha informado.
1: No hemos tenido ningún lío, exacto. A ver, no es que esté prohibido que funcionarios norteamericanos estén aquí, sino que lo que simboliza el que este desgarriate interno, ¿sí?, haya parecido que es como una intromisión. ¿Y qué creen? Quien está rascándose la panza de risa es Querétaro y el funcionario, ay, ¿cómo se me fue su nombre?, que vino a colocar la primera piedra.
2: Ronald Johnson, el embajador. Sí, a ver, es que es un asunto importante. Ayer hablábamos, por ejemplo, en su caso, su servidor, con el experto en seguridad, Francisco Salazar Sony. Y él nos recordaba esta cuestión de que se hizo reforma de centralizar todo lo que sea seguridad en México, centralizarlo a la Federación, sí, con las Fuerzas Armadas. Y la presidenta el lunes reclama que no había ningún representante de las Fuerzas Armadas, mucho menos de seguridad, que luego sí estaban. Entonces, aquí primero era la figura, ¿no? La investidura. No me invitaste, me ninguneaste, reclamo. Le contesta Relaciones Exteriores, le contesta Roberto Velasco. Es que sí nos avisaron, pero no se necesitaba, en ese momento dijo Roberto, no se necesitaba de aval. Al día siguiente aparece la presidenta y dice, es que no tiene nuestro aval. El asunto, Erika, es más de los papeles, porque es cierto, pues es una condenada piedra lo que estamos discutiendo, ¿sí?, ahorita. Una condenada piedra, que es la piedra de la discordia, uh-huh, ¿no? ¿Quién aventó la piedra? No sé si Estados Unidos, no sé si Roberto Velasco, no sé si las Fuerzas Armadas, pero dijeron algo clave. Uh-huh. Imagínate que hubiera sido Luis Ignacio Lula da Silva, cooperación con Brasil, ahí no hubieran rebotado, Erika,
0: no.
2: Hasta le hubieran apapachado, lo llevan al Senado, donde quieran ustedes. A mí me parece que el papel de Estados Unidos es el que rebota, por cómo, pero sobre todo, cómo exponen o la dejan a la presidenta que llegue en la mañana, luego, luego. Perdónenme que lo diga, vivo en el pasado, pero Andrés no se iba así en la mañana.
0: Quiero ir a ese punto. ¿Por qué avientan a la presidenta en un asunto que pudo haber sido atendido por Relaciones Exteriores? ¿Por qué la presidenta tiene que comprarse todas las batallas, Polo?
3: Esa es la parte donde yo estoy muy de acuerdo contigo, esa centralización a lo máximo que pueda estirar la cuerda. La verdad, pues dejarle todo a Omar García Harfuch como imagen y y dador y que todo lo puede y que en todo lo cae y que todo lo responde, yo pienso, y que en la práctica no es así porque sabemos que no es así.
0: Oye, pero ya dijo Manuel Velasco, ¿por qué esta semana lo destapó para presidente de la República?
3: Bueno, y esa es una parte,
0: y lo comparó con Pedro Infante.
3: Y es estar haciendo las cosas. Sí, la verdad, fíjate lo que vamos a estar aguantando durante 4 años. 4 años nos los vamos a chutar como en marquesina. Y otra cosa, Querétaro sí está viendo hasta dónde puedes tirar la cobija.
0: Claro.
3: Sí.
0: Tenemos Querétaro, ¿cuántos más?
3: Y otros estados como Chihuahua. Sí. Y hay que entenderlo, ¿eh? Hay que entenderlo porque esta es una prueba de ver quién brinca, y lo más que pueda. Y dicen, no, es que están manejándose con muchísima opacidad. Sí, con toda y completo objetivo. Sí. Sí lo estamos haciendo.
1: Yo siento
3: sí, de alguna manera, sí lo estamos haciendo de alguna manera, porque finalmente están viendo qué tanto puedes tirar, y sobre todo en esto que ya finalmente ya ha declarado, no somos afines, y se lo va a decir, y si no se lo dice en su cara, se lo dice en su actitud, ahí está.
0: Oye, pero decía Jonathan, estamos discutiendo por una piedra. Yo creo que el asunto y lo de menos es si hubiera venido una boda a unos 15 años o a la piedra. El asunto es que estuvo y que el gobierno federal no tomó un papel preponderante en la toma de decisión de quién estaba y quién estaba sentado.
1: A mí me parece maravillosa la analogía de Cristian, porque es una piedra simbólica, ¿sí? De que reúne todos estos elementos que estamos justamente desmenuzando.
2: Y vamos, y nada más terminar una cosa. Ronald Johnson, no se olviden de dónde viene.
0: Sí, sí, sí.
2: O sea, Ronald Johnson
0: personaje y sus orígenes,
2: no es el señor del sombrero
1: de Ken
2: Salazar. No. Ronald Johnson es, ¿no?, de la CIA en su momento.
3: Sí.
2: O sea, es un señor que le sabe a esto.
3: Sí, no, sí.
1: Y eso le pone mucho más peso a la piedra simbólica de la que estamos hablando.
2: O sea, Trump dijo, a ver, ¿quién va a ser tú? Ábrale, para allá. Y no es cualquier... Y se metió con el crimen. Tiene una voz bellísima.
0: En el copete vamos.
2: Claro.
0: Vamos a hacer una pausa. Vamos a hacer una pausa y regresamos para hablar también de qué está pasando mientras tanto en el partido, en el poder, porque ese es otro asunto de dónde están dejando para la presidenta en medio de las decisiones que se están tomando Morena. Enseguida volvemos.
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9: La senadora Ruth González aseguró que su partido, el Verde Ecologista de México, no le prohíbe contender por el cargo estatal luego de que algún familiar lo haya ocupado. Más de 400 elementos de la Secretaría de Seguridad Federal se encuentran desplegados en las 4 zonas de San Luis Potosí para realizar labores de inteligencia. El Pleno del Senado declaró constitucional la reforma que prohíbe a las personas con doble nacionalidad registrarse como candidatas a la presidencia de la República y las gubernaturas.
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9: La historia de un continente no se escribe con reyes ni guerras, sino a través de la evolución y resistencia de su fauna salvaje. Europa, una historia natural, escrita por Tim Flannery y publicada bajo el sello de Editorial Malpaso, narra la espectacular vida de este territorio desde hace 100 millones de años. Con una prosa elegante y solvencia científica, el texto nos lleva a través de islas olvidadas, el impacto del asteroide que borró a los dinosaurios y la llegada de nuestra propia especie. Europa, una historia natural, es un relato arrollador que explora los avances de la edición genética actual para resucitar a criaturas extintas del pasado con el objeto de preservar nuestro abundante presente.
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0: Estamos de regreso y mientras la presidenta libra toda clase de batallas, su partido Morena pues todavía le enciende más fuegos porque no han quedado todos contentos con el proceso interno del Movimiento de Regeneración Nacional. Esta misma semana vimos cómo tuvieron que salir a adelantar una alcaldía cuando todavía ni siquiera está la convocatoria. Acaban de presentar la convocatoria para los distritos, para las diputaciones federales, seamos claros, para las diputaciones federales y no para las presidencias municipales, pero tuvieron que ya apagar ahí un fuego, me parece pagarle una factura a Dan Augusto López con un Andrea, nombramiento, ¿no?, extraordinario. Uh-huh. Pero a ver, ¿qué está sucediendo en este proceso interno de Morena? ¿Qué es lo que estás viendo, Jorge Saldaña?
1: A ver, yo siento que hay un patrón muy marcado, que ayer sí me sorprendió el tema de Andrea, que era pues prácticamente la candidata ungida para ser gobernadora del estado, ¿no? Sin embargo, el tema de Adán Augusto, porque no puede negar que pertenecía, digamos, al círculo de Adán Augusto, porque no es que hubiera otro Morena, sino más bien creo que viene este clan, ¿no?, que estaba cobijado 100% con Andrés Manuel López Obrador y del que la presidenta quiere tomar la distancia de la manera más amable, por escoger una mala palabra, pero como más políticamente, que genere menos fricción, ¿no? Pero yo veo en los ya 17 coordinadores dos cosas, que son candidatos de la presidenta, ¿sí?, o dos, son candidatos del gobernador o gobernadora de ese estado, uh-huh, que los está dejando y que yo creo que no es de, ah, pues haz lo que quieras en el estado. No, es, te lo dejo, pero me das resultados, porque yo no puedo perder un estado.
0: ¿Y el caso de San Luis Potosí?
1: ¿No? El caso de San Luis Potosí creo que es la excepción, ¿sí? Porque hay un asunto que nos divide con todos los demás, que la candidata posicionada de un partido aliado de la Cuarta Transformación, la senadora Ruth González, es esposa del señor gobernador Ricardo Gallardo. Eso es lo que nos excluye de todo. O sea, si Ruth, es más, no fuera esposa de Ricardo, sería la candidata de Verde Morena PT, te lo aseguro. ¿Sí? El asunto está en que esa condición que puso Morena, ¿sí?, la excluye. Entonces, o sea, tanto la presidenta como Ricardo dices, bueno, ¿qué, nos divorciamos o cómo le hacemos, no? O sea, eso no se puede. Entonces, creo que eso políticamente se entiende, ¿sí? Entonces no es porque vayan peleados o esté confrontada la cuarta transformación en México, en San Luis. Sí, no se llevan verde y morena, no se llevan desde hace mucho, ¿sí? O sea, la estructura verde es una, la estructura morena es otra, me queda claro. Pero la instrucción en todos los estados era ir juntos. Aquí no. Y aquí creo que pasa lo que digo en otros estados. La presidenta se lo da al gobernador, ¿sí? Pactado con ella, sí, pero con la misma condición de los demás. O sea, si el candidato o candidata es tuyo, tú me das resultados y tú me respondes.
0: Uy, pero a ver, explícame. ¿No? ¿Cómo que el acuerdo con la presidenta y el gobernador?
1: Sí, a ver, y ¿por qué no? O sea, digo, la presidenta habla con todos los gobernadores, habla de temas políticos con todos los gobernadores.
0: Pero entonces, ¿la presidenta va a estar en San Luis con el verde o con Morena?
1: No, la presidenta está con la cuarta transformación.
3: Con quien le dé más curules, ¿no?
1: Claro.
0: A ver, Paul.
3: Pues es que, bueno, es que hay que entender una cosa. Las elecciones que son las estatales.
1: La presidenta va a estar con Ricardo.
3: Las más emocionales para cada estado, porque yo pienso que esta la elección de gobernador es la que genera inclusive más participación en términos de electores. La gente se mete más a la elección, se mete más a las campañas, se mete más a conocer, a lo mejor porque lo tenemos más cerca, porque se trata del gobernador de San Luis Potosí. Cuando se trata de una elección federal, pues la gente no se siente tan cerca a ese tipo de circunstancias. A lo mejor sí va, vota, participa, pero no se mete tanto a esta pasión de que tiene que ver precisamente con estas situaciones de tipo político. La circunstancia que se da, y sobre todo lo que le conviene ahorita a la presidencia de la República a través de lo que podemos considerar su propuesta política, o sea, la 4T Morena, que tiene que llevarlo, es lograr precisamente tener los consensos. Los consensos es lo más importante para ellos en este momento, y a eso me refiero, a que puedan tener mayoría siempre en las cámaras, y que puedan tener presencia. De eso se trata de ganar espacios, se trata de ganar territorios. Esta elección va a ser territorial completamente, tenemos que entenderlo de esa manera.
1: Y de narrativa.
3: Porque además, va a ser quien recorra más kilómetros y tenga más conocimiento del territorio potosino, va a ser el que
13: control
3: tenga más
13: de sus estructuras.
15: Yo nada más quiero agregar una cosa que decía Jorge. Era muy difícil tener a los morenistas con los gallardistas y aparte los obradoristas. Yo siempre he dicho que una cosa es el señor obradorista o señor obradorista y otra cosa es el morenista. No son iguales y nunca lo entendieron o quisieron meterlos ahí adentro y por eso se pelearon. Y otra cosa es el gallardismo. Los gallardistas tienen otra esencia, otra ideología, otra mirada. Pero antes de ello, yo me quiero ir a los perfiles de Morena. El 16 de septiembre que estábamos aquí fundando la República, Nueva República de la 4T, yo les dije aquí a ustedes, muy probablemente van a andar ilusionando a los que se fueron a inscribir a la coordinación. ¿Y por qué les decía esto? Porque ya van, creo que con esta la cuarta vez que deciden en la dirigencia. Y entonces yo decía, ¿para qué entonces los dejan ir a inscribirse? Y Ariadna fue brutal, les avienta una lápida, porque no levantan. Porque de los que se inscribieron, pues alcanzaron, ¿cuánto dijo? 10%.
1: O menos.
15: Quiso ser hasta muy benevolente. 10%. Ustedes alcanzaron, no los conocen, no mueven, no hacen lo que estaba diciendo Jorge. No mueven el territorio. ¿Qué agarramos? Al que tenemos conocido del gobierno federal, que es Eli César Cervantes. Y hasta el propio Eli nos dijo aquí en la mesa, caramba, pues yo estaba de vacaciones me avisaron.
0: No, casi lo tengo por sorpresa.
15: Entonces, ahí el perfil de los que está haciendo Morena es que los que están haciendo mucho escándalo, los que están gritando más, los que creen que andando en la calle y haciendo TikToks, haciendo ejercicio o andando haciendo otras cosas, no levanta políticamente. Eso ya no es política. Antes era la matraca y el cohete en los 90. Esto ya no levanta, entonces se necesita otra vez hacer política de otra forma, Erika. Y la propiedad de Amontía les dice, pues no levantaron, señores.
1: Exacto. Entonces, San Luis no lo podemos perder. Punto. Me preguntabas, ¿la presidenta está con Morena, con el verde? La presidenta está con el gobernador Ricardo y con el encargo de no perder. O sea, ella sabe que Morena en San Luis Potosí le falta mucha estructura. A ver, Morena no pierde, ¿sí? Yendo con Helio o yendo con Rita.
3: ¿Cuál sería el
1: ¿sí? Morena gana estructura y gana peso. Pero lo que no puede hacer, lo que no se puede permitir es que se me vaya las manos San Luis Potosí.
3: El peor escenario. ¿Cuál sería el peor escenario? ¿Que ganara el PAN o el PRI?
1: Claro.
15: ¿Y tú crees que no pueden llevarla?
13: Si gana el verde, la 4T está ganando.
3: Esta sería una victoria para la presidenta, más no para Morena.
0: Pero ojo, que el riesgo está latente. Las últimas encuestas han mostrado que si Morena y Verde van separados y el PAN y el PRI van juntos, se parte a tercios. Entonces el riesgo sí está latente. Me hace sentido este argumento. Pues hay que
13: otra cosa nada más rápido, ya yo con esto cierro el tema. Creo que los mensajes de la presidenta, si los leemos así, es que una, no permitió que el señor Huasteco, hoy venido a menos, se haya inscrito por Morena, ¿sí? Eso fue como un... Y se acuerdan que 2-3 días antes estuvo con Ricardo aquí en la Politécnica, ¿sí? Es de, ok, este güey no se va, perdón, sí se puede decir güey, creo.
3: ya lo dijiste.
13: Ya lo dije.
0: que tenemos la leyenda de protección a las audiencias, que es responsabilidad de cada uno de los panelistas.
13: Bueno, a ver, entonces, ok, no vamos a escribir por Morena a este personaje. Muy bien. Y luego dos, nuestro coordinador estaba entre Rita, entre tal, todos ellos, que la verdad es que decíamos, es que no por demeritarlos, pero no hay como un gallo fuerte que pueda representar a Morena.
0: Y lo dijo Ariadna Montiel.
13: Sí, y este...
0: No, han trabajado lo suficiente en los
13: cuadros. Y esto que le dice a Global Media y que lo hemos... Se ha publicado en otros lados, que Eli ni lo sabía.
0: No, ¿sí?, se había inscrito.
13: Eli no se había inscrito ni nada, pero ahí va. Y entonces... Para muchos creemos que también es una señal de vamos a competir con el I, vamos a hacer estructura, vamos a seguir creciendo en San Luis Potosí.
15: Con un morenista fundador.
13: Con un morenista puro, digamos, fundador, porque de verdad el I es de los morenistas de veras, ¿sí? Entonces, vámonos por ahí y la verdad es que no perdemos, ¿sí? O sea, aunque vayamos separados del verde, no perdemos. A ver, ¿qué narrativa va a decir? O sea, ¿qué le va a decir el I candidato o Rita candidata al candidato o candidata del verde? O sea, ¿qué le va a reclamar?
15: Es que no le tiene que decir nada.
13: Exacto. Jorge. Entonces no hay narrativas distintas.
15: Ellos le tienen que hablar al electorado.
13: Que el I sea, creo que es como un... que sea el candidato o candidata del verde, ¿no? Que ahorita ya estamos en duda. Ahora, si fuera candidato del verde, también sería candidato del verde y Morena. Punto.
3: ¿Y por qué tendría que ser esto definitivo?
0: Uy, Polito. Te vas a entrar en
15: sendero. Porque se han adelantado. A ver, no dijeron ahorita.
0: Tenemos todavía tener.
15: Claro. Sí. O sea, no dijeron ahorita que hasta Manuel Velasco está revelando a Pedrito Infante Robocop, que es Amar García Harfuch, y la señora presidenta le faltan 4 años. O sea, no puede ser definitivo, pero se adelantan tanto que ya hacen inamovible todo. Muy simple. Eli Cervantes tendría que hablarle a una sola persona, que es al electorado. Uh-huh. Sí, porque hasta él mismo ha dicho, yo no voy a hablar a los candidatos o candidata, pero le tienen que hablar, ahí yo diría una cosa importante, sí, el morenismo puro, el morenismo que lo ha seguido, ahí va a estar y lo va a seguir porque es fundador, es morenista fundador en San Luis Potosí, pero yo quiero agregar algo, ¿quién le está hablando a los obradoristas que se sienten como cuando muere Salvador Nava y los navistas se quedaron en la orfandad?
0: Sí, claro, huérfanos.
15: Porque Claudia no puede, Claudia no ha podido llevar ese estandarte de Andrés, sí. Y dos... ¿Quién le está hablando a los decepcionados de la 4T? Porque la oposición no ha podido y quiere, pero los de la
0: y
15: Morena...
0: Y a los indecisos, Jonathan, el nivel de indecisos es altísimo y creo que con toda razón, porque falta muchísimo. Nos vamos, gracias, Jonathan.
15: Bueno, pues muy sabroso el pastel y muchas gracias, señores.
13: Pero mejor la plática.
3: La plática. De...
0: Muy buenos días.
3: Bueno, muchísimas gracias, Erika. Muchísimas gracias a todos ustedes, amigos, mi queridísimo.
0: Gracias. Muchísimas
13: gracias a ustedes. Oigan, gracias a Global.
0: Estamos en la mañanera. Pues sí, hoy aparecimos en la mañana. Hace unos días le hicimos una entrevista a Rodolfo Aguilar, ex consejero del Consejo Estatal Electoral y de Participación Ciudadana, sobre el tema de esta ley de nacionalidad única. Y pues hoy aparecimos en la mañana. Yo me siento muy honrada, mira. En las grandes ligas. Gracias a esta opción, por supuesto. Y gracias a ustedes por ser parte de esto. Vamos a una pausa y volvemos.
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7: 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En voz de arroba Ana Maite M.
28: ¿Cuál es tu posibilidad real de que te muerda un varano en Asia? Aún como viajero frecuente, tu estimación es del 0.000001%. Por ejemplo, en toda la historia moderna de Singapur, el número de humanos mordidos por varanos urbanos es extremadamente bajo, apenas unos cuantos casos documentados por década. Los varanos son animales asustadizos. Si ven a un humano, su primera reacción es salir corriendo al canal de agua más cercano o trepar un árbol. Solo muerden si cometes la imprudencia de pisarlos por accidente, arrinconarlos para tomarles una foto o intentar alimentarlos. Si te mantienes a 2 metros de distancia, tu probabilidad es literalmente cero.
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28: ¿Sabías que el estruendo de un cohete este septiembre puede activar el mismo circuito de pánico que un bombardeo? El oído de los perros es 4 veces más sensible que el nuestro. Las detonaciones les provocan taquicardia, desorientación y paros cardíacos por estrés severo. Pero los humanos tampoco salimos ilesos. El humo de la pirotecnia libera partículas finas de metales pesados y percloratos que saturan tus pulmones, elevando drásticamente las crisis de asma y migrañas en toda la colonia. El verdadero patriotismo no debería oler a pólvora ni sonar a tortura animal. La salud empieza por respetar el entorno y por respetarte a ti mismo.
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0: No se los presumí hace un ratito, pero se los tengo que compartir. 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Pero vámonos con más información, y es que, bueno, pues hemos estado dando cuenta de los señalamientos que la Coparmex ha estado haciendo sobre los efectos de la reforma al Poder Judicial. Y estamos ante una situación bien compleja, porque también tenemos una juzgadora hoy bajo la mira con un procedimiento abierto a nivel nacional por haber otorgado pues una protección institucional judicial ante los efectos de esta reforma al Poder Judicial. El Data Coparmex ha arrojado datos que preocupan de cómo este tema de la reforma judicial está afectando en el tema de las inversiones, y obviamente nos ha preocupado y ocupado saber cómo están las cosas en San Luis Potosí. Por eso le agradezco mucho a Ana María Bascal, presidenta de Coparmex en San Luis Potosí, que converse con nosotros. ¿Cómo estás, presidenta? ¡Qué gusto!
1: Muy bien, Erika. Muy buenos días a ti y a todo tu auditorio. Un gusto, como siempre, saludarlos.
0: A ver, dime una cosa, Ana María. En el caso de San Luis Potosí, ¿también hay una preocupación por parte de la iniciativa privada con respecto a la forma en la que opera esta reforma al Poder Judicial?
1: Sí, fíjate, Erika, que a partir de que se hizo la reforma judicial, en Coparmex se abrió un monitor judicial que comprende los 71 centros empresariales que tiene Coparmex. Y todos los centros empresariales coinciden en que esta reforma está creando una incertidumbre. Como ya habíamos platicado en varias ocasiones, realmente es un freno a la inversión. Y esa incertidumbre de la reforma judicial frena definitivamente la inversión en nuestro país.
0: ¿Por qué?
1: Es importante decirte, mira, porque a nivel nacional, 7 de cada 10 empresas cree que la reforma judicial tiene un efecto negativo en la inversión. Solamente el 3% también está reduciendo sus o posponiendo sus inversiones. Entonces, sí es un entorno muy complicado el que estamos viviendo por la falta de certeza jurídica.
0: Ahora, ¿ha habido ya casos, situaciones en donde esta reforma al Poder Judicial genere en la práctica un efecto adverso hacia empresas instaladas en territorio potosino?
1: Mira, es que ahorita lo que está sucediendo es que nos estamos previniendo por esa incertidumbre jurídica. Entonces, ¿qué está pasando? Se están haciendo más erogaciones o más gastos en el sector empresarial para tratando de modificar justamente el entorno jurídico de una manera de prevención. Porque la incertidumbre te está provocando un costo de inversión. ¿Por qué? Porque no hay certeza en los contratos, no hay certeza en las sentencias judiciales. Hay un retraso muy grande en los expedientes, más de 90 días de atraso en los expedientes judiciales. Entonces, mientras no haya una certeza, mientras no haya una imparcialidad de la justicia, es muy complicado cambiar la inversión. Sí, no hay certeza porque los contratos, no sabemos los empresarios si el contrato que hoy está vigente mañana no los cambian. Sí, entonces se están previniendo, y eso te está haciendo erogaciones o gastos innecesarios que no deberían estar ocurriendo en las empresas, y obviamente al estar invirtiendo en ese tema frena la inversión.
0: Ahora, Ana María, ¿qué efectos adicionales trae esto? Si se está frenando la inversión, ¿eso significa que también se está frenando la generación de empleos, que se está frenando la derrama económica para nuestra entidad?
1: Es correcto. Sí, si no inviertes, no se genera empleo. Y eso va cayendo en que la gente queda desempleada. Entonces, vamos aumentando más la informalidad en nuestro país, justamente porque las autoridades no están actuando en manera independiente. Los procesos no son imparciales. Entonces, sí necesitamos mecanismos eficaces para que se cumplan los derechos de todos los ciudadanos, Erika.
0: ¿Qué tendría?
1: La imparcialidad es muy importante. ¿Sí?
0: ¿Qué tendría que suceder? Es decir, esta reforma al Poder Judicial ahí está, pero ¿tendría que venir un proceso de revisión por parte del Poder Legislativo? ¿Una modificación, pues, a lo que ya se aprobó?
1: Mira, nosotros estamos proponiendo desde Coparmex abrir una agenda técnica de seguimiento y diálogo con el nuevo Poder Judicial. ¿Con qué? Con indicadores claros que nos permitan evaluar los tiempos de resolución, el acceso a la justicia, la independencia. Eso es muy importante, sí lo quiero recalcar, la independencia de las personas juzgadoras y la eficacia de los derechos a los ciudadanos. Hay que buscar una estrategia, un nuevo modelo que funcione, en donde existan los contrapesos que hemos perdido, sí, pero contrapesos efectivos, sí, y que ninguna persona tengamos que estar invirtiendo en protección jurídica. Más bien deberemos de confiar en las instituciones, que es lo que se ha perdido. O sea, el punto no es buscar protección jurídica, el punto es confiar en las instituciones. Sí, entonces, para que México tenga nuevamente inversión, sí o sí, se necesita ¿qué? Certeza jurídica. Que las reglas sean claras, ¿sí? ¿Por qué? Porque ¿qué arriesgan los patrios? ¿Qué arriesgan los empresarios? Arriesgan su patrimonio. Entonces, ¿qué es lo que queremos? Reglas claras y certidumbre.
0: Ana María, pues yo te agradezco muchísimo que nos permitas platicar contigo y conocer pues los efectos que está teniendo una decisión que de pronto se toma entre las curules de un poder legislativo sin considerar justamente, y cuando estaba esto a debate, lo planteamos en diferentes ocasiones, hay que consultar a los diferentes sectores, hay que escuchar, se hicieron supuestamente mesas de trabajo, pero de eso nada se reflejó en la aprobación de esta reforma al Poder Judicial que hoy está teniendo estos efectos en nuestro país. Te agradezco mucho, Ana María. Sí.
1: Estamos abriendo el diálogo. Cuando el diálogo esté abierto y empecemos con algunas reuniones, se mantendré al tanto.
0: Te agradezco mucho, Ana María. Muy buenos días.
1: Al contrario, Erika, un placer como siempre.
0: Igualmente, Ana María Bascal, presidenta de la Coparmex en San Luis Potosí, platicando con nosotros de los efectos de esta reforma al Poder Judicial. Es un tema que sí nos tiene preocupados porque no solo afecta a los empresarios, y ojo que yo lo quiero decir claramente, a ver, los grandes consorcios, estos internacionales, tienen un equipo de abogados bien choncho que igual se adapta a las leyes de San Luis Potosí, de México, que de Brasil, que de Estados Unidos, que de Europa. Por supuesto que ellos no tienen problema. ¿A quién afecta? A las empresas potosinas. O sea, a las que están apostando su patrimonio, a las de los empresarios, y con empresarios me refiero desde el que abre la papelería, la tiendita de la esquina, la estética, el negocio para poner uñas, son ellos los que se ven afectados, porque no van a tener un equipo de juristas, de abogados que les ayuden a librar las situaciones, ¿no? Necesitan que las instituciones sean claras, transparentes y, como decía Ana María, que garanticen derechos, porque si no están en una indefensión tremenda. Y si ese tipo de empresarios no abre sus empresas, no abre sus negocios, ¿dónde está la generación de empleos? ¿Y dónde vamos a acabar? ¿Dónde vamos a tener las oportunidades en la informalidad? Este es un tema bien delicado y que no tiene que ver solo con procuración de justicia, que tiene que ver con economía, que tiene que ver con generación de empleos, que tiene que ver con bienestar de las familias, y hay que dimensionarlo en ese sentido. Con esto vamos a la pausa y al regresar vamos a estar platicando justamente ¿de qué está pasando con las mujeres empresarias? ¿Cuántas empresas están encabezadas por mujeres en este país? ¿Y cuáles son las dificultades que están enfrentando? De esto y más conversamos al volver.
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6: ¿Y tú has pensado en qué te arrepentirías antes de morir? Te voy a contar los arrepentimientos más comunes. Mariana Navarro, doctora en cuidados paliativos, narró los arrepentimientos más comunes en sus 25 años de acompañamiento a pacientes a morir. Y sorprendentemente, los top 5 tenían que ver con vínculos humanos. 1. Haber sanado la relación con alguien. Papás, hijos o hermanos. 2. No expresar mis sentimientos, como no pedir perdón, no decir te amo. 3. Haber tenido el coraje de vivir una vida auténtica a mí mismo y no a la que otros esperaban de mí. Siguiente, haberme mantenido en contacto con amigos y amigas. Y haber pasado más tiempo con personas que amo y no haberle dedicado tanto tiempo al trabajo. En los top 5 no mencionan temas económicos, sino el enfoque está en las relaciones humanas. Al escuchar estos arrepentimientos, ¿cambiarías algo en tu vida? Sígueme en redes sociales como @marioncortina.
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18: La probabilidad de que te muerda un varano es minúscula. ¿Pero qué antibiótico te darían? La mordida de un varano es una emergencia. Por suerte, este lagarto solo vive en Asia. Se creía que su boca solo tenía bacterias, pero estudios recientes descubrieron que también producen un veneno que impide la coagulación de la sangre, causando sangrado y caída de presión. En el hospital, te abrirían la herida para limpiarla a presión, ya que los dientes del varano arrastran carne en descomposición de la carroña que come, y te administrarían de inmediato por vía intravenosa amoxicilina con ácido clavulánico o ciprofloxacino, combinados a veces con clindamicina.
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0: Gracias por todos los comentarios que nos haces llegar sobre los temas que aquí estamos abordando. Sí, mucha controversia sobre qué es lo que realmente está sucediendo con este debate y esta discusión entre la presidenta de México, Claudia Sheinbaum, y el gobierno de Querétaro. Y hay quien nos dice, bueno, pues que no le ve razón, que pues no hay fondo. Y hay quien nos dice que sí, que esto es un asunto de soberanía, como lo ha planteado la presidenta. El asunto es que seguimos discutiendo el tema mientras pues hay otros en la mesa que requerirían la atención por completo, como uno que ya tocábamos esta mañana, que también nos está compartiendo algunos comentarios del robo al autotransporte, porque nos dicen que no nada más el autotransporte, sino también a los vehículos privados los están asaltando en las carreteras que comunican a San Luis Potosí. Agradezco mucho todos los comentarios que nos haces llegar a través de los diferentes medios de comunicación. Y hablando de problemas fuertes, pues el que está viviendo Guadalajara y en general Jalisco no es nada sencillo. Pablo Lemus anunció medidas ante la crisis de agua potable que afecta a miles de familias en Guadalajara. El gobernador de Jalisco informó ayer a través de un comunicado que debido a los problemas de calidad en el agua proveniente de la presa Las Pintas y el sistema antiguo Chapala, se va a dejar de utilizar temporalmente esa fuente para el abasto de la ciudad. La medida podría generar rotación de suministro durante aproximadamente 6 meses, mientras avanzan 2 obras de infraestructura y saneamiento que van a ser complementarias. El asunto es, bueno, pues la crisis del agua que se está viviendo en Guadalajara, por cierto, una de las zonas metropolitanas más importantes en este país. ¿A cuántas personas va afectar y cómo se va a manejar esta crisis, porque dice el gobernador Pablo Lemus, bueno, pero tenemos las medidas y los mecanismos para ir atendiendo a la población de manera itinerante. Sí, pero la gente no necesita el agua de manera itinerante, la gente necesita el agua de manera permanente. Y ojo, cuando vemos lo que está pasando en Guadalajara, lo que está pasando en Jalisco, pues hay que pensar también en qué tan preparados estamos en el resto de las entidades. Esta misma semana en San Luis Potosí nos dimos el lujo de desfogar la presa San José, de dejar correr agua, de desperdiciarla, a final de cuentas, porque no la estamos canalizando para el uso de las personas. Bueno, la pregunta es si en algún momento no nos vamos a arrepentir de esto que está sucediendo. Bueno, ahí el tema de lo que está pasando en Guadalajara, insisto, como botón de muestra de lo que San Luis Potosí también tiene que tener en consideración. Y hablando de los ejemplos de lo que está sucediendo, bueno, Carlos Gutiérrez Mancilla se lanzó en contra del secretario del Trabajo, Marat Bolaños, durante su comparecencia ante la Cámara de Diputados. ¿Quién es Carlos Gutiérrez? Pues es el que casi se agarra a golpes con Arturo Ávila. Es el que ha estado en la representación en el Instituto Nacional Electoral y que de igual forma se ha hecho de palabras con el representante del Movimiento de Regeneración Nacional. A estos a los que casi amagó Guadalupe Tadei con retirar del pleno del Instituto Nacional Electoral porque estaban ahí de rijosos y diciéndose perros y ofendiéndose, en fin. Es este mismo personaje. Y ayer se lanzó en contra del secretario del Trabajo y le exigió dejar de lado consignas partidistas y comportarse como lo que es un funcionario de un gabinete federal. Pero le dijo, aquí no está en un mitin partidista, aquí viene como secretario del Trabajo y condúzcase como tal, parte de lo que sucedió ayer en esta comparecencia del secretario del Trabajo ante los diputados federales. Pero hablemos también, y ya lo adelantaba yo antes de la pausa, lo que está sucediendo en el escenario de la iniciativa privada, de quiénes están emprendiendo, cómo están emprendiendo, a qué se están enfrentando y con el factor adicional cuando son empresarias mujeres. Me estoy enlazando con Rocío Hernández Romero, vicepresidenta de Mujeres Empresarias de Canaco Servitur. ¿Cómo estás, vicepresidenta? Muy buenos días.
1: ¿Qué tal? Muy bien, Erika, muchas gracias, muy buenos días.
0: Gracias por conversar con nosotros en esta visita que estás realizando a territorio potosino y hablemos de las dificultades de que enfrentan quienes deciden emprender, pero además con el factor adicional cuando son mujeres. ¿Cuál es la realidad de las mujeres participando en el emprendimiento, en las empresas? ¿Dónde estamos paradas y cuáles son las dificultades que estamos enfrentando?
1: Sí, mira, justo precisamente hoy compartía con las mujeres de San Luis Potosí, con las mujeres empresarias y líderes de otros organismos, que hoy estoy muy feliz y muy contenta de estar en esta hermosa ciudad, pues realmente la brecha que tenemos todavía por transitar, ¿no? Realmente más, aunque el 42% aproximadamente de las empresas que hay en México son de mujeres o de estos micronegocios, de estas MIPYMES o como nosotros les llamamos empresas familiares, pues hay mucho que hacer porque finalmente en cuestión de digitalización, de poder crecer, inclusive de poder tener esta economía formal, ¿no? Porque muchos emprendimientos vienen a lo mejor de un hobby, de una necesidad, de esto. Entonces, de verdad que tenemos mucho por hacer en cuanto a capacitar, en cuanto a también a reconocernos como mujeres y prepararnos para no solo ser propietarias de estos negocios familiares o pequeños negocios, sino ir a las medianas, grandes empresas como dueñas o como propietarias de estas empresas.
0: ¿Cuáles son, digamos, esos factores que se conjuntan para que se vuelva más complicado, para que sea más difícil?
1: Mira, nosotros desde la Confederación de Cámaras justo estamos trabajando con el tema de la formalidad. ¿A qué me refiero? Que esta parte de tener un negocio establecido y digamos bajo todas las de la ley no sea un privilegio, sino sea un agente facilitador y algo que nos permita tener beneficios, porque hoy por hoy pues sí nos sentimos un poquito como con esta parte de tener que pagar, de tener que aportar, pero a veces no vemos tenemos el beneficio. Entonces sí estamos trabajando en una clasificación, en una iniciativa por ahí a través de la Confederación, precisamente para que esta parte de la formalidad y los reciclos tengan realmente estos beneficios para poder ser formales, porque realmente hoy entre los impuestos, las cuotas patronales y todo lo que implica, pues se vuelve cada vez más complicado crecer y estar en la formalidad.
0: Ahora, el tema de los financiamientos, porque sabemos que una factor clave, una pieza clave para que las empresas puedan operar, para que se puedan sostener en los primeros años de creación, pero también para que puedan aspirar a crecer, tiene que ver con los financiamientos. ¿Qué tan sencillo, qué tan complejo ha sido para las empresas encabezadas por mujeres, para las emprendedoras mujeres, el poder acceder a estos financiamientos?
1: Mira, aunque hoy ya hay programas específicos para mujeres en muchos en órganos de gobierno, la realidad es que acceder a ellos no es tan sencillo por la cantidad de requisitos que solicitan o por el proceso del mismo financiamiento. Nosotros desde la Vicepresidencia de Mujeres a nivel nacional justo estamos desarrollando un programa de capacitación, lo tenemos de manera virtual todos los miércoles, donde vamos a estar dando a conocer todos estos productos, pero no solo es dar a conocer los productos, sino tener este acompañamiento con ellas precisamente para que puedan lograr ese financiamiento, para que sean sujetas de crédito, ¿no? Y sí ir explorando pues las opciones, que la verdad sinceramente no son tantas, sí las hay, pero entonces para que el camino sea más sencillo y realmente sean beneficiadas con estos programas.
0: Y el acceso a las capacitaciones, el acceso a pues la preparación necesaria para poder, como tú decías, pues operar dentro de la formalidad, porque creo que ese también tiene que ser el gran objetivo.
1: Totalmente, y a través de las cámaras de comercio es el objetivo principal. En la cámara de aquí de San Luis Potosí lo trabaja y lo hace muy bien, y bueno, como confederación de cámaras, como red de cámaras a nivel nacional, es en lo que trabajamos. Quiero comentarte que en la confederación tenemos capacitaciones prácticamente todos los días de todos los temas, son de manera virtual, traemos programas a nivel nacional que les permiten a los empresarios y a los comerciantes poder estar al día, y también al pertenecer a una cámara de comercio y a la misma confederación, pues están integrando a una red de negocios que les permite conocerse, relacionarse, hacer negocios, hacer networking. Entonces ese es el trabajo que justo estamos haciendo a través de la confederación y a través de la Vicepresidencia de Mujeres, trabajando específicamente con ellas.
0: Finalmente, ¿cuáles serían los ejes fundamentales en los que hace falta pues que se le apueste institucionalmente para poder impulsar pues el acceso de las mujeres a esta vida productiva desde la perspectiva del emprender, de volverse empresarias y de poder mantenerse ahí? Porque otro de los grandes retos, me parece, vicepresidenta, es lo que tiene que ver con que, a ver, cuando hablamos de mujeres empresarias, estamos hablando de mujeres que están incorporadas a la vida productiva, sí, pero que igual son jefas de familia, pero que igual son cuidadoras, pero que igual, es decir, la serie de retos que enfrentan son mucho más amplias, y esto hay que reconocerlo, que los varones que deciden emprender, que deciden ser jefes dentro de un emprendurismo, pues, ¿cuáles son, digamos, el listado de los puntos fundamentales que se tendrían que estar atendiendo hoy día?
1: Por supuesto, lo que dice son retos que nos enfrentamos día a día las mujeres empresarias, porque no solo es dedicarnos a nuestro negocio. Fíjate que nosotros traemos 5 ejes en los que estamos trabajando desde la vicepresidencia. El primero es salud, que es muy importante, tener campañas que sean preventivas y permanentes todo el tiempo, precisamente para el cuidado de nosotras primordialmente, porque regularmente nos cuidamos o cuidamos a todo nuestro alrededor, a todas las personas que dependen de nosotros y finalmente nos dejamos al último, ¿no? También la parte legislativa, para que haya cuestiones que ya estén bajo la ley y que no tendría que ser, pero tiene que hacerlo de esta manera para dar precisamente acceso y prioridad a las a las mujeres, ¿no? Capacitación constante, definitivamente, como ya lo mencionamos, con programas permanentes enfocados a la digitalización y enfocados a todo el crecimiento del negocio, ¿no? Financiamiento, que es muy importante, y por supuesto liderazgo, ¿no? Que el liderazgo lo hacemos a través de esta red de cámaras, a través de todas las vicepresidentas que hay en toda la República, presidentas de otros organismos que también participan con nosotros en algo que llamamos el G32, que son todos estos organismos, y mediante esta comunicación y este ejemplo, y en la Confederación somos un gran ejemplo, porque sí, finalmente quienes representamos y quienes estamos en el Consejo y en el Comité Ejecutivo, pues buena parte somos mujeres.
0: Licenciada Rocío Hernández Romero, vicepresidenta de Mujeres Empresarias de Concanaco Servitur, yo te agradezco muchísimo que nos permitas platicar contigo y ojalá podamos volver a conversar muy pronto. Muchas gracias.
1: Con muchísimo gusto, Erika. Gracias a todo tu auditorio. Excelente día.
0: Gracias. Bueno, pues ahí están los retos que están enfrentando las mujeres empresarias, y que son muchos y que se tienen que empezar a visibilizar, pero también a atender. Vamos a la pausa y volvemos.
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8: 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Ted Lasso regresa para darnos más lecciones de vida en Apple TV con episodios nuevos cada miércoles. Ted Lasso volverá a estar rodeado de los que yo considero los mejores personajes femeninos del streaming. Rebecca, a quien da vida Hannah Wandigam, y Killy, interpretada por Juno Temple. Jason Sudeikis regresa, por supuesto, como Ted Lasso, el entrenador de fútbol americano que le dio una nueva esperanza de vida al AFC Richmond para entrenar ahora a un equipo femenil con las dificultades que eso conlleva. Sé curioso, no prejuicioso, es una frase que resume la serie y la mentalidad de Ted Lasso. La cuarta temporada de Ted Lasso estrena un episodio nuevo cada miércoles en Apple TV.
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17: Antes de saludar a Raúl Espinosa, te quiero a ti, que sé que tienes un gran corazón, que estás en esta audiencia de este espacio informativo a través de la multiplataforma, pedirte un gran, gran favor. Hay un gran amigo, un gran ser humano, un gran profesional que está necesitando tu ayuda. Donadores de sangre tipo O positivo para Efraín Ochoa Aguirre. Él está en el hospital del Instituto Mexicano del Seguro Social, en el hospital de zona número 2 en Cuauhtémoc. Está necesitando donadores de sangre O positivo. Las condiciones para donar las estoy publicando, las estoy compartiendo en mis redes sociales, pero son las de siempre, el tener que presentarse muy temprano por la mañana, en las condiciones necesarias que pide el Instituto Mexicano del Seguro Social, la donación tienes que llegar a decir, por supuesto, para quién es, te hacen primero, hay una especie de análisis y luego ya, si eres candidato para la donación o candidata, te pasan al área correspondiente. Hay condicionantes para hombres y mujeres que ojalá le puedas echar un vistazo y de verdad ojalá nos puedas ayudar. Lo están necesitando donadores de sangre O positivo. Raúl Espinosa, ¿cómo estás? Buenos días.
18: Hola, Erika, buenos días, gusto saludarles, excelente miércoles para todos. Listos con la información deportiva. Ayer cerró un inicio muy quizás gris de la selección mexicana de fútbol.
17: Más que gris.
18: En el nuevo proyecto o en la nueva etapa de Rafa Márquez como técnico, ¿no? 4 partidos, 7 goles en contra, 2 goles a favor, no gana un solo encuentro, pierde contra Chile 2-0, un Chile muy lejos de ser la selección chilena, la mejor de Arturo Vidal, dirigida por Sampaoli.
17: Oye, pero además una cosa es que no ganes y otra es la cantidad de goles que te meten.
18: Sí, y ¿sabes qué me llama mucho la atención? ¿Qué cosa, no? Yo, uno de los mejores defensas o el mejor defensa central que ha habido en nuestro país en la historia dentro del fútbol.

0: que es el técnico nacional, y su equipo
1: falla en la defensa.
0: Falla en la defensa, ¿no? O sea, es un equipo que se defiende muy mal, muy, muy mal, y que vino a menos. Arrancó, me parece, bien contra Colombia, dejó buenas sensaciones. Después contra Perú hubo cambios, y bueno, se hablaba de que evidentemente los cambios pues provocaron el marcador, que generó otro empate. Contra Estados Unidos fue un desastre, y ayer contra Chile se repitió la historia, ¿eh? 2-0 el marcador, repito, ante una selección chilena que hizo muy bien las cosas, que se lleva con justicia la victoria, pero que está muy lejos de ser ese Chile protagonista que fue campeón o bicampeón de Copa América, no ha ido al Mundial, por ejemplo, no es de los fuertes de Conmebol en este momento, y ayer le pasó por encima a México. Ojo con esto, Erika, yo señalo lo siguiente, yo percibo lo siguiente, y te lo decía hace tiempo, a mí el discurso de Rafa Márquez no me agrada, no me parece convincente. Claro, como entrenador, sin duda, pues... creo que hay que darle la oportunidad, pero no sé si este es el momento de Rafa Márquez, ¿eh?
1: Uy.
0: No sé si este es el momento de Rafa Márquez, y bueno, pues no arrancó.
1: Yo te voy a decir una cosa, a mí me parece que Rafa Márquez es un hombre inteligente, que podría ser una estratega muy inteligente, pero lo veo muy pasivo. Yo no sé si está dudando, yo no sé si se siente en un enorme escrutinio o si de plano todavía no agarra la energía que requiere. Porque una cosa es que sea un hombre con una gran templanza y otra que sea un personaje que hoy no está imponiendo. Yo no sé si es una cuestión de preparación o una cuestión de creérsela, que hoy es el director técnico y que hoy tiene que tomar decisiones y que hoy tiene que meterse de lleno en la selección mexicana, porque lo veo así un poco... como espectador, un poco, insisto, como poco involucrado con lo que está sucediendo con la selección mexicana.
0: Sí, mira.
1: A ellos yo hubiera esperado una reacción, no que explotara y que me, no un Piojo Herrera, pues, pero sí una actuación un poco más ya enérgica.
0: Bueno, lo que pasa es que también te envía un mensaje, ¿no? A veces su actitud, digo, tampoco, como bien dices, no hace falta que se vuelva loco en el banquillo, ni mucho menos, pero sí me parece que lo que deja en su mensaje termina por, pues por lo menos como aficionados, hacernos pensar que es alguien que no tiene a lo mejor ese carácter que sí tuvo como futbolista.
1: Es que ese es el punto, Raúl, como futbolista sí lo vimos como un líder. Sí. Y hoy yo no lo veo como director técnico, como con un liderazgo.
0: Estoy de acuerdo. No, y te digo, tú lo escuchas declarar y a mí, te digo, el discurso me parece a veces, la verdad, muy vano. O sea, no le veo yo un discurso convincente, y yo no sé si eso termine contagiando también al futbolista. Porque si bien es cierto es que a México le faltaron jugadores en relación a lo que vimos en el Mundial, pues tampoco quiere decir que sea una selección tirada al catre, ¿no? O sea, digo, creo que con lo que tiene puede competir y no compitió.
1: Oye, justo te escuchaba en Táctica con este debate de si tiene con qué o no armar un buen equipo Rafa Márquez, de si tiene materia prima, pues. Pero yo te voy a decir una cosa, y lo pensaba mientras los escuchaba por la tarde en Táctica, que por cierto ahorita te avientas el gol para que la gente los escuche. Yo lo reflexionaba mucho y decía, a ver, un buen chef, incluso con los ingredientes más sencillos, te saca un buen platillo. Y lo quiero poner en la paridad, ¿eh? A ver, los estás llamando a la selección nacional, no estás juntando a un equipo amateur.
0: Ajá, es lo que tú seleccionas.
1: Tú convocaste.
0: Claro.
1: Estás llamando a jugadores profesionales.
0: Así es.
1: Y los estás teniendo ahí para trabajar contigo. Yo no creo que esté limitado en materia prima.
0: Yo tampoco. Al final
1: de cuentas, tienes pues con qué armar un equipo profesional.
0: Sí,
1: pues.
0: Claro. Esta es una selección. No llega un equipo armado al que tiene que mejorar. No, él toma y dice, quiero a este, a este, a este, a este. Oye, selecciona a este, sí, pero
1: tengo
0: a este.
1: Y todavía convoca y junta a quien quiere.
0: Así es. Ojo con eso, Erika. Yo no creo que sea un mal técnico, pero yo no sé si este sea su momento, más bien. Y si el presente que viva realmente le vaya a dar para encontrar los resultados que busca.
1: Pues vamos a ver.
0: En fin. Oye, pues rápidamente, después del 2-0, les comento que pasado mañana la selección mexicana femenil encara su primer partido ante Jamaica de esta fecha FIFA. Ojalá que le vaya bien. Este partido va a ser en Aguascalientes. Y complemento la información deportiva con dos temas. El primero de ellos, los playoffs, la postemporada en el béisbol de las mayores. Ayer ganaron los Padres de San Diego 4-3 a los Cerveceros de Milwaukee. Ponen la serie divisional 2-1, todavía en favor de los Cerveceros, que están a 1 de avanzar a la serie de campeonato. Y en el otro frente, el equipo de los Dodgers de Los Ángeles le pega 3-1 a los Bravos de Atlanta. Están a un partido de avanzar a la serie de campeonato en la Liga Nacional. Hoy se ven las caras White Sox contra Guardianes, 2:00 p.m. Si ganan los White Sox, están en la serie de campeonato de la Liga Americana. Y también se ven las caras los Yankees de Nueva York y los Rays. Si ganan los Rays, están en la serie de campeonato de la Liga Americana. Y anoche perdieron los Santos de San Luis el primero de la serie ante el equipo de Mineros de Zacatecas. Se les está complicando el tema del play-in, aunque todavía están metidos en sitios, de clasificación, Erika.
1: Bueno, y está bueno, Raúl, el béisbol.
0: Sí, la verdad, el béisbol está buenísimo. Ayer un partidazo entre los Padres y los Cerveceros de Milwaukee resuelto prácticamente en la recta final del partido. Estaba jugándose a la par del duelo entre México y Chile y ya está cambiando ya los dos partidos. Pero realmente emocionante. Si ayer perdían los Padres, se iban eliminados, terminan ganando en Petco Park. Y bueno, pues vamos a ver si los Cerveceros hoy logran clasificarse o los Padres terminan empatando la serie. Hay que recordar que estas series divisionales son el mejor de 5 encuentros.
1: Esa sí te la debo. El béisbol no lo sigo muy de cerca. Pero bueno, afortunadamente tú nos traes la información. Gracias, Raúl.
0: Que tengan todos.
1: Y escuchamos Táctica.
0: Sí, hoy a las 3 de la tarde, Táctica 100.1, a través de nuestra estación hermana, el 100.1. Ahí los estaremos esperando.
1: Gracias, Raúl.
0: Saludos.
1: Buenos días.
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1: Pues nos vamos, no sin antes reiterarte esta solicitud de donadores de sangre tipo O positivo para Efraín Ochoa Aguirre. Está en la clínica 2 del Instituto Mexicano del Seguro Social, la de Cuauhtémoc. Ojalá nos puedas ayudar. Donadores de sangre O positivo, ojalá nos ayuden. Ya nos vamos agradeciendo como siempre el favor de atención, tu compañía, al equipo que hace posible esta emisión informativa. Hoy particularmente, mi querida Rebe Bueno, muchas felicidades, muy feliz cumpleaños, que vengan muchos más y por supuesto que sean aquí festejándolos juntos en este equipo de Globo al Media, en este equipo de Altavox. Nos vamos, excelente día y mañana te espero en punto de las 7.
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11: El gobernador del estado, Ricardo Gallardo Cardona, anunció la suspensión de actividades escolares para los niveles de educación básica y media del 30 de octubre al 2 de noviembre. Las lluvias de las últimas horas elevaron los niveles de almacenamiento de las presas. La presa San José alcanzó un 96.1% de capacidad, acorde al reporte de Conagua. Telefónica dejará México, pues la Comisión Nacional Antimonopolio autorizó la venta de la operación de Movistar en el país. La compañía cuenta con más de 20 millones de líneas móviles en el país.
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1: La senadora Ruth González aseguró que su partido, el Verde Ecologista de México, no le prohíbe contender por el cargo estatal luego de que algún familiar lo haya ocupado. Más de 400 elementos de la Secretaría de Seguridad Federal se encuentran desplegados en las cuatro zonas de San Luis Potosí para realizar labores de inteligencia. El Pleno del Senado declaró constitucional la reforma que prohíbe a las personas con doble nacionalidad registrarse como candidatas a la presidencia de la República y las gubernaturas.
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3: El gobernador del estado, Ricardo Gallardo Cardona, anunció la suspensión de actividades escolares para los niveles de educación básica y media del 30 de octubre al 2 de noviembre. Las lluvias de las últimas horas elevaron los niveles de almacenamiento de las presas. La presa San José alcanzó un 96.1% de capacidad, acorde al reporte de Conagua. Telefónica

0: Dejará México, pues la Comisión Nacional Antimonopolio autorizó la venta de la operación de Movistar en el país. La compañía cuenta con más de 20 millones de líneas móviles en el país.
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1: La senadora Ruth González aseguró que su partido, el Verde Ecologista de México, no le prohíbe contender por el cargo estatal luego de que algún familiar lo haya ocupado. Más de 400 elementos de la Secretaría de Seguridad Federal se encuentran desplegados en las cuatro zonas de San Luis Potosí para realizar labores de inteligencia. El Pleno del Senado declaró constitucional la

0: reforma que prohíbe a las personas con doble nacionalidad registrarse como candidatas a la presidencia de la República y las gubernaturas.
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1: El gobernador del estado, Ricardo Gallardo Cardona, anunció la suspensión de actividades escolares para los niveles de educación básica y media del 30 de octubre al 2 de noviembre. Las lluvias de las últimas horas elevaron los niveles de almacenamiento de las presas. La presa San José alcanzó un 96.1% de capacidad, acorde al reporte de Conagua. Telefónica dejará México, pues la Comisión Nacional Antimonopolio autorizó la venta de la operación de Movistar en el país. La compañía cuenta con más de 20 millones de líneas móviles en el país.
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1: La senadora Ruth González aseguró que su partido, el Verde Ecologista de México, no le prohíbe contender por el cargo estatal luego de que algún familiar lo haya ocupado. Más de 400 elementos de la Secretaría de Seguridad Federal se encuentran desplegados en las cuatro zonas de San Luis Potosí para realizar labores de inteligencia. El Pleno del Senado declaró constitucional la reforma que prohíbe a las personas con doble nacionalidad registrarse como candidatas a la presidencia de la República y las gubernaturas.
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1: El gobernador del estado, Ricardo Gallardo Cardona, anunció la suspensión de actividades escolares para los niveles de educación básica y media del 30 de octubre al 2 de noviembre. Las lluvias de las últimas horas elevaron los niveles de almacenamiento de las presas. La presa San José alcanzó un 96.1% de capacidad, acorde al reporte de Conagua. Telefónica dejará México, pues la Comisión Nacional Antimonopolio autorizó la venta de la operación de Movistar en el país. La compañía cuenta con más de 20 millones de líneas móviles en el país.
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3: La senadora Ruth González aseguró que su partido, el Verde Ecologista de México, no le prohíbe contender por el cargo estatal luego de que algún familiar lo haya ocupado. Más de 400 elementos de la Secretaría de Seguridad Federal se encuentran desplegados en las cuatro zonas de San Luis Potosí para realizar labores de inteligencia. El Pleno del Senado declaró constitucional la reforma que prohíbe a las personas con doble nacionalidad registrarse como candidatas a la presidencia de la República y las gubernaturas.
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1: Linda tarde de ombliguito de semana, ya es miércoles, 5:03. Yo soy Cris Herrán, ya estamos a 7 de octubre. ¿Qué tal este mes con todo lo que viene por ahí? Que se acerca, pues en sí es octubre rosa, este mes de concientización del cáncer de mama. No está de más decirte que una detección temprana puede salvar tu vida. Y también vamos a estar platicando durante todo el mes sobre diferentes aspectos que hay que tomar en cuenta respecto al cáncer de mama. Recuerden que el cáncer no tiene género. Vamos a platicar el día de hoy en nuestra sección de cuentas claras más adelante sobre el dinero en pareja. Hoy se le debe de decir a la pareja cuánto gana cada quien para poder planear, o lo tuyo es mío y lo mío nada más es mío. ¿Cómo funciona todo esto? Fer Juárez, asesora financiera, nos va a estar acompañando. Entre otra platiquita que vamos a tener por ahí, vamos a tener nuestra frase con Vox, nuestro cero contexto. Por supuesto, vamos a vitaminarnos de buena música y vamos arrancando con una canción que yo creo que al final todo mundo conocemos, las nuevas generaciones también, porque ha sido un boom desde que existió. Y lo rápido con lo que se cantaba esta canción, pues no era algo normal en aquel entonces de los 90s. Y te hablo de la canción Mis ojos lloran por ti, de Big Boy feat. Ángel López. Y con esto arrancamos tu terapia gratuita de la radio Peace and Box.
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2: ¿Adivinaste qué canción es? Esta canción tiene un sentido muy diferente y es de por allá de los noventas también. Me gusta mucho y me recuerda aquella época. Te quiero contar qué canción es y de quién es. Mira, es de Sheryl Crow. Esta canción es If It Makes You Happy. Seguro la has escuchado, te vas a acordar de ella. Pero Sheryl escribió esta canción después de haber reflexionado sobre por qué se sentía triste o tan triste a pesar de que su álbum debut, que era el Tuesday Night Music Club, ¿recuerdan?, había vendido muchísimos millones de copias y la había convertido en una superestrella. Entonces, la famosa frase, si te hace feliz, entonces, ¿por qué demonios estás tan triste?, resume esa paradoja entre el éxito externo, pero también ese vacío interno, que muchas veces nos pasa a todos nosotros. Pero también la letra nació como una respuesta de Crow en aquella época para defenderse de la presión de la industria musical, de hombres sexistas y de las críticas de los músicos de su banda anterior, que la cuestionaban tras separarse de ellos. Todo mundo siempre se queda hablando, ¿no? Pero inicialmente, Crow y su coautor Jeff Trott concibieron la canción como un tema de country. O sea, lo puedes imaginar, esta canción era de country, pero inspirados por el sonido rockero de discos clásicos de los Rolling Stones, imagínate, como Let It Bleed o Vigar's Banquet, decidieron pues darle ese toque mucho más crudo y más cercano al rock. Además es de que es una letra súper cotidiana. O sea, en el segundo verso, Crow incluye las frases muy personales y relajadas sobre la vida diaria. Por ejemplo, traigo tus cómics a la cama, raspo el moho del pan, o sea, los honguitos, y te sirvo tostadas francesas otra vez. ¿Está bien? Todavía, bueno, esas ya no te las voy a contar yo, pero no soy el tipo de chicas que te podrías llevar a casa, entre otras frases. Pero fue un exitazo, mira, fue de 1996, para ser exactos, y creo que esta canción nos va a traer buenos recuerdos, así que te comparto If It Makes You Happy de Sheryl Crow.

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4: El dinero, cuando estás en pareja, debe de ser de los dos, los tuyos es mío, lo mío es mío, o cómo debemos de hacerle, se le cuenta a la pareja que tenemos o cuánto ganamos, no se le cuenta, se divide, se suma, cómo debe de funcionar el dinero en pareja. Hoy lo platicamos con Fer Juárez, ella es asesora financiera y me da de verdad mucho gusto siempre que nos acompañas, mi querida Fer, ¿cómo estás?
5: Muy bien, Cris, saludos a todos los de Peace and Box. Yo feliz de regresar aquí con ustedes. Hoy un tema bien interesante que tú lo dices, se platica, no se platica. Luego hay como mucho tabú atrás de este, pues del dinero, ¿no? Pero sin duda creo que antes de cualquier compromiso mayor se tiene que hablar 100% de cómo estamos económicamente, pues para saber el panorama en el que va a iniciar la relación, digo, ya como formal, ¿no? Porque puede que a lo mejor alguno de los dos traiga una deuda o traigan arrastrando ahí como un mal crédito o algo. Es bien importante antes de cualquier decisión sentarse y estar platicando cómo va a funcionar en casa o como pareja el dinero. Porque casi el 85% de los problemas o de los divorcios en el país es debido al dinero y bueno, otras cosas, ¿no?
4: A ver, pero te quiero preguntar. Entonces, estás en una relación y le dices, oye, mira, si nos queremos casar, yo te voy a contar que tengo 3 tarjetas de crédito y las debo todas.
5: Y están a tope. Ajá.
4: Y están a tope. Y están con tanto, tanto y tanto, o eso no se dice. ¿Sí se habla de las cantidades?
5: Mira, al final va a ser un tema y un acuerdo de ambos y la confianza, pero yo te diría, platica y sé lo más transparente que puedas con tu pareja, pues porque al final pues van a estar generando un compromiso para toda la vida, ¿no? Digo, si hay matrimonio, solamente se van a vivir juntos, van a estar compartiendo todo y qué mejor que se sepa el panorama que van a estar teniendo. Y desde un inicio, pues decidir cómo van a ser las finanzas, si va a ser mitad y mitad, si alguien va a estar pagando al 100%, si va a ser un porcentaje un poquito más equitativo, porque luego si nos vamos con el 50-50, Cris, la verdad es que tú puedes ganar a lo mejor 100 y yo puedo estar ganando a lo mejor 30, y si nos vamos a las mitades, pues yo me voy a quedar sin nada y tú vas a tener todavía un porcentaje como de saldo a tu favor, ¿no? Creo que lo más equitativo es que chequen cuánto es el costo que va a tener de operación la casa, el súper, los servicios y demás, y que, bueno, tú ganas tanto, a lo mejor tú ganas 50, a lo mejor yo gano 30, yo puedo estar metiendo a lo mejor 12,000 pesos y tú metes 8,000 pesos y nos vamos en un 60-40 para que la cosa sea un poquito más equitativa. Si es un tema que, pues, ¿tú qué preferirías? ¿Que te cuenten cuánto traen de deuda o cuánto traen saldo a favor o no saber absolutamente nada?
4: Yo quisiera que, fíjate que yo creo que esto va, por ejemplo, desde antes de que te den el anillo, ¿no?
5: Sí.
4: Debes
5: cómo
4: le va, cómo trabaja la persona y así, y luego ya dices, si acepto o no acepto, porque venimos todos en paquete, quien da un anillo y quien lo recibe también.
5: Es
4: Pero
5: correcto.
4: Entonces, a mí me gustaría saber cuánto, o sea, con que puedan proveer bien, ¿no? Bien como estamos acostumbrados.
5: O sea, bien,
4: ¿no?,
5: a tu nivel de vida, claro. Exacto. Porque a lo mejor puede decir, bueno, yo gano, no sé, no por despreciando nada, yo gano a lo mejor 10,000 pesos al mes, pero oye, pues no, esos 10,000 pesos es lo que yo ocupo a lo mejor 15 días. Entonces, pues para empezar ahí no van a estar cuadrando la cosa y uno de los dos va a estar ahí pariendo chayotes y demás, queriendo dar esa vida también que, pues que no lo es posible, y ahí es cuando va a empezar uno de los problemas más importantes como pareja, porque va a existir esa crisis, esos pleitos, donde pues no me alcanza para la vida que traes, entonces pues como que no andamos haciendo match. Porque
4: y si es un tema.
5: Es importante, de verdad es importante, que la mayoría de los divorcios es debido al dinero.
4: Cuando los problemas entran por la puerta, el amor sale por la ventana.
5: Correcto. Entonces, sí tenemos que estar enfocándonos desde un inicio a ver cuánto le vamos a estar echando. Yo sí creo que es importantísimo que se hable. ¿Cuánto es lo que ganas? ¿Cuánto es lo que yo gano? ¿Cuánto va a ser como el estilo de vida que queremos estar disfrutando los dos? ¿Nos alcanza? ¿No nos alcanza? Porque aquí tampoco vamos a andar aparentando que si nos alcanza y vamos a andar trayendo unas deudotas increíbles que después vamos a estar súper ahorcados con los bancos. Entonces, sí hay que hablarlo desde un inicio. Otra recomendación, Cris. Hay muchas mujeres que, afortunada o desafortunadamente, no sé cómo lo quieran ver, pues se dedican 100% al hogar. No generan ningún ingreso económico y pues su esposo se encarga de proveer absolutamente todo. Dice, sí trabajan porque pues trabajan en casa y es una friega, pero mi recomendación a ella sobre todo es que sí o sí, desde que recibes, no sé, el ingreso para la casa o algo, vayas también pidiendo algo para ti, para tu ahorro, para tu seguro de gastos médicos, para tu seguro del retiro, para el ahorro que va a ser tuyo. Y que también platiquen qué va a pasar si en algún momento alguno de los dos se queda sin chamba, cuál va a ser el fondito de ahorro de emergencia que van a tener, qué va a pasar si alguno de los dos fallece, qué va a pasar si alguno de los dos se invalida. O sea, son temas que, así como también se habla de lo bonito, pues tenemos que hablar de lo no tan padre.
6: Claro, o sea, poner las cartas sobre la mesa, ya bien lo mencionabas.
5: Sí.
6: Es importante entonces sí decir cuánto se debe, porque tal vez piensas que cuentas con algo para que entre los dos, no sé, ahora que se está casando, bueno, siempre se ha casado mucha gente, y que entre los novios pagan la boda, después ya están mega ahorcados y todavía ni siquiera se van a vivir juntos, ¿no?
5: Me ha tocado casos, Cris, que ya llevan 3 años separados y aún todavía traen deuda de la boda.
6: Imagínate nada más, y ya con 3 años separados, hay que saber planear. Pero bueno, primero vamos a hacer una pausa. Y luego ya regresamos para seguir hablando de Fer, de por dónde comenzamos en esto del dinero en pareja. Ya volvemos.
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2: Ya estamos de regreso hablando del dinero en pareja con Fer Juárez, ella es asesora financiera, pero primero te quiero platicar de la Universidad Cuauhtémoc. 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Y bueno, nosotros andamos transformando también el futuro aquí de, pues, las finanzas, los dineros en familia y en pareja, porque luego viene la familia. Y entonces, que si el embarazo, que quién paga el seguro, que si le dan al marido o a la mujer el seguro de la empresa, pero que el otro ya tenía, y entonces tal vez se encuentran con que están pagando de doble. Ajá. O sea, hay gastos que podrían evitarse y ahorrar en esa economía.
3: Y que se pueden unificar, Cris. Por acá me están mandando mensajes de Fer, yo no le diría ni le digo a mi esposo cuánto es lo que gano ni nada. Al final es un tema individual y lo que ustedes consideren está bien. No hay cosa buena ni cosa mala, entonces como al final son dos, son acuerdos de ambos y entre ustedes van a saber qué hacen o qué no hacen, ¿no? Y efectivamente, Cris, hay que checar cuáles son como los gastos que se están repitiendo para que se unifiquen y sea a lo mejor la misma póliza. Si la empresa te está dando ese beneficio, pues al final está padre. Hay quien dice, bueno, a todos, a los dos hijos o al hijo lo ponemos en la póliza que tiene la mayor suma asegurada en la chamba y a lo mejor la otra no me la quedo aquí yo de manera individual, ¿no? Entonces, sí es bien importante que desde un inicio se vaya pues presupuestando de pues desde los pañales, la escuela, la ropa, el colegio y demás que quieran ir haciendo. Así como hacemos el presupuesto igual de gastos de casa, de súper, colegio, siempre les digo, hagamos el presupuesto del ahorro y también para cuando las cosas no vayan a ir tan padre. Siempre es importante ahorrar y lo recomendable es primero ahorrar y después presupuestar y gastar. Fer, pero es que no me alcanza, todo está carísimo. Yo sé que pues a veces es un poco complicado, pero de verdad, si nos vamos haciendo el hábito de ir ahorrando de 500 pesos, 100 pesos, 1000 pesos, 5000, poco a poco vas haciendo una ronchita y esa ronchita pues te va a generar que en algún momento pues tengas un back ante cualquier situación que pueda pasar.
2: Claro, a ver, entonces supongamos que empezamos a ahorrar mi pareja y yo. Ajá. Y entonces, ¿quién debe de tenerlo en su cuenta? Y luego que si viene el conflicto y luego le dices, oye, y no sé, los 10000 pesos que teníamos y luego qué tal que ya no hay nada.
3: Me lo gasté. Ahí debe ser, te digo, todos son acuerdos. Uno, que si cada quien va a mantener como su dinero de manera individual o si van a tener una cuenta en común donde cada uno le va a estar como depositando y de ahí se va a hacer como el gasto corriente.
2: Uy, no, nunca esperen que yo le deposite porque pero si veo una blusa y se me atraviesa, compen. ¡Sorry!
3: Y a lo mejor él va a decir, ¿sabes qué, Cris? Tú nada más apoya, no sé, 200 pesos y ya lo demás lo absorbo yo.
2: Y no me comprometo.
3: Para, para mí eso es suficiente. Va a depender mucho también de cómo lo quieran manejar, ¿no? Te digo, al final no hay cosas buenas, no hay cosas malas, pero sí lo que yo les digo es que desde un inicio generen ese acuerdo y que respeten el acuerdo. Si te dicen, tú coopera con tus 200 pesos y ya no cooperaste, pues ahí la que va a estar mal, vas a hacer todo. Claro. Entonces, sí deben tener que estar platicando, sí ver mucho lo que puede pasar, sobre todo si las cosas van a cambiar y pues estar decidiendo que ese ahorrito que vayan generando, pues también lo puedan poner a que se trabaje y lo tengan disponible mes con mes.
2: Claro, sí, es un temazo.
3: Sí, sí, de verdad eso es todo un tema. Entonces, antes de que sí lo quiero mucho, yo diría, antes de que sí lo quiero mucho, me gusta mucho, me trata súper bien, qué padre, pero también vamos a ver cómo andamos con el dinero. No es lo principal, pero sí también es un tema importante que se tiene que tocar antes de tomar decisiones sumamente importantes.
2: Oye, y no quiere decir que alguien sea interesado o interesada, ¿no? Pero es importante.
3: Es muy importante porque, ¿qué tal que de novios tú me traes en todos los lugares que a mí me guste, me estás consintiendo y demás, pero yo en la vida me enteré que era puro tarjetazo lo que tú estabas dándome y que al final pues no hay ninguna solvencia económica. Entonces no hay ninguna manera de que podamos generar una vida juntos.
2: Por ahí escuché la frase que alguien me dijo, que jamás, jamás seas aval de nadie, ni de un esposo, ni de nadie.
3: No.
2: Porque te pueden dejar colgada ahí con deudas.
3: Es correcto. Y al final tú estar pagando todo.
2: Eso no lo debemos de hacer. No. Nunca.
3: No. Y eso sí, de verdad, mi consejo va sobre todo para las mujeres que son que se dedican más a la casa y que el marido las provee todos. de verdad generen un ahorro para ustedes, porque luego es, ay no, mi marido se encarga de todo, ay no, velo con mi marido, ay no, mi marido, pero pues tú también eres importante, tú también estás haciendo una chambota que es criar a los niños, y sí o sí debes de tener incluso un sueldo y un ahorro independiente, y que dentro de ese gasto, pues vengan también todas tus protecciones.
2: Claro. Entonces, siempre tener nuestro ahorro, o sea, obviamente, en pareja siempre puedes tener ese ahorro, puedes tener ese gasto compartido, pero también
3: de manera individual.
2: De manera individual, tener sobre un todo ahorro nosotros, un
3: fondito. No sabes la cantidad de violencia hacia la mujer que existe por la violencia económica. Muchas personas, muchas mujeres no se pueden separar debido a que dependen 100% de su marido y que no pueden hacer nada si no,
2: no
3: están.
2: No las dejan trabajar, además.
3: Es correcto. Entonces, qué mejor que hagan su propio fondo y que sean independientes financieramente.
2: Oye, a ver, te quiero preguntar algo. Nos preguntan por aquí por WhatsApp, Itzel, ¿cómo se hace con los seguros? ¿Se pueden hacer aportaciones juntos y valer para los dos?
3: En cuestión de gastos médicos, en una póliza sí puede ser ambas. En cuestión de ahorro, sí recomiendo que sea pues individual. Igual si a lo mejor hay un niño que está en común, puede ser como un plan mancomunado donde ambos estén aportando, no sé, pueden meterle 3,000 pesos o 5,000 pesos y que cada uno de ustedes diga, ¿sabes qué? Yo le voy a meter 2, tú le metes 3, pero al final en la, digamos, mensualidad o anualidad sí tiene que abarcarse una sola cantidad. No es como que tú le metiste los, yo voy a hacer un depósito de 500 y yo voy a hacer el otro depósito de 4,500. A lo mejor lo juntamos previo y al momento de hacer la aportación, pues sin meterlo. Igual puede haber otras herramientas donde le podemos meter un dinerito adicional, que ese sí puede ser de menor cantidad y lo puede sacar incluso antes del plazo contratado.
2: Oye, a ver, decías al principio que tal vez una de las dos partes ganaba, ¿cuánto me decías?
3: 100,000 pesos.
2: Ajá, 100, y la otra persona 30,000. ¿Y no sería como más equitativo si alguien va a poner 15 que el otro también, aunque se gane sus 100? Pues ni modo, pues le fue mejor en la vida, ¿o no?
3: Porque no, tú vas a fregar a la de 30. O sea, si nos vamos a mitades, supongamos que el gasto de la familia...
2: No, pues ¿para qué trabaja donde trabaja? No, bueno, no sé, a ver, tú explícame.
3: No, que sea, por ejemplo, si nos vamos a 50 y 50, ¿no? Tú ganas 100, yo gano 50 si quieres, y el gasto total de la casa son 60,000 pesos, y si nos vamos a mitades, tú de 100 pones 30 y yo de 50 pongo 30, me quedo yo con 20 y tú te vas a quedar con 70,000 pesos. Entonces, pues ahí dices, bueno, está bien. Bueno, se me hace tan bien porque yo nomás voy a quedarme con 20 y mis gastos pues a lo mejor pueden ser, pues, un poquito
2: una
3: más
2: doble
3: grande,
2: chamba.
3: ¿No?
2: No,
3: ponte a trabajar,
2: no sé,
3: más. Porque te quedas ahí.
2: Oye, si es un tema, ¿no?
3: Sí.
2: Y ya
3: sí,
2: mejor regresas el anillo. No es cierto.
3: Lo mejor es que sea equitativo, individual. Que no sí, sea claro, mitad y mitad, o sea, de que no los gastos los pagamos a las mitades.
2: Por porcentaje.
3: Que sea por porcentaje, que sea equitativo y que alguno de los dos pues también se quede con ese extrita para sus gastos personales.
2: Claro que sí, para podernos consentir a nosotras mismas es muy importante. Sí. Te quiero agradecer mucho, Fer, por todo esto que acabamos de aprender el día de hoy, y lo más importante es lleguen a un acuerdo.
3: Siempre llegar a acuerdos y respetar esos acuerdos. Y ¿sabes qué, Cris? Yo sí creo que también parte de la confianza, digo, de la pareja es decir cuando las cosas no están bien. Decir cuando tenemos problemas, no podemos seguir haciendo esto, porque hay parejas que ni se enteran la situación financiera en la que está a lo mejor el esposo y que traen 1,000 problemas, 1,000 deudas y que ya están a 2 de colapsar y siguen con el mismo estilo de vida. Entonces, hay que hablar. Yo creo que la honestidad es súper importante y que sobre todo se viva para estar felices y no para aparentar a nadie en la sociedad.
2: Claro, muy bueno que nos lo vuelvas a recordar, Fer, y esperamos verte por aquí muy pronto. Muchas gracias.
3: Aquí nos vemos, gracias.
2: Y ya sabes que nuestro podcast, que está en Spotify, tiene los temas de los que hemos platicado, el que acabamos de platicar ahorita con Fer Juárez también, así que nos encuentras en Spotify como Peace and Box, además de que el contacto de Fer lo puedes conseguir a través de Facebook en Global Music 96.9 y en Instagram como Vox.slp. Vamos a escuchar algo de Beyoncé, Single Ladies. Estás en Peace and Box.
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2: Y nuestra frase de ombliguito de semana está buenísima. Y tómala como algo que te va a servir para toda tu vida. Vive lo que hagas hoy con la energía con la que te gustaría contar la historia mañana. Es una frase que está muy fuerte porque nos hace pensar, ¿no? ¿En qué es lo que alguien te contó ayer, hoy, más temprano? Pues bueno, lo que te quiero decir es que vivas con intención. Haz cada cosa con propósito, cada cosa hazla con entusiasmo para que mañana puedas recordar que diste lo mejor de ti y que cada vez que vayas evolucionando estás sacando ese mejor yo, un yo que va cambiando, que va mejorando, que va siendo cada día alguien que tiene menos fallas, que se acerca a sus objetivos, a sus metas y a sus éxitos. Así que te voy a repetir la frase, porque de verdad creo que es buenísima, para que no hagas las cosas desganado, para que no hagas las cosas sin propósito, nada más hacer por hacer, de mala gana, porque todo tiene sus consecuencias. Vive lo que hagas hoy con la energía con la que te gustaría contar la historia mañana, así que no andes de enojón, no andes de jetón, sonríe, ya, mira, agradece que tienes un trabajo, pues ya me harté de estar sentada, pero tienes trabajo, ya sonríe. Con la computadora, pues sonríale a la computadora, te van a cambiar de verdad, te cambia ese chip en el cerebro y te pones de buen humor y te mejora 100%, además de cambiarle la vida a todos los que te rodean. No, no hay que ser esas personas malvadas que están luego en los trabajos y que imagínate ser la definición perfecta de el logro que está allá, el no, y que tú ni te enteres, ay, no, no, no. Así que vive siempre con intención. Y vive lo que hagas hoy con la energía con la que te gustaría contar la historia mañana. Pues bueno, algo de YouTube vamos a escuchar el día de hoy aquí en tu terapia gratuita de la radio. Peace and Vox, escuchamos Elevation.

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3: El gobernador del estado, Ricardo Gallardo Cardona, anunció la suspensión de actividades escolares para los niveles de educación básica y media del 30 de octubre al 2 de noviembre. Las lluvias de las últimas horas elevaron los niveles de almacenamiento de las presas. La presa San José alcanzó un 96.1% de capacidad acorde al reporte de Conagua. Telefónica dejará México, pues la Comisión Nacional Antimonopolio autorizó la venta de la operación de Movistar en el país. La compañía cuenta con más de 20 millones de líneas móviles en el país.
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